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0: La mayoría de nosotros estamos condicionados a hacer cualquier cosa para evitar un colapso emocional. Tememos perder el control y mucho menos dejar que otra persona sea testigo de nuestros ojos hinchados. Esto es Pautas para Vivir. ¿Por qué somos tan reacios a sentirnos impotentes? Intentamos lo que sea antes de acudir a Dios. En nuestro dolor podemos incluso sentir que Dios está más lejos que nunca. Pero, ¿qué alturas podemos alcanzar cuando nos postramos ante Dios? El quebrantamiento es como un jardín vacío que espera florecer con el toque de Dios. En la humildad encontramos ayuda, refugio y descanso cerca del corazón de Dios. ¿Sabía que puede confesar a Dios lo que hay en su corazón, incluso los pensamientos feos, furibundos y miserables? No tiene que contenerse porque Dios no se ofende por su sinceridad. Dios nos asegura que somos escuchados y que las promesas de las Escrituras serán cumplidas. Seremos recompensados por nuestra fe en sus promesas. Derramar nuestro corazón es simplemente vaciarnos de todos nuestros problemas en la presencia de Dios. Los salmistas eran maestros en esto. Lea sus palabras para que le ayuden a expresar lo que quiere decirle a Dios y lo mucho que desea ser sanado. Pida un corazón nuevo, una conciencia limpia y una lámpara que ilumine su camino. Incluso puede escribir un salmo para practicar cómo ceder el control de sus emociones al Dios que se preocupa tanto por usted.
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0: ¿Alguna vez, siendo niño, recortó usted muñequitos en una hoja de papel? Todos son iguales. Pero, en su sabiduría, Dios no hace a los cristianos de esa manera. A decir verdad, Dios no hace a los seres humanos de la misma manera. No hay dos seres humanos iguales, ni tampoco hay dos creyentes que sean exactamente iguales. 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
1: Pues bien, gracias por acompañarnos hoy. Estamos terminando la semana y continuamos nuestro estudio de la Carta de Pablo a los Efesios. Hoy vamos a principiar nuestro estudio de lo que Pablo enseña sobre la diversidad de la unidad al considerar el pasaje que sigue en esta carta. Pablo dice que para que la Iglesia de Jesucristo funcione como debe funcionar, debe haber unidad, pero también es necesaria la diversidad. Esta diversidad se refiere a los dones que el Señor mismo otorgó a los creyentes. Hoy vamos a considerar la primera parte de esta lección y el día lunes estudiaremos la segunda parte. 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Pues bien, empecemos considerando la diversidad de la unidad.

Hoy quiero hablarles de la diversidad de la unidad. Michael S. Kavik, cirujano de Ohio, escribió en una revista médica que al entrevistar candidatos para residentes en cirugía, las cualificaciones que buscaba no eran necesariamente las cualidades que uno pudiera esperar. Un alto intelecto, excelente coordinación entre la mano y el ojo, un temperamento con quien es fácil llevarse o extenso conocimiento médico. Todas estas cualidades tienen que ver simplemente con talento, dice el doctor Kavik. Y la cualidad que más buscaba en un candidato, por sobre todo, era pasión. Debido a lo que perciben ser una pasión por excelencia, el público tiene en alta estima a los cirujanos. El privilegio de realizar intervenciones quirúrgicas dentro del cuerpo humano ha atraído a los mejores y más brillantes de nuestra juventud por generaciones. A un cirujano, con raras excepciones, verdaderamente le encanta ejercer la cirugía. El cirujano brindará el mejor cuidado en operaciones que pueda, y al menor de nuestra sociedad, noche o día, independientemente de las horas que haya trabajado o el número de pacientes que haya atendido. El cirujano que trabaja dentro del cuerpo humano debe ver una carrera en cirugía como estar embelesado en el gran drama de trabajar en el templo de Dios. Pasión, un fuego en el corazón, es lo que separa a un técnico meramente talentoso con el bisturí de un genuino sanador. Según Pat Williams, pasión es un amor natural, un entusiasmo, una obsesión por cierta clase de cosas. Nuestras pasiones se apoderan de nosotros, nos motivan, estimulan la imaginación, definen quiénes somos. En lo más hondo de nuestro ser somos nuestras pasiones, porque nuestras pasiones son las cosas que más nos interesan en la vida. Nuestras pasiones nos impulsan y anuncian al mundo quiénes somos y qué es lo que nos proponemos. Espero que haya flotado en su vida algo de esa pasión por lo que hace, porque, como ve, todos nosotros, seamos lo que seamos, jóvenes o viejos, hombres o mujeres, cualquiera que sea nuestro trasfondo étnico de donde procedamos, todos originalmente tenemos talentos que Dios nos dio. Todos tenemos un talento. La Biblia dice en Santiago capítulo 1, versículo 17, que toda buena dádiva y todo don perfecto viene de lo alto, desciende del Padre. En muchos respectos, todos nosotros, seamos cristianos o no, somos producto del Dios grande y dador. Un escritor dice, tú eres una mezcla de intereses, experiencias, capacidades, pasiones y talentos única e irreemplazable. No hay nadie como tú en el mundo. Como Zig Ziglar dijo una vez, tú eres la única persona en la tierra que puede usar tus capacidades. Así que, incluso antes de que usted venga a Cristo, incluso antes de que conozca a Cristo, usted nació en este mundo como un don de Dios, y Él le dio todos sus talentos. Toda persona tiene algo de Dios, y Él es quien le equipó con eso. Pero debido a que le fue dado un don cuando nació por primera vez, no debe sorprenderse que cuando usted tiene un segundo nacimiento en Cristo, Dios le da otro don. ¿Lo sabía? Usted nació como una persona especial, dotada, pero la Biblia dice que si ha nacido de nuevo, tiene otro don. Primera de Pedro capítulo 4, versículo 10 dice, según cada uno ha recibido un don especial, úselo, sirviéndose los unos a los otros como buenos administradores de la multiforme gracia de Dios. En tanto que su existencia actual es un don de Dios, y si usted es cristiano, le ha sido dado un don especial. Puede ser que usted no tenga ni la menor idea de sus dones. No todos los hijos de Dios son apasionados para descubrir o cultivar sus dones especiales, y algunos que saben cuáles son sus dones no tienen mucha pasión para cultivarlos. Alguien dijo que su talento o capacidad es el don de Dios para usted, pero lo que hace con eso es su don a Dios. Y eso es cierto para todos nosotros, seamos lo que seamos. Al continuar nuestro estudio en Efesios, vamos a ver cómo Dios equipa a cada persona en el cuerpo de Cristo con un don especial, único en su clase, y que es esencial para la salud y crecimiento de la iglesia. Primero, empezando en Efesios 4, versículo 7, leemos de la provisión de los dones de Dios. Dice, pero a cada uno de nosotros se nos ha concedido la gracia conforme a la medida del don de Cristo.
La palabra pero al principio de esta sección nos ayuda a entender qué es un contraste. Los versículos 1 al 6 hablan de la unidad del cuerpo, pero el versículo 7 empieza una sección en cuanto a la diversidad del cuerpo. La diversidad no es descontinuada por la unidad, ni la unidad por la diversidad. Van juntas. La iglesia es unificada debido a que está formada de muchas personas con diferentes dones, que se reúnen en unidad para un propósito central. Primera a los Corintios, capítulo 12, versículos 4 al 6, es un pasaje clave. Ahora bien, hay diversidad de dones, pero el Espíritu es el mismo. Hay diversidad de ministerios, pero el Señor es el mismo. Y hay diversidad de operaciones, pero es el mismo Dios el que hace todas las cosas en todos. Estamos en unidad y tenemos diversidad. Nuestra diversidad provee unidad porque todo es en el nombre de Cristo. Estamos en Cristo. La Biblia enseña que Jesús nos da dones espirituales a cada uno de nosotros cuando somos salvados. Eso es algo imperceptible. Y tal vez no nos demos cuenta, pero es verdad, sea como sea. Un don espiritual, según entiendo la verdad, es una capacidad divina que Dios da a los cristianos con el propósito de glorificar a Dios y servir a otros. Permítame hacer una especie de pausa para indicar que usted en algún momento tal vez se haya preguntado, ¿cómo sirvo a Dios? Él está en el cielo y yo estoy aquí abajo. La Biblia enseña con toda claridad que usted sirve a Dios al servir a otros. Jesús dijo, si ustedes han hecho esto por ellos, me lo han hecho a mí. Así que, ¿quiere usted servir a Dios? Figúrese cómo servir a las personas. Así es como sirve a Dios. Los dones espirituales no son necesariamente lo mismo que los talentos o capacidades naturales con las que nacemos. A veces están en la misma trinchera, el mismo camino. Alguien nace con un talento, por ejemplo, para hablar bien y puede acabar siendo predicador. Pero el asunto es que cuando usted recibe un don espiritual de Dios, tal vez no sea nada como lo que usted es. He visto a algunos que han recibido un don espiritual de Dios que a mí me resulta completamente asombroso porque no encaja en nada que yo supiera en cuanto a esa persona antes de que recibiera ese don. La Biblia nos dice que hay 19 dones espirituales disponibles para nosotros como cristianos. No vamos a estudiarlos todos, así que no voy a predicar un mensaje con 19 puntos. Espero que se alegre por eso, pero déjeme decirle en dónde puede hallar la lista. Están en Efesios capítulo 4, Romanos capítulo 12 y Primera a los Corintios capítulo 12. Allí hallará la lista. Ahora, no se ponga a buscarlos en este momento. Preste atención. Todo cristiano tiene por lo menos uno de los dones espirituales que se incluyen en esa lista. Primera de Pedro capítulo 4 versículo 10 dice, según cada uno, eso quiere decir que toda persona recibe uno. Según cada uno ha recibido un don especial, úselo, sirviéndose los unos a los otros como buenos administradores de la multiforme gracia de Dios. Algunos creyentes tienen más de un don. Conozco a algunos que tienen múltiples talentos y son personas asombrosas. Dios les ha confiado más de un don. Esta es otra verdad. La Biblia dice que cuando Dios nos da dones, siempre nos da la gracia que acompaña a esos dones. Eso es lo que el texto dice. De hecho, en Efesios capítulo 4 dice que la gracia de Dios es suficiente para el don que hemos recibido. Lo que es

dones, debido a que Él nos ha dotado con estas promesas, lo ha hecho a fin de que podamos servirle. Él promete ensalzar al humilde y humillar a los soberbios. Debo decirles que es algo terrible ver a una persona dotada que no entiende la gracia que es necesaria que acompañe al don. Recuerdo a un hombre a quien verdaderamente admiraba. La primera vez que le oí enseñar la palabra de Dios, le dije a mi esposa, él debe ser uno de los más talentosos maestros de la Biblia que jamás he oído, pero tristemente no tenía la gracia que acompaña al don. ¿A poco todo era asunto de él? Lo que él hacía y todo se deshizo. Fue una de las experiencias más tristes. Amigo y amiga, si Dios le ha dotado a usted, no se debe a usted, se debe a la gracia de Dios que Él le dio. Por consiguiente, use sus dones con gracia. De paso leí que uno puede orar a Dios pidiéndole humildad, pero nunca puede agradecerle cuando se la da. Algunos lo entenderán, porque cuando uno le agradece a Dios por haberle dado humildad a uno, entonces uno ya no es humilde. Tiene que volver a empezar de nuevo. Y la Biblia dice que bien sea, nos humillamos nosotros mismos ante Dios, o Él nos humillará. Si usted se deja atrapar en esto de los dones que tiene como persona y no sigue el patrón de la gracia, Dios hará su obra en su vida. Humíllese ante Dios o Él lo humillará. Asegúrese de que entiende eso. Así que eso es la provisión de los dones. Ahora noten, el precio de los dones de Dios. Pablo destaca a Cristo como el dador de los dones espirituales. Y en los versículos 8 al 10, Pablo hace una especie de pausa para reflexionar en por qué este dador tiene el derecho de dar dones a los cristianos. De cierta manera, desde nuestra perspectiva, este es uno de los más complicados pasajes que uno puede leer. Voy a leerlo y luego explicarlo para que comprendan lo que quiere decir. Por tanto, dice, cuando ascendió a lo alto, llevó cautivo un gran número de cautivos y dio dones a los hombres. Esta expresión, ascendió, ¿qué significa? Sino que él también había descendido a las profundidades de la tierra. El que descendió es también el mismo que ascendió mucho más arriba de todos los cielos para poder llenarlo todo. El versículo 8 ha aturdido a los creyentes por siglos. Puede ser difícil seguir la argumentación de Pablo. Por favor, recuerden que estamos leyendo esto como una traducción del griego. Y como muchos saben, a menudo es imposible traducir de un idioma a otro a fin de que el significado total de la frase en el idioma original se pueda entender. Así que uno tiene que en realidad hurgar hondo. Permítame decirle lo que quiere decir este pasaje. En primer lugar tenemos la promesa del Antiguo Testamento. Pablo, el maestro por excelencia, cita un pasaje difícil del Antiguo Testamento. Veamos si pueden recordar y ver cómo todo suena familiar. Salmos 68, versículo 18 dice, tú has ascendido a lo alto, has llevado en cautividad a tus cautivos, has recibido dones entre los hombres y aún entre los rebeldes, para que el Señor Dios habite entre ellos. Así que es una cita de un salmo de David. David está celebrando algo. Esta es una especie de himno celebratorio. David acababa de ganar una guerra contra los jebuseos de Jerusalén y está celebrando eso. Y en esa celebración dice, Dios, tú has ganado la guerra contra Satanás y tus adversarios. Nos has ayudado a ser victoriosos y ahora has ascendido a lo alto. Las palabras de Pablo no son una cita directa, sino una celebración fuerte. En el mundo antiguo, cuando un ejército conquistaba una ciudad y ganaban la guerra, esto es lo que hacían. El comandante de ese ejército entraba en la ciudad y reunía el botín. Luego reunía a todos los soldados capturados y a otras personas que vivían en esa ciudad. Finalmente, rescataba y ponía en libertad a cualquiera de sus propios soldados que el enemigo hubiera capturado. Entonces el comandante volvía a su propia ciudad y encabezaba un desfile de celebración. El ejército marchaba por su ciudad exhibiendo los resultados de su victoria, el botín, los cautivos que habían tomado de la batalla y sus propios cautivos que ahora estaban libres. Eso es lo que las Escrituras quieren decir cuando dicen, has llevado en cautividad a tus cautivos.
Pablo usa este motivo bien conocido para ilustrar lo que Cristo

0: Cristo hizo. Vino a la tierra y derrotó a nuestros enemigos, el pecado, Satanás y la muerte. Fue victorioso sobre todo eso y luego volvió al cielo como rey conquistador y desfiló ante los ejércitos de los cielos con el botín de la guerra. Colosenses capítulo 2, versículo 15, lo dice de esta manera: y habiendo despojado a los poderes y autoridades, hizo de ellos un espectáculo público, triunfando sobre ellos por medio de él. ¿No le habría gustado haber estado allí para ver ese desfile? Cuando Cristo volvió de su victoria sobre Satanás, el pecado y la muerte, y celebrarlo en una victoria triunfal. Note la prueba del Nuevo Testamento que sigue. Luego Pablo aplica esta referencia del Antiguo Testamento a Cristo en el Nuevo Testamento haciendo una pregunta. Esta expresión ascendió, ¿qué significa? ¿Sino que él también había descendido a las profundidades de la tierra? El que descendió es también el mismo que ascendió mucho más arriba de todos los cielos para poder llenarlo todo. Efesios 4, 9 a 10. Cuando Cristo vino a nuestro mundo, vino a Belén y nació como un nene. Luego, cuando murió, descendió a la tumba y después de su muerte, fue a las profundidades de la tierra y allí predicó el Evangelio. A eso es a lo que Pedro se refiere en otro pasaje difícil de entender, porque también Cristo murió por los pecados una sola vez, el justo por los injustos, para llevarnos a Dios, muerto en la carne pero vivificado en el Espíritu. En el Espíritu también fue y predicó a los espíritus encarcelados. Primera de Pedro 3:18 a 19. Entre su muerte y su resurrección, en su Espíritu Jesús predicó a los demonios que estaban aprisionados en lo profundo de la tierra. Luego, condujo a los que habían sido creyentes y estaban en una especie de cielo intermedio y los dirigió al cielo y se regocijó. Como parte de su regocijo por su victoria, dio dones a los hombres. Así es como recibimos estos dones espirituales. Recibimos nuestros dones espirituales como resultado de la celebración de Jesucristo sobre los enemigos, el pecado, Satanás y los demonios. Según Pedro, Jesús fue muerto en la carne, pero vivificado en el Espíritu y predicó. El punto de Pablo en Efesios 4, versículos 8 al 10 es explicar que el hecho de que Jesús pagó el precio infinito de venir a la tierra y sufrir la muerte, ir a la tumba, predicarles a los demonios y volver al cielo, hizo todo eso a fin de que tener legítima autoridad para estar en el cielo y repartir dones a todos sus hijos. Así que si alguien dice, sí, tengo un don espiritual, pero no es gran cosa, déjeme decirle algo, es gran cosa. Creó un patrón increíble para que nuestro Salvador viniera y nos diera estos dones para que podamos servirles. Esos dones que Dios nos ha dado fueron comprados para nosotros por la muerte, sepultura, resurrección y ascensión del Señor Jesucristo. Hemos hablado de la provisión de los dones y el precio de los dones. Ahora concentrémonos en el propósito de los dones de Dios. ¿Por qué Dios les ha dado dones espirituales a sus hijos? ¿Y por qué los necesitamos? Pablo responde a esa pregunta en los versículos 11 y 12. Dice: y él dio a algunos el ser apóstoles, a otros profetas, a otros evangelistas, a otros pastores y maestros, a fin de capacitar a los santos para la obra del ministerio, para la edificación del cuerpo de Cristo. Ahora, preste atención. La Biblia dice que necesitamos estos dones a fin de que la iglesia pueda funcionar. Pablo dice que nos dio algunos dones para la fundación de la iglesia. Versículo 11. Y él dio a algunos el ser apóstoles, a otros profetas. Estoy seguro de que usted, igual que yo, hemos visto por televisión a algún personaje que se hace llamar apóstol. Suena muy lindo, pero no hay apóstoles hoy. No hay apóstoles al presente, porque la cualificación para ser apóstol, según el Nuevo Testamento, era que debía haber visto al Cristo resucitado y haber presenciado la resurrección. Hechos 1, 22, Primera de Corintios 9, y debía tener la capacidad para realizar obras prodigiosas y señales. Segunda de Corintios 12, 12. fueron dados a la iglesia para la fundación de la iglesia. ¿Por qué fue eso necesario? Las escrituras todavía no estaban completas. Dios nos dio apóstoles y nos dio profetas que proclamaban la palabra de Dios, así que el don de apóstol y el don del profeta fueron dones para la fundación de la iglesia. Los profetas eran portavoces de Dios. Decían lo que las escrituras querían decir y su significado, y predecían el futuro. En otras palabras, los apóstoles y profetas fueron dados a la iglesia para ayudarnos a empezar. Fueron las piezas de cimiento en ese momento. Ya no están presentes en la iglesia hoy. Más de 2000 años después no estamos trabajando en el cimiento. ¿Lo notan? Si usted encuentra a alguien que se dice apóstol, dele un abrazo, pero no lo llame apóstol, porque eso no es verdad. Así que los apóstoles y profetas fueron para la fundación de la iglesia. Y de paso, amigos y amigas, ¿qué es eso? Es la Biblia. Gracias a los apóstoles y profetas, tenemos en este libro todo lo que necesitamos saber. Así que el cimiento de la iglesia básicamente es la palabra de Dios. Los apóstoles en el Nuevo Testamento y los profetas en el Antiguo Testamento. Es la Biblia, el cimiento de la iglesia. De paso, por eso es que la enseñamos en la iglesia. La Biblia es nuestro cimiento. Luego dice que hay algunos dones para la formación de la iglesia. Y Él dio a algunos el ser evangelistas, a otros pastores y maestros. En el Nuevo Testamento, los evangelistas iban por todas partes predicando las buenas nuevas. Felipe, en el libro de Hechos, es una ilustración, 8:12, 26 a 40. Estaban divinamente equipados para ganar a los perdidos. Entendían las preguntas que los pecadores tenían. Aprovechaban la oportunidad para predicar el Evangelio. Hay muchos evangelistas en el mundo actual. Me crié en una iglesia fundamental, en donde mi padre era el pastor, y solíamos tener una cruzada de evangelización cada año. Traíamos a un evangelista bien conocido, y él predicaba de lunes al domingo. Todos asistían a la iglesia todas las noches. No suena como algo que alguien haría, pero eran las reuniones de mayor asistencia que teníamos, y la gente era salvada y bautizada. Eran días maravillosos. En estos días, la evangelización mediante ese tipo de reuniones es difícil. En el versículo 11 se nos dice que Dios dio evangelistas, y pienso que las palabras pastores y maestros van juntas. Es un pastor maestro. Estas eran las personas que enseñaban la palabra de Dios y pastoreaban el rebaño. Yo creo que Dios me ha dado a mí el don de pastor maestro. Eso es lo que hago. Ahora, ¿cómo funciona eso? Es preciso entender con cuidado el versículo que sigue, porque por lo general se lo malentiende. Volveremos al tema, la diversidad de la unidad, el día lunes, en la próxima edición de Momento Decisivo. Esperamos que nos acompañe. El día martes empezaremos a estudiar el mensaje que he titulado Lo Nuevo y Lo Viejo, que concluiremos el día miércoles. Para terminar la próxima semana, consideraremos el tema Un Nuevo Estilo de Vida. Los dos primeros días de la semana que sigue, hablaremos del tema Andando en Amor, y luego concluiremos el miércoles y jueves hablando del tema Deje la Luz Encendida. Continuaremos estudiando el resto de la carta de Pablo a los Efesios durante todo el mes de agosto. Hoy es viernes, y quiero aprovechar la oportunidad para instarle de nuevo que desde ya haga planes para estar presente y a tiempo en su propia iglesia local el domingo que viene, el día del Señor. No solo que usted recibirá bendiciones al estar presente en su iglesia, sino que con su presencia usted mismo será una bendición para los demás que estén allí. Momento Decisivo volverá el día lunes a esta misma hora y por esta misma estación.
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2: Él me ama. Cuando la escritora Elizabeth Prentice era una adolescente, eso fue a principios del siglo XIX, estaba tan disgustada con su carácter y su falta de dominio propio que estaba segura que Dios no podría amarla jamás. Un amigo suyo era ministro en la iglesia local y se quejó con él. «No puedo ser buena durante 2 minutos seguidos». Hago todo lo que no quiero hacer y no consigo realizar nada de lo que intento y por lo que oro. Su amigo le respondió casi como hablando para sí mismo. Pobre criatura, todo lo que dices puede ser verdad. Pero Dios te ama, Él te ama. Luego añadió, vete a casa y repite para ti misma una y otra vez. Soy una chica caprichosa y necia, pero Él me ama. Le he desobedecido y le he afligido miles de veces, pero Él me ama. He perdido la fe, no le amo, incluso estoy enfadada con Él, pero Él me ama. Ya en casa, Elizabeth se arrodilló para orar, y ella misma lo cuenta en uno de sus escritos. Toda mi vida, perdida, infantil y perversa, vino y me miró fijamente a la cara. Yo le devolví la mirada y le dije con lágrimas de gozo, «Pero Él me ama». No hay nada que puedas hacer para impedir que Dios te ame. El apóstol Pablo escribió, «Estoy seguro de que ni la muerte ni la vida, ni ángeles ni principados ni potestades, ni lo presente ni lo porvenir, ni lo alto ni lo profundo, ni ninguna otra cosa creada, nos podrá separar del amor que Dios nos ha mostrado en Cristo Jesús, Señor nuestro. Cuando sientas la tentación de desesperarte por tu larga lista de defectos y te atormenten todas las equivocaciones que has cometido, no olvides añadir, pero Él me ama de manera incondicional.

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1: Cuando ves que se aproxima a tu vida una tormenta demasiado grande como para que puedas soportarla, ¿a quién acudes por auxilio? ¿En qué o en quién te apoyas? El profeta Isaías dijo: «Ay de los que descienden a Egipto por ayuda y confían en caballos. Ponen su esperanza en carros porque son muchos, y en jinetes porque son fuertes, y no miran al Santo de Israel ni buscan a Jehová». En la actualidad, la gente no es muy distinta de la que vivía en los tiempos de Isaías. Cuando ven que se aproxima un desastre, algunos recurren a personas que pueden pagar para sacarles del apuro, sean amigos o contactos. Egipto en el caso de Isaías. Otros confían en los recursos materiales que pueden tocar y ver, los caballos. Y otros en los números, en la multitud de carros. Otros dependen del poder de sus propios recursos, la fuerza de sus jinetes. Pero Dios dice: busca ayuda del Señor. Él está esperando que le miremos y le pidamos ayuda. No es señal de debilidad pedirle socorro. Esto es una señal de que confiamos en que Él responderá. No estamos recurriendo a un Dios incapaz, endeble. ¡Claro que no! Él es el que hizo los cielos y la tierra. Y es más, es nuestro Padre. Cuando enfrentamos una gran tormenta, la pregunta ¿es más grande que nuestro Padre Celestial? ¡Seguro que no! En tal caso, acerquémonos pues confiadamente al trono de la gracia, para alcanzar misericordia y hallar gracia para el oportuno socorro. En una gran tormenta, necesitamos más ayuda de la que pueden darnos nuestros amigos, el dinero o nuestras habilidades. El Salmo 27 dice: unos confían en sus carros de combate, otros en sus caballos, pero nosotros confiamos en el nombre del Señor nuestro Dios. Recordemos que Dios es más grande que cualquier tormenta que tengamos que enfrentar.
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1: Un hombre arrastraba dos enormes maletas por el aeropuerto cuando un extraño se le acercó para preguntarle la hora. Al notar el reloj de alta tecnología que llevaba, quedó maravillado y sin dudarlo, le ofreció comprarlo al instante, entregándole un cheque por $15,000. Mientras se alejaba admirando su nuevo reloj, el hombre del aeropuerto lo llamó y le recordó: «No se olvide de las maletas, contienen las baterías». Esta historia nos recuerda que las cosas no siempre son tan atractivas como parecen. Lo que creemos será una bendición puede convertirse en una carga. Por eso, la Biblia nos anima a buscar la guía de Dios antes de actuar, confiando en su sabiduría y discernimiento. Le habla David Jeremiah, animándole a que tome el camino a una vida nueva. Reciba el consejo de Dios en su minuto en la Biblia.

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1: Siempre me gustó el modo en que la Biblia compara la vida con una carrera. Corramos con paciencia la carrera que tenemos por delante, dice el autor de Hebreos. Pero no debemos confundirnos y creer que todos participamos de una gran competencia, un mismo recorrido para todos. ¿Notaste esa frase, la carrera que tenemos por delante? Dios tiene un trayecto único para ti. Tú quizá debas correr 100 metros, otro 500 o una maratón. Y para otros podrá ser una carrera con vallas. Apenas pasan un obstáculo y ya tienen otro frente a ellos. Pero no estamos compitiendo entre nosotros. Por eso no debemos mirar al de al lado y pensar, yo corro más rápido. O, ay, él progresa más velozmente que yo. Deja que te aliente con esta idea. Puedes correr la carrera que Dios te ha puesto por delante porque ha sido diseñada especialmente para ti. No es ni demasiado larga ni demasiado difícil para tu persona. Dios conoce tu fuerza y tus debilidades, tus capacidades y limitaciones, y las toma en cuenta cuando traza el curso. Tendrás que esforzarte más de lo que pensabas que podías soportar, pero Él jamás te pedirá que hagas lo imposible. Quizá al leer Hebreos 12:1 la palabra perseverancia se te apareció con letras mayúsculas. ¿Has estado decayendo últimamente o saliéndote del camino a causa del desaliento? El secreto está en Hebreos 12:2. Puestos los ojos en Jesús, el autor y consumador de la fe. Es solo cuando no lo miramos que nos salimos de la pista. Al mantener los ojos en Jesús, avanzamos hacia Él, nuestra fuente de fe, de propósito, coraje y dirección. Acepta la carrera que estás corriendo con alegría, porque Dios mismo la diseñó para ti. Acepta las oportunidades y obstáculos que tienes por delante. Mantén la vista en Jesús. Luego, respira profundamente y sigue avanzando.
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1: Obedecer es mejor que los sacrificios.
2: La Biblia nos muestra de manera clara que obedecer a Dios nos llena de beneficios. Solo en la presencia de Dios hay paz y bendición plena. La obediencia nos garantiza el agrado de Dios y aumenta nuestra autoestima como cristianos. Saber que yo soy un siervo de Dios y que tengo su agrado es un privilegio, como dice el Evangelio de Mateo, capítulo 25, verso 23.
1: Su Señor le dijo: bien, buen siervo y fiel. Sobre poco has sido fiel, sobre mucho te pondré. Entra en el gozo de tu Señor.
2: Hoy vamos a mirar 1 Samuel, capítulo 15, versículos 22 y 23, que nos muestran unas enseñanzas que todo creyente debe de conocer perfectamente.
1: Y Samuel dijo: se complace Jehová tanto en los holocaustos y víctimas como en que se obedezca a las palabras de Jehová. Ciertamente el obedecer es mejor que los sacrificios y el prestar atención que la grosura de los carneros, porque como pecado de adivinación es la rebelión y como ídolos e idolatría la obstinación. Por cuanto tú desechaste la palabra de Jehová, él también te ha desechado para que no seas rey.
2: El capítulo empieza con Samuel diciéndole a Saúl que Dios le dijo que lo ungiera como rey y que debería de estar atento a sus palabras. Dios castigaría a Amalek, que había hecho daño al pueblo de Dios, y tenía que destruirlo, según el versículo 3 que vamos a leer.
1: Ve pues y hiere a Amalek y destruye todo lo que tiene, y no te apiades de él, mata a hombres, mujeres, niños y aun los de pecho, vacas, ovejas, camellos y asnos.
2: Saúl tenía que cortar de forma radical con todo. De alguna manera, Amalek era como un cáncer que no se puede erradicar parcialmente, sino que tenía que ser quitado de forma total para garantizar la supervivencia del pueblo, y sin embargo, Saúl fue rebelde al mandato de Dios.
1: Y Saúl y el pueblo perdonaron a Agag y a lo mejor de las ovejas y del ganado mayor, de los animales engordados, de los carneros y de todo lo bueno. Y no lo quisieron destruir, mas todo lo que era vil y despreciable destruyeron.
2: Nos muestra que había un pecado de desobediencia y de codicia. Lo que era malo y despreciable destruyeron, pero las cosas buenas no. Estaban dispuestos a quitar lo que no les traía ningún beneficio, pero no lo que les gustaba. Desde el versículo 10 en adelante, vemos cómo Dios le dice al profeta que le pesaba haber puesto a Saúl por rey. Saúl quiere justificarse diciendo que él ha obedecido a Dios mintiendo de manera descarada. Leamos los versículos 19 a 21.
1: ¿Por qué, pues, no has oído la voz de Jehová, sino que vuelto al botín has hecho lo malo ante los ojos de Jehová? Y Saúl respondió a Samuel: antes bien he obedecido la voz de Jehová, y fui a la misión que Jehová me envió, y he traído a Agag, rey de Amalek, y he destruido a los amalecitas. Mas el pueblo tomó del botín ovejas y vacas, las primicias del anatema, para ofrecer sacrificios a Jehová, tu Dios, en Gilgal.
2: Aprendemos que la rebeldía se autojustifica. He obedecido la voz de Jehová, y he traído a Agag, rey de Amalek. La rebeldía culpabiliza a los demás en el nombre de Dios. El pueblo tomó el botín de ovejas para ofrecer sacrificios a Jehová tu Dios. La rebeldía ofrece a Dios de lo que no le cuesta nada. La obediencia te lleva a la presencia de Dios y a su agrado. En la presencia de Dios hay paz y vida abundante, pero en la desobediencia no hay presencia de Dios sino condenación. No puede haber ni paz ni vida abundante verdadera en la desobediencia.
1: Y Samuel dijo: ¿Se complace Jehová tanto en los holocaustos y víctimas como en que se obedezca a las palabras de Jehová? Ciertamente el obedecer es mejor que los sacrificios y el prestar atención que la grosura de los carneros.
2: En hebreo, que se le obedezca es Shema o Shama, con el significado de escuchar, prestar atención, obedecer. En hebreo, escuchar implica responder, obedecer. No existe la idea occidental de oír sin actuar. Por ello, obedecer significa literalmente escuchar con disposición para hacer. Samuel le viene a decir: aún el mejor sacrificio, las mejores grosuras jamás superarán a la obediencia. El ritual externo no podía compensar una rebelión interna. Dios no acepta sobornos litúrgicos. El problema no estaba en ofrecer sacrificios, sino en ofrecerlos en desobediencia en una religión externa. Nada, por muy llamativo que pueda ser a los ojos de los hombres, es tan valioso delante de la presencia de Dios que la obediencia. Sacrificios públicos pueden ser hechos para ser vistos y no para demostrar un corazón sumiso a Dios. El teólogo Leonard Ravenhill dijo:
1: La obediencia inmediata es la única obediencia que existe. La obediencia pospuesta es desobediencia.
2: Aprendemos que vida plena, plena paz no puede venir de un corazón rebelde, sino de un corazón obediente, de siervo, que sabe que ha hecho lo correcto. Obediencia te alinea con Dios. Santidad es imposible sin obediencia. La obediencia trae satisfacción, la desobediencia trae condenación. La obediencia a lo correcto trae paz y la desobediencia trae conflicto. La obediencia, para que funcione, no requiere de emoción, sino de acción. No es cuestión de tener ganas o no, es fe en acción. Haber hecho lo que sabes que debes de haber hecho trae satisfacción y sube la autoestima. Obediencia a la voluntad de Dios te lleva a la autorrealización como persona y como creyente.
1: Porque como pecado de adivinación es la rebelión y como ídolos e idolatría la obstinación. Por cuanto tú desechaste la palabra de Jehová, Él también te ha desechado para que no seas rey.
2: Tanto la adivinación como la rebelión rechazan la autoridad divina. Indica que Saúl pecó deliberadamente. La palabra para obstinación tiene una raíz que significa persistir tercamente. El obstinado, el orgulloso, convierte su propia voluntad en su Dios. Su propia opinión se vuelve el ídolo al que rinde culto. La idolatría no consiste únicamente en inclinarse ante una estatua. También consiste en colocar la voluntad propia por encima de la voluntad de Dios. Y este es el resultado. Por cuanto desechaste la palabra de Dios, serás desechado. La palabra desechar, desechado, significa rechazar, despreciar, considerar sin valor. Saúl no simplemente olvidó el mandato, lo descartó. El comentarista Matthew Henry dice: la obediencia es la mejor evidencia de una fe genuina. El doctor Martin Lloyd Jones dice: la prueba definitiva del amor a Dios no es la emoción, sino la obediencia. La obediencia no reemplaza a la fe, sino que la revela. Y el famoso autor Tozer dijo: no podemos pretender tener a Cristo como Salvador si rehusamos tenerlo como Señor. La salvación descansa en la obediencia perfecta de Cristo. Nuestra respuesta es una obediencia que fluye de la fe, de la gracia y de la regeneración, no de nuestras propias fuerzas. Nuestro modelo de obediencia está en Jesucristo. Leamos Romanos capítulo 5, verso 19.
1: Porque así como por la desobediencia de un hombre los muchos fueron constituidos pecadores, así también por la obediencia de uno los muchos serán constituidos justos.
2: Filipenses capítulo 2, versículos 5 a 11 dice lo siguiente:
1: Haya pues en vosotros este sentir que hubo también en Cristo Jesús, el cual siendo en forma de Dios no estimó el ser igual a Dios como cosa a que aferrarse, sino que se despojó a sí mismo tomando forma de siervo hecho semejante a los hombres, y estando en la condición de hombre se humilló a sí mismo, haciéndose obediente hasta la muerte y muerte de cruz. Por lo cual también le exaltó hasta lo sumo y le dio un nombre que es sobre todo nombre, para que en el nombre de Jesús se doble toda rodilla de los que están en los cielos y en la tierra y debajo de la tierra, y toda lengua confiese que Jesucristo es el Señor, para la gloria de Dios Padre.
2: Las Escrituras también nos muestran que el Espíritu Santo es dado a los que aman a Dios y le obedecen. Juan 14, 15, 17 dice:
1: Si me amáis, guardad mis mandamientos, y yo rogaré al Padre y os dará otro Consolador para que esté con vosotros para siempre. El Espíritu de verdad, del cual el mundo no puede recibir porque no le ve ni le conoce, pero vosotros le conocéis porque mora con vosotros y estará en vosotros.
2: La plenitud del Espíritu Santo es para los que guardan sus mandamientos, para los que le obedecen. Obedecer es mejor que los sacrificios y es un privilegio que debe aumentar nuestra autoestima y valor como creyentes. Pongamos nuestros ojos en Jesús, el autor y consumador de la fe. Él nos muestra que la obediencia no es una carga, sino una expresión de adoración. Vivamos la obediencia con gozo. Que el Señor os bendiga grandemente. Os esperamos en un próximo programa.

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1: ¿Hay alguna diferencia entre unidad y uniformidad? Lo primero tiene que ver con integridad, funcionamiento, cohesión. Lo otro tiene que ver con el aspecto exterior. Según Pablo, los cristianos deben funcionar en unidad, pero usando la diversidad que el Señor les ha otorgado a todos esos creyentes. Hoy, el Dr. David Jeremiah considera el lado práctico de la unidad y la diversidad, al continuar su serie Fe que Transforma, la Carta a los Efesios. 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
2: Pues bien, quiero agradecerle por acompañarnos hoy al continuar nuestra consideración del tema La diversidad de la unidad. En los primeros tres capítulos de la carta que Pablo les escribió a los creyentes de Éfeso, se concentró en la doctrina, es decir, lo que se cree con la cabeza. Empezando en el capítulo 4, se concentra en la conducta, en la práctica, es decir, de qué manera eso que se cree con la cabeza afecta nuestra vida práctica, nuestra conducta, nuestras relaciones personales. Si decimos que estamos en Cristo, eso debe reflejarse en la forma en que nos comportamos. Continuaremos estudiando este tema en unos momentos, pero quiero nuevamente recordarle que para esta serie tenemos un nuevo libro, con el mismo título, Fe que Transforma, la Carta a los Efesios. 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Pues bien, continuemos con nuestra consideración de la diversidad de la unidad.

como resultado de la celebración de Jesucristo sobre los enemigos, el pecado, Satanás y los demonios. Según Pedro, Jesús fue muerto en la carne, pero vivificado en el Espíritu y predicó. El punto de Pablo en Efesios 4, versículos 8 al 10, es explicar que el hecho de que Jesús pagó el precio infinito de venir a la tierra y sufrir la muerte, ir a la tumba, predicarles a los demonios y volver al cielo, hizo todo eso a fin de que tener legítima autoridad para estar en el cielo y repartir dones a todos sus hijos. Así que si alguien dice, sí, tengo un don espiritual, pero no es gran cosa, déjeme decirle algo. Es gran cosa. Creó un patrón increíble para que nuestro Salvador viniera y nos diera estos dones para que podamos servirles. Esos dones que Dios nos ha dado fueron comprados para nosotros por la muerte, sepultura, resurrección y ascensión del Señor Jesucristo. Hemos hablado de la provisión de los dones y el precio de los dones. Ahora concentrémonos en el propósito de los dones de Dios. ¿Por qué Dios les ha dado dones espirituales a sus hijos? ¿Y por qué los necesitamos? Pablo responde a esa pregunta en los versículos 11 y 12. Dice, y Él dio a algunos el ser apóstoles, a otros profetas, a otros evangelistas, a otros pastores y maestros, a fin de capacitar a los santos para la obra del ministerio, para la edificación del cuerpo de Cristo. Ahora, preste atención. La Biblia dice que necesitamos estos dones a fin de que la iglesia pueda funcionar. Pablo dice que nos dio algunos dones para la fundación de la iglesia. Versículo 11. Y Él dio a algunos el ser apóstoles, a otros profetas. Estoy seguro de que usted, igual que yo, hemos visto por televisión a algún personaje que se hace llamar apóstol. Suena muy lindo, pero no hay apóstoles hoy. No hay apóstoles al presente, porque la cualificación para ser apóstol, según el Nuevo Testamento, era que debía haber visto al Cristo resucitado y haber presenciado la resurrección, Hechos 1, 22, 1 Corintios 9, y debía tener la capacidad para realizar obras prodigiosas y señales, 2 Corintios 12, 12. Fueron dados a la iglesia para la fundación de la iglesia. ¿Por qué fue eso necesario? Las Escrituras todavía no estaban completas. Dios nos dio apóstoles y nos dio profetas que proclamaban la palabra de Dios, así que el don de apóstol y el don del profeta fueron dones para la fundación de la iglesia. Los profetas eran portavoces de Dios. Decían lo que las Escrituras querían decir y su significado y predecían el futuro. En otras palabras, los apóstoles y profetas fueron dados a la iglesia para ayudarnos a empezar. Fueron las piezas de cimiento en ese momento. Ya no están presentes en la iglesia hoy. Más de 2000 años después no estamos trabajando en el cimiento. ¿Lo notan? Si usted encuentra a alguien que se dice apóstol, dele un abrazo, pero no lo llame apóstol, porque eso no es verdad. Así que los apóstoles y profetas fueron para la fundación de la iglesia. Y de paso, amigos y amigas, ¿qué es eso? Es la Biblia. Gracias a los apóstoles y profetas, tenemos en este libro todo lo que necesitamos saber. Así que el cimiento de la iglesia básicamente es la palabra de Dios, los apóstoles en el Nuevo Testamento y los profetas en el Antiguo Testamento. Es la Biblia, el cimiento de la iglesia. De paso, por eso es que la enseñamos en la iglesia. La Biblia es nuestro cimiento. Luego dice que hay algunos dones para la formación de la iglesia. Y Él dio a algunos el ser evangelistas, a otros pastores y maestros. En el Nuevo Testamento, los evangelistas iban por todas partes predicando las buenas nuevas. Felipe, en el libro de Hechos, es una ilustración, 8:12, 26 a 40. Estaban divinamente equipados para ganar a los perdidos. Entendían las preguntas que los pecadores tenían. Aprovechaban la oportunidad para predicar el Evangelio. Hay muchos evangelistas en el mundo actual. Me crié en una iglesia fundamental, en donde mi padre era el pastor, y solíamos tener una cruzada de evangelización cada año. Traíamos a un evangelista bien conocido, y él predicaba de lunes al domingo. Todos asistían a la iglesia todas las noches.
No suena como algo que alguien haría, pero eran las reuniones de mayor asistencia que teníamos, y la gente era salvada y bautizada. Eran días maravillosos. En estos días, la evangelización mediante ese tipo de reuniones es difícil. En el versículo 11 se nos dice que Dios dio evangelistas, y pienso que las palabras pastores y maestros van juntas. Es un pastor maestro. Estas eran las personas que enseñaban la palabra de Dios y pastoreaban el rebaño. Yo creo que Dios me ha dado a mí el don de pastor maestro. Eso es lo que hago. Ahora, ¿cómo funciona eso? Es preciso entender con cuidado el versículo que sigue, porque por lo general se lo malentiende. El versículo 12 dice que Dios dio dones para la función de la iglesia, evangelistas y pastores y maestros, a fin de capacitar a los santos para la obra del ministerio, para la edificación del cuerpo de Cristo. Ahora bien, la mayoría de personas piensan que este versículo normalmente dice algo como esto: y él dio a algunos el ser apóstoles, a otros profetas, a otros evangelistas, a otros pastores y maestros, a fin de capacitar a los santos a hacer la obra de ministerio y la edificación del cuerpo de Cristo. Así es como muchos leen ese versículo. En otras palabras, yo soy el pastor, tengo que equipar a los santos, hacer la obra del ministerio y edificar el cuerpo de Cristo. Los que creen eso por lo general acaban agotados, porque no es eso lo que dice el versículo. El versículo no dice que yo tengo que hacerlo todo. Recuerdo cuando llegué a esta iglesia, una noche después de que terminé de predicar, una señora se acercó a mí, me clavó la mirada en los ojos y me dijo: ¿tú trabajas para mí? Le dije: ah, ¿de verdad? Me dijo: yo pago tu salario y haces lo que nosotros queremos que hagas. ¿Tú trabajas para mí? Me eché a reír y le dije: yo no trabajo para ti, yo trabajo para el Señor. Pero lo que ella estaba diciendo es la comprensión común que tienen las personas en la iglesia. Van a la iglesia, ponen unas cuantas monedas en el plato de la ofrenda y el pastor sale y hace todo el trabajo. Piensan que el pastor es el que hace la obra del ministerio. El pastor es el que hace el trabajo de equipar a los santos. El pastor hace todo lo que se menciona en la lista del versículo 12. Y el pastor se agota, porque no es eso lo que el versículo quiere decir. Permítame leérselo de la manera en que este versículo está formado: a fin de capacitar a los santos, a fin de que ellos puedan hacer la obra del ministerio y edificar el cuerpo de Cristo. Mi trabajo es enseñar y equipar a las personas que están en la iglesia, a fin de que ellas puedan tomar la batuta y hacer la obra del ministerio. Así es como la iglesia florece. Las iglesias no crecen de afuera para adentro, crecen de adentro para afuera mediante los dones de las personas que están en la iglesia. Piense de esto como si fuera una hermosa orquesta. Dios nos ha dado esta gran diversidad de dones a fin de que podamos funcionar y producir algo hermoso, cada uno tocando su propio instrumento, pero todos en armonía, y Jesucristo como el gran conductor y con la gloria de Dios como nuestro gran propósito. Ese es el propósito de la iglesia, y eso es lo que hacemos. ¡Qué emoción es ser parte de algo así! Así que tenemos la provisión de los dones de Dios, el precio de los dones y el propósito de los dones. Ahora, el punto de los dones de Dios. ¿Qué sucede cuando una iglesia funciona así? ¿Qué debemos procurar? ¿Cómo podemos identificar si estamos haciéndolo o no? No se sorprenda porque Pablo menciona de nuevo la palabra unidad. Efesios 4, versículo 13. Hasta que todos lleguemos a la unidad de la fe. Use mano a mano con otros los dones que Dios le ha dado y observe cómo crece la unidad de la fe. Se nos dice que la fe es en las Escrituras. La fe es lo que creemos. Hasta que todos lleguemos a la unidad de la fe. Pablo dice que eso no solo produce unidad, sino que también produce intimidad. La segunda razón por la que Dios da dones espirituales a la iglesia se halla en lo que sigue en el versículo 13. Hasta que todos lleguemos a la unidad de la fe y del pleno conocimiento del Hijo de Dios. La palabra conocimiento es muy importante aquí. Significa no solamente conocer el nombre de una persona, sino tener un conocimiento profundo, continuo, de esa persona.
La Biblia dice que como cristianos debemos dedicarnos con intensidad a conocer a Jesucristo. Debemos ser apasionados por eso. No simplemente saber algo acerca de Él, y no simplemente saber quién es Él, sino conocerlo de una manera realmente personal. ¿Cómo puede uno conocerle? Uno le conoce mediante el estudio de la palabra de Dios. Le conoce mediante la oración. Resulta que yo pienso que el dolor y el sufrimiento también son herramientas que Dios nos da a fin de que podamos conocerle. La Biblia dice que cuando la iglesia funciona como Él la diseñó para que funcione, y cada uno y todos hacen su parte, y los pastores ayudan a las personas a estar equipadas para hacer la obra, el resultado es que todos llegan a conocer a Dios y a conocer a Jesús mejor que lo conocían antes. Hay un viejo dicho que dice, si quieres saber la Biblia, sé maestro. Permítame explicar lo que quiere decir. Supóngase que le dan una asignación para que enseñe la Biblia a un grupo de muchachas y muchachos de 12 años. Usted lo hace y enseña la lección. Puede ser un relato sencillo en la Biblia. Le prometo que antes de que termine, le van a hacer unas cuantas preguntas. Y lo más probable es que si usted no lo ha hecho antes, va a sentir algo de intimidación. Así que, ¿qué hace? Vuelve a casa y buscar las respuestas a esas preguntas y las trae la próxima semana. Lo hace lo suficiente y en realidad está estudiando la palabra de Dios. No hay nada como saber las respuestas para ayudarle a estudiar en realidad la palabra de Dios. La Biblia dice que cuando usted usa su don en el cuerpo de Cristo para servirle, cuando se compromete a ser siervo para su gloria, lo que le va a suceder es que se sentirá unido con los demás y crecerá en su comprensión y conocimiento del Señor. No será solamente su Salvador, será su amigo. Será el que está más cerca de usted que un hermano y le ayudará a atravesar cualquier cosa que experimente. La Biblia dice no solo que tendremos unidad e intimidad, sino también madurez. Pablo concluye el versículo 13 recordándonos qué es lo que procuramos llegar a la condición de un hombre maduro, a la medida de la estatura de la plenitud de Cristo. En esencia, lo que Cristo quiere de todos nosotros en la iglesia es que crezcamos hasta que lleguemos a ser como Cristo. El Dios Todopoderoso quiere que usted y yo crezcamos. Quiere que lleguemos a un lugar en donde podamos mirar hacia atrás y ver algún progreso en nuestro andar espiritual. Cada año, durante las festividades del fin de año y del año nuevo, hacemos algo como eso, ¿verdad? ¿Estoy en mi andar con el Señor este año algo más adelante de lo que estuve el año pasado? Si usted participa en servirle, le prometo que podrá mirar hacia atrás y ver progreso. Así es como sucede. Dice que lleguemos a ser un hombre maduro. Otras versiones dicen a un varón perfecto. No perfecto sin pecado, sino que significa ser maduro. ¿Cuántos saben que no se puede ser maduro si no se está sirviendo al Señor? Usted crece cuando hace ejercicio, tal como en el ámbito físico. No puede llegar a ser una persona fuerte si nunca utiliza los músculos que Dios le ha dado para fuerza. Y no puede ser un cristiano fuerte si no sirve al Señor. Si todo lo que hace es quedarse sentado, enfurruñado y agrio, simplemente será un cristiano vegetativo. Usted dice, «Pastor, eso es muy duro». No, no es muy duro, porque conozco a algunos y eso es lo que hacen. Vienen a la iglesia cada semana, pero nunca levantan un dedo para servir a nadie. Y el resultado es que se vuelven muy egocéntricos. Se dejan enredar en sus propias necesidades y en realidad se fastidian cuando piensan que sus necesidades no están siendo suplidas. ¿Cuántos han dicho, ya no voy a esa iglesia porque no atiende mis necesidades? A esas personas siempre quiero preguntarles, ¿y las necesidades de quien ha suplido usted? Porque así es como uno consigue que las necesidades de uno mismo sean suplidas, atendiendo las necesidades de algún otro. Ese es el propósito de haber recibido dones espirituales, cada uno ministrando a otros con los dones que Dios le ha dado. ¿De paso sabía usted que si no hace lo suyo, deja un hueco en el cuerpo de Cristo? Porque nadie más tiene los dones necesarios para hacer lo que usted debe hacer. La siguiente razón por la que tenemos dones espirituales en la iglesia es a fin de que tengamos estabilidad. Note lo que dice el versículo 14.
entonces ya no seremos niños, y se refiere a nenes, sacudidos por las olas y llevados de aquí para allá por todo viento de doctrina, por la astucia de los hombres, por las artimañas engañosas del error. Lo sé, no solo porque está en la Biblia, sino también por experiencia personal. Satanás está en contra nuestra, no está a nuestro favor, quiere destruirnos y quiere devorar nuestra influencia, quiere sacarnos del juego y que sigamos desvíos que no llevan a ninguna parte. Es realmente bueno para hacerlo. Esto es lo que la Biblia dice, usa la astucia de los hombres. La palabra de esta versión traduce astucia en el griego, es la palabra cubía, de donde procede nuestra palabra cubo o también dado. Pero Pablo se refiere a un dado cargado. Satanás juega con dados cargados. Echa los dados y

Anda con el Señor por un tiempo y enfrenta esto. Pienso que Dios le da a uno una especie de sexto sentido en cuanto a cosas que no están bien. Uno sabe que no están bien. Uno ha cultivado una especie de criba en la vida en cuanto a lo que es la verdad. Usted ha bañado su alma con la palabra de Dios, y cuando alguien viene con algo que no es la palabra de Dios, al instante usted ve la artimaña, un dado cargado. Está tratando de sacarlo a una senda en donde ya no puede servir a Dios. Finalmente, el último resultado de los dones y de usarlos es que usted tiene autenticidad. Efesios 4, versículo 15 dice: más bien, al hablar la verdad en amor, creceremos en todos los aspectos en aquel que es la cabeza, es decir, Cristo. ¿Qué es autenticidad? Es hablar la verdad en amor. Nuestros enemigos y los engañadores que nos rodean usan de artimañas y astucia. Nosotros somos llamados a ser auténticos. Somos llamados a hablar la verdad en amor. Alguien ha dicho: la verdad sin amor es brutalidad. El amor sin verdad es hipocresía. Note, necesitamos tanto la verdad como el amor en equilibrio. Recuerdo la generación en la que me crié, y cuando empecé a predicar, el énfasis era la verdad. Todos batallaban por asuntos en la Biblia y cada uno tenía su propia manera de buscar la verdad, pero no había amor. Era verdad, verdad, verdad, y nada de amor. Eso es brutalidad. Nadie quiere estar alrededor de alguien que siempre está discutiendo. Tengo algunos amigos en el ministerio que parece que solo están esperando la próxima discusión, están esperando la próxima controversia porque les encanta la controversia. A mí no me gusta la controversia, no le tengo miedo, pero tampoco la busco. ¿Sabe por qué? Porque por lo general me halla. No busque controversia, vendrá y lo enfrentará. Pero cuando viene y usted le hace frente y preste atención, la enfrenta con la verdad en amor. Pero ahora, en nuestra cultura, ya no es la verdad sin amor. Es amor sin verdad. Eso es incluso más peligroso. ¿Por qué no podemos simplemente llevarnos bien unos con otros? Yo sé que tú crees lo que crees y yo creo lo que yo creo, y son cosas totalmente opuestas entre sí, pero ¿por qué no simplemente nos damos la mano y todo marcha viento en popa? Eso es lo que enfrentamos hoy. Pero no se puede tener amor sin verdad. El amor sin verdad es hipocresía. La Biblia dice que cuando permitimos que los dones de Dios echen raíces en nuestras vidas, buscando compasión, ¿cuáles son esos dones? Entonces participamos en el servicio. Dios nos da una fortaleza interna y estabilidad que nos ayuda a impedirle la entrada al enemigo cuando viene tratando de engañarnos y destruirnos. El resultado de todo esto, el potencial de los dones de Dios, se halla en los versículos 15 y 16. Lo que sucede cuando todo este tiene lugar es que todo el cuerpo, estando bien ajustado y unido por la cohesión que las coyunturas proveen, conforme al funcionamiento adecuado de cada miembro, produce el crecimiento del cuerpo para su propia edificación en amor. La iglesia crece, damas y caballeros, de dentro para afuera. La iglesia crece cuando entendemos lo que Dios quiere que hagamos, cuál es nuestra parte. Si todos en esta iglesia estuvieran usando a plenitud los dones que Dios les ha dado cuando fueron salvados, tendríamos que tener 10 cultos cada semana. No habría espacio para todos los que vendrían a Cristo. Y esto no es para que nos sintamos culpables, sino para presentar un reto, para decir que Dios tiene algo para que hagamos cada uno de nosotros. Usted dice: no estoy seguro, usted no sabe, pero lo sé. Sé que usted es una de las personas que recibió un don. Usted está incluido en la frase cada miembro. Uno de mis personajes favoritos en la historia del cristianismo es Dwight L. Moody. Me encanta el hombre porque era completamente auténtico. Como lo he dicho en alguna ocasión, fue el que empezó la iglesia Moody en Chicago, el Instituto Bíblico Moody, la imprenta Moody Press y muchos otros ministerios. Pero lo interesante es que en realidad no era persona con mucha educación académica. He oído algunos de sus sermones y he oído algunos que imitan como él predicaba. Y en efecto parecía que el hombre masacraba el inglés. Dejaba frases cojas y su uso de los verbos era calamitosa. La gente lo escuchaba debido al poder de Dios en su vida, pero nunca le otorgarían premio de oratoria porque no era un buen orador. Una vez fue a predicar a Londres en una conferencia.

0: Tenía una sesión de dos partes en la mañana, con un breve intermedio, así que predicó en la primera sesión. Cuando volvió al púlpito para la segunda sesión, alguien le había dejado una nota. La nota tenía solo una palabra, necio. Moody la levantó, la miró, hizo una pausa por un momento y dijo, «¿Qué interesante es esto? He recibido muchas cartas durante mi vida como predicador, de personas que no han puesto su nombre. Acabo de recibir una carta de alguien que simplemente puso su nombre, pero se olvidó de escribir la carta. Leí que una vez, después de que Moody había predicado, un hombre se le acercó y le dijo, «Señor Moody, le oí mientras hablaba, y usted cometió 17 errores gramaticales en su sermón». Y entonces el hombre le extendió una hoja de papel. Había hecho una lista de los errores gramaticales de Moody. Moody le dijo esto en respuesta, «Hago lo mejor que puedo con lo que Dios me ha dado. ¿Lo haces tú?» Y esa es la pregunta que le hago hoy. Yo estoy haciendo lo mejor que puedo con lo que Dios me ha dado. ¿Está usted haciendo lo mejor que puede con lo que Dios le ha dado? Buena pregunta. De hecho, esa es una pregunta que todos deberíamos plantearnos. Dios es el gran dador de dones. ¿Qué estamos usted y yo haciendo con todo lo que hemos recibido? Y todavía hay mucho más en la carta de Pablo a los Efesios. El día de mañana empezaremos a considerar lo nuevo y lo viejo. Usted se sorprenderá al aprender lo que la Biblia dice en cuanto a lo nuevo y lo viejo, y no se refiere a vestidos y modas. Espero que nos acompañe. 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
3: Hay una canción que vamos a escuchar a continuación y se llama Danzando. Y tiene muchas verdades bíblicas incluidas en cada una de sus estrofas, en cada una de sus frases. Y en la Biblia, en el libro de Isaías 43, en el verso 2, dice, cuando pases por las aguas, yo estaré contigo. Y si por los ríos, no te anegarán. Cuando pases por el fuego, no te quemarás, ni la llama arderá en ti, porque yo Jehová soy Dios tuyo, el Santo, soy tu Salvador. ¡Qué increíbles son las promesas del Señor! Y no son solamente para leerlas, no son cosas históricas, no son promesas que son para el pueblo de aquel tiempo. Eso es lo maravilloso y lo poderoso de la palabra de Dios, que tiene una trascendencia. Fue en un momento, en una situación, y está registrado en la Biblia, pero trasciende a hoy, a todos los que estamos escuchando. Y esta canción habla precisamente de esto. Aunque pases por el fuego, no te quemarás. Y si por las aguas tampoco, no te pasará nada, porque está el Todopoderoso contigo. Y Dios nos ha ofrecido, por su palabra, el conocimiento de que Él tiene todo poder, toda autoridad y la voluntad y el amor para cuidar de cada uno de nosotros. Todo aquel que le invoca y le pide ayuda no vuelve vacío. Así que escucha esta canción, edifícate en ella y habla con Dios para que sea quien te sostenga, quien te dirija, quien te ayude en todo momento de tu vida. Danzando

0: Hola, estamos comenzando un ciclo de la lectura de los Proverbios. Este libro lleno de consejo, lleno de sabiduría y que puede guiarnos en todos los aspectos de la vida. Cada día se presentará, se leerá un capítulo de los 31 que contiene el libro de los Proverbios. Te invitamos a que te alegres al escucharlo y que estos sean de bendición para tu vida. Proverbios capítulo 18. Su deseo busca el que se desvía y se entremete en todo negocio. No toma placer el necio en la inteligencia, sino que su corazón se descubra. Cuando viene el impío, viene también el menosprecio, y con el deshonrador la afrenta. Aguas profundas son las palabras de la boca del hombre, y arroyo que rebosa la fuente de la sabiduría. Tener respeto a la persona del impío para pervertir el derecho del justo no es bueno. Los labios del necio traen contienda y su boca los azotes llama. La boca del necio es quebrantamiento para sí y sus labios son lazos para su alma. Las palabras del chismoso son como bocados suaves y penetran hasta las entrañas. También el que es negligente en su trabajo es hermano del hombre disipador. Torre fuerte es el nombre de Jehová. A él correrá el justo y será levantado. Las riquezas del rico son su ciudad fortificada y como un muro alto en su imaginación. Antes del quebrantamiento se eleva el corazón del hombre y antes de la honra es el abatimiento. Al que responde palabra antes de oír le es fatuidad y oprobio. El ánimo del hombre soportará su enfermedad, mas ¿quién soportará el ánimo angustiado? El corazón del entendido adquiere sabiduría y el oído de los sabios busca la ciencia. La dádiva del hombre le ensancha el camino y le lleva delante de los grandes. Justo parece el primero que aboga por su causa, pero viene su adversario y le descubre. La suerte pone fin a los pleitos y decide entre los poderosos. El hermano ofendido es más tenaz que una ciudad fuerte, y las contiendas de los hermanos son como cerrojos de alcázar. Del fruto de la boca del hombre se llenará su vientre, se saciará del producto de sus labios. La muerte y la vida están en poder de la lengua, y el que la ama comerá de sus frutos. El que haya esposa haya el bien, y alcanza la benevolencia de Jehová. El pobre habla con ruegos, mas el rico responde durezas. El hombre que tiene amigos ha de mostrarse amigo, y el amigo y amigo hay más unido que un hermano. Amén.
1: Abre esas palmas así.

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1: Echa sobre Jehová tu carga y Él te sustentará. Este versículo siempre me ha presentado un desafío. Y creo que es porque siempre tomé muy en serio mis responsabilidades. Quiero estar segura de que cumplo con mi parte. No cargo a los demás con mis tareas, así que para mí es fácil sentirme presionada por lo que tengo que hacer. ¿Por qué cargo con todo cuando Dios dice que debo echar sobre Él mis cargas? Pienso, este problema es responsabilidad mía. Creo que puedo arreglarlo sola y más rápido de lo que lo haría Dios. Realmente no creo que Él haga algo al respecto. Me asusta dejar de ocuparme del problema. ¿Te parece familiar alguna de estas razones? Sin embargo, un versículo de Hebreos dice, «No perdáis, pues, vuestra confianza, que tiene grande galardón». Dios nos está diciendo, «No eches lejos tu confianza, sino tus preocupaciones, y échalas sobre mí». No obstante, ¿qué es lo que hacemos nosotros? Lo entendemos todo al revés. Descartamos nuestra confianza y llevamos sobre los hombros nuestras preocupaciones. Un pastor cuenta que una señora siempre venía a pedir consejo, pero la señora no progresaba. Así que un día le dijo, «Todas las semanas usted viene a contarme sus problemas. Hoy se sentará ahí y escuchará los míos». Y él le habló de sus dificultades personales y financieras, de los conflictos en la iglesia. Luego le preguntó, «¿Cómo cree que puedo resolver mis problemas?». «Bueno», dijo la señora, «puede dárselos al Señor». «¡Exactamente!», exclamó él. «Eso es lo que quería que usted hiciera. Ahora salga de aquí y haga eso mismo». Puedo sentirme identificada con eso. Necesito que me recuerden que estoy cargándome con demasiadas responsabilidades, más de las que Dios tiene intención de darme. Así que me da la solución. Mi parte, echar sobre Él mis preocupaciones. Su parte, Él me sostendrá. A veces creo que necesito que me digan, «Ahora salga de aquí y haga eso mismo».
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chicos, les saluda Teleniños. 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

0: Señor Taylor, qué mal se ve. Creo que debe hacer su testamento. Ya no le queda mucho tiempo de vida.
1: Claro que voy a vivir. Dios tiene trabajo para mí en China. Y si llego a morir, estaré con Jesús y eso me alegra mucho.
2: Hudson Taylor se había infectado con el cadáver de un hombre que había muerto de una fiebre terrible. Nadie creyó que pudiera sobrevivir. Pero Jesús protegió la vida de Hudson. Siguió con su estudio de medicina porque lo necesitaba para su servicio misionero en China. El 19 de septiembre de 1853 llegó el momento. Subió a bordo del barco Dumfries, que navegaba de Inglaterra a China. Era un barco de vela, y apenas se alejaron de la costa fue sacudido por una tormenta de viento terrible. Las olas gigantes amenazaban con destruir tanto el barco como a sus tripulantes. Pero Jesús, el protector poderoso, no permitió que murieran. Un día no había viento. Las velas colgaban flojas y arrugadas. Al mismo tiempo, una corriente los empujaba hacia un arrecife cuyas rocas amenazaban con cortar el barco en pedazos como un cuchillo. El capitán se rindió.
1: ¡Esto es nuestro fin! ¡Ya no podemos hacer nada más! ¡Sí! ¡Hay algo más que podemos hacer! ¿Pero qué? Podemos orar y pedir a Dios que mande viento.
2: Él oró y creyó firmemente que Dios les iba a ayudar.
1: ¡Suelten la vela principal!
3: ¡Qué tontería es esa!
1: Dios nos mandará viento.
3: No me hagas reír. Primero, lo quiero ver.
2: Y el burlón vio un milagro. El viento sopló contra las velas y pudieron esquivar el arrecife peligroso. Durante 5 meses, Jesús puso su mano protectora sobre el Dumfries, hasta que finalmente llegaron a Shanghái. Hudson lloró de alegría cuando pisó el suelo de China. Aquí les quería hablar a las personas de su protector, de Dios. Empezó a aprender su idioma, lo cual resultó ser un trabajo duro y difícil. A veces parecía un trabalengua.
4: Sir Jesús, ay o Sashem Teshin Kausuo.
1: Cristo me ama, la Biblia dice así.
2: Muchos chinos parecían haber esperado que alguien llegara y les hablara del Señor Jesús. Pero no en todos lados Hudson con su acompañante eran bienvenidos.
5: No vayas a Tungchau. La gente de allá es mala. Los van a matar o meter en una cárcel.
1: Si las personas allá son malas, con más razón debemos ir. Necesitan saber de Jesús, quien puede cambiar sus corazones.
2: Pero luego, la historia sigue en el próximo programa.

0: Hola, soy Sixto Porras de Enfoque a la Familia y quiero darle la bienvenida al programa el día de hoy. En esta ocasión voy a compartir con usted la última parte de la conferencia que impartí titulada Construya un legado. Espero que le ayude a usted a extenderle las alas a sus hijos para que ellos alcancen nuevos horizontes. Escuchemos.
1: Segundo lugar, valore las cosas buenas del pasado, porque no todo fue malo. Valore los aspectos buenos que hemos recibido del pasado. Valore esas cosas nobles, ponga de pie a sus héroes, honre a sus héroes. Estamos aquí porque hubo gente valiente que trabajó para traernos hasta acá. Hubo gente valiente que se esforzó, que luchó, que peleó, que se levantó en medio de la adversidad. El otro día mi papá lo puse a que le contara su historia a mis hijos. Y de repente los mira y les dice: ay, muchachos, dice, si yo he hecho lo que he hecho con sexto grado de la escuela, dice, imagínense lo que no harán ustedes. De ahí venimos, de estos héroes de carreta y de caballo, de estos héroes que han sembrado la tierra y que con esfuerzo hicieron que usted fuera a la universidad, y que con esfuerzo y sin contarte todo lo que sufrían, te dijeron que siguieras adelante, que no te rindieras, que lo ibas a lograr. Valore lo que ha recibido de sus antepasados y nunca olvide a sus héroes de ayer. Hablamos de Abraham, pero hay un Taré. Taré salió de Ur de los Caldeos y llegó a Arán. Y si usted lee la historia en Génesis 11, que casi nunca lo leemos, dice: Dios llamó a Taré para ir a tierra de Canaán. Fue Taré el primero llamado. Fue Taré el que trajo a Abraham hasta Arán, más cerca del lugar. Hay que poner de pie a nuestros Taré. Hay que reconocer a nuestros héroes. No podemos abandonar a nuestros héroes que han abierto camino para que hoy estemos donde estamos. Posiblemente nunca se paren en la tarima, estarán ahí en medio del anonimato, pero ellos se sonríen cuando ven a sus hijos y a sus nietos brillar. Pase el legado bueno que hemos recibido del pasado. Tercero, inspírese en una promesa que le proyecte hacia el futuro. Basta ya de contar los cuentos de ayer y comencemos a contar las historias de mañana. Proyecte a la vida, la familia hacia el futuro. Cuéntale lo que Dios hará, los planes que Dios tiene, lo que Dios ha prometido. Ha sido llamado a determinar el destino de su familia, a ser plataforma para la nueva generación. Por eso piense, viva y decida generacionalmente. Su nombre es Carla, hija de una familia americana, casado con un amigo mío en Perú. Está escribiendo un libro. Ella me ha dicho: Sixto, yo soy la generación número 8 de cristianos. Yo conozco la historia. Dice: estas son las fotos de mi tatara, tatara, tatara, abuelo. Dice: de este se convirtió, este predicó aquí, este predicó acá, este era empresario, este luchó. Mi papá, dice, quería predicar, pero era malo predicando. Entonces hizo contador y dijo: voy a hacer dinero para en el verano llevar misioneros a predicar a Perú. Y venía a predicar a Perú, dice, y aquí conocí a Sergio, dice, y de repente me impacta cuando dijo: Sixto, y ninguno se ha perdido. ¿Cómo? Dice: Sixto, ninguno se ha perdido. En los momentos de lucha, todos los primos, todos oramos y todos clamamos, porque somos una familia marcada por Dios y sabemos que tiene sentido de misión. Dice: mis 4 hijos son la generación número 9. Tenga un sueño, que un día en el futuro sus tataratataranietos hablen de usted. Por eso valore esas cosas buenas del pasado. Déjeme darle un ejemplo de esto. Mi abuelo muere cuando mi papá y mis tíos son niños. Y yo siempre me había preguntado por qué mi nombre, ¿a quién le ponen Sixto? Helen no quiso ponerle Sixto a ninguno. Dice: es para que no se confundan. Pero ese día estaba en la iglesia donde se había convertido mi abuelo, hace varios años, en Guanacaste, en Cañas, y había una foto que conservo en la casa, y mi tío estaba a mi lado. Y le pregunto: tío, ¿quiénes son? Dijo: los primeros cristianos que se convirtieron aquí en Cañas. Qué elegantes, tío. Dice: sí, dice. Y ellos fueron los primeros que fueron al seminario a estudiar para predicar. Y ese es tu abuelo. ¡Wow! Recuerde, mi abuelo muere cuando mi papá es niño. Y yo estoy ahí viendo la foto y de repente oigo una voz que me habla aquí a mi corazón y me dice: siempre me has preguntado por qué tu nombre. Tú eres el cumplimiento de una promesa hecha a este hombre, que un día levantaría uno de su generación que continuara lo que comencé con él. ¿Sabe cómo se llamaba mi abuelo? Dígalo completo: Sixto Porras. Yo no conocía a mi abuela. Quiero hacerte vivir un momento. Haz que un día, cuando Dios se revele a tus nietos, pronuncie tu nombre de referencia. ¿Te imaginas? Tú eres el cumplimiento de la promesa que le hice a tu abuela. Tú eres el cumplimiento de la promesa que le hice a tu abuelo. Sueñe lo que sus nietos y sus tataranietos vivirán. Márquelos con frases que ellos recuerdan. Deje que ellos comiencen a vivir momentos extraordinarios. La promesa de Dios se va a cumplir. En un momento cuando Jacob huye, Dios se le revela a Jacob y le dice: yo soy el Dios de tu abuelo Abraham, de tu padre Isaac, y la tierra sobre la que estás acostado te la daré a ti y a tu descendencia, porque ellos fueron fieles y salieron en obediencia. ¡Wow! ¿Se lo imagina qué hermoso? Que un día, cuando se escriba la historia de su familia, se diga que hubo un Abraham y que hubo una Sara como usted. La promesa determina el destino. Tenga una promesa en su corazón que marque la vida de los suyos. Te he confirmado como el padre de una multitud de naciones. Abraham vio un hijo, Isaac. Abraham vio un hijo. Después de sus 100 años, lo vio crecer, me lo imagino, con qué ilusión. Sus fuerzas se renovaron. Me lo imagino, la mirada de Abraham, como cuando uno tiene a su hijo en brazos. Dice: solo hijo, de un hijo, se ha extendido una nación que ha llenado la tierra. Haga que de usted se cuenten historias maravillosas.

unos amigos de Argentina. Mi amigo Maxi, el niño de 8 años, a mi lado. Y le dije, ¿y vos qué querés estudiar cuando seas grande? Y me mira y me dice, un día seré presidente de Argentina. Contame más, ¿amo mi país? ¿Conozco los problemas de mi país? ¿Oro por mi país? ¿Leo las noticias de mi país? ¡Wow! Vuelvo a ver al papá y le dije, ¿de dónde nace esto? Dijo, su abuelo. Su abuelo se sienta con él a leer libros de historia y a leer las noticias. Y yo los escucho orar por Argentina. Y un día se despertó y dijo, papá, un día yo seré presidente de Argentina. ¿Sabe cómo es conocido entre los primos? Como el presi. ¿Sabes cómo es conocido en la iglesia? Como el presi. Nadie se ríe y nadie se burla. El otro día, cuando tenía 12 años, los visité nuevamente y caminaba a mi lado. Y yo recordaba la escena y quería volverlo a vivir. Y le dije, Maxi, ¿y cuando seas grande, qué te gustaría hacer? Me mira, sonríe y dice, un día seré presidente de Argentina. ¿Sabe por qué? Porque hubo un abuelo, porque hubo un padre que está marcando un destino. Necesitamos que gente buena como usted se levante como Abraham para marcar a un Maxi. El otro día me contaron que fueron a Buenos Aires. ¿Y qué tour pidió él? El de ir a la Casa Rosada, a la Casa Presidencial. Y yo dije, ¿qué hizo? Miraba las fotos. Todos lo mirábamos. A sus 13 años se proyecta al futuro. Lloró ahí y bendijo su país. A los 13 años, porque ha habido un Abraham en casa que está marcando su destino. Tengo un amigo llamado Aldo. Aldo tiene tiendas, hoteles, y él es la segunda generación de una empresa grande. Tiene café, fincas de café, negocios en varios países. Estábamos tomando café y me dice, Sixto, hoy llevé a mi hijo a su primera reunión de negocios. Su hijo, a la primera reunión lo senté con los gerentes. Dice, estaba emocionado. ¿Qué edad puede tener su hijo Aldo Luca? ¿16? 3 años. Y ese día mi mente se me abrió. Yo dije, yo tenía que haber empezado antes. Claro, esa reunión era para Aldo, papá. Porque él está preparando a su hijo y está sentándolo con los grandes en reuniones importantes para un día recordarle que su primera reunión de negocios la tuvo a los 3 años. Porque lo está formando, lo está marcando y está instruyendo a su hijo para que él se levante a partir de lo que ellos construyen. ¿A quién acompaña usted? ¿A quién está marcando? ¿Lo marcan sus frases? ¿Lo marcan sus historias? ¿Lo marca su corazón? Viva de tal manera que usted proyecte el futuro y dibuje el futuro en la siguiente generación. Este es un día para sanar el pasado, vivir el presente y vivir con sentido de propósito. Termino. Hebreos 11:20, mírelo usted. Por la fe bendijo Isaac a Jacob y Esaú. Note bien, respecto a cosas venideras. ¿Respecto a qué? ¿Quién las vio? El papá. Usted y yo tenemos que ver lo que va a heredar la siguiente generación. Hoy vivimos un momento de crisis. Tenemos que clamar por nuestro país. Tenemos que gemir por nuestro país. Pero ¿quién proyecta el futuro? La fe. Suba a sus hijos al monte alto, al monte Nebo, como Moisés. Suba a Josué con usted a ese monte Nebo y hágalo ver al otro lado del Jordán y cuéntele lo que Dios hará con la siguiente generación. Este chico tenía 14 años. Acababa de hablar de sexualidad y le dije, escríbanle una carta a sus hijos. Solo eso. Y él me escribió una carta y me dijo, lloré en mi cuarto cuando llegué a casa. Y le escribí una carta a mis hijos, los que un día me dirán papá. Y les dije, por amor a ustedes, a los 14 años me entregué a Jesús. Por amor a

0: ustedes dejé de los amigos que me llevaban a la droga. Por amor a ustedes me aparté de amigos que no me convenían. Cuando usted tiene una visión de futuro, su vida cambia.
1: Espero que usted pueda construir un legado que impacte generaciones completas y que en el futuro, su nombre, Dios pueda usarlo de referencia. He disfrutado compartir esta conferencia y espero que usted también crezca en este arte de construir un legado generacional. Por esta razón, quiero animarle a que vaya a universidad.enfoquealafamilia.com y vea el curso Bendiga a sus hijos. En este curso comparto principios que estoy seguro le ayudarán a profundizar en el tema. Se lo repito, vaya a universidad.enfoquealafamilia.com y vea el curso Bendiga a sus hijos. Los conceptos que comparto aquí van a ayudarle significativamente. Gracias por haber estado con nosotros el día de hoy. Soy Sixto Porras de Enfoque a la Familia.

Estimados hermanos y oyentes de Radio Vida, mi nombre es Antonio Triano y quiero compartir con vosotros una serie de mensajes bíblicos dentro del programa Escucha la Palabra. Espero que sea de gran bendición, no solamente al oírlo, sino también meditándolo para la gloria de Dios.

0: Estimados oyentes de este programa, Escucha la Palabra, en el día de hoy quiero hablar sobre un tema que es importante, crucial para el creyente. Se trata de la unción del Espíritu Santo. Y hermanos, yo he titulado este pequeño mensaje, El aceite está en ti. No se sabe con exactitud qué es la unción, pero si sentimos algo lindo, decimos que la alabanza está ungida. Algunos dicen que la unción es algo que te llega, que te toca y que te quedas como flotando sobre las nubes. Pero a lo mejor vas por la calle, te ladra un perro al lado tuyo y empiezas a gritar y la unción se te cae al suelo. Parece que la unción es algo que se pone y se quita, pero la verdad es que la unción no es así. Pues Dios ungió al rey Saúl, lo ungió como rey y así quedó, y lo mismo sucedió con David. Fueron ungidos para ser reyes. Se hayan portado bien o se hayan portado mal, fueron elegidos, escogidos y revestidos de una posición. La unción es lo que Dios te da para que trabajes dentro de sus planes, y es la posición que el Señor te da. En la antigüedad, a los sacerdotes, a los profetas y a los reyes los ungían. Otra persona no era ungida porque los oficios de Dios eran eso, y se le ungía con el aceite de la santa unción. Y ese aceite no se podía usar para otra cosa, porque la unción era única y nadie podía cuestionarla, ni quitarla, ni reemplazarla. Leemos en la palabra de Dios, en el libro de Levítico, capítulo 8, del día 12, dice así la palabra de Dios, dice: y tomó Moisés el aceite de la unción y ungió el tabernáculo y todas las cosas que estaban en él, y las santificó, y roció de él sobre el altar 7 veces, y ungió el altar y todos sus utensilios, y la fuente y su base, para santificarlos, y derramó del aceite de la unción sobre la cabeza de Aarón, y lo ungió para santificarlo. Vemos que la unción tiene una relación directa con la santificación. Y santificar significa apartar para una función determinada, solamente para la función que se le asigna. De manera que un rey no podía ser sacerdote. Los elementos del tabernáculo no se podían usar para otra cosa porque habían sido ungidos, habían sido apartados para el servicio de Dios. Y del mismo modo los cristianos somos apartados para vivir la vida que Dios ha determinado para nosotros y para funcionar dentro del propósito que Él tiene para cada uno. El cristiano está ungido para servir en la función que Dios le ha asignado, y aunque pueda, no debe funcionar en otra cosa que no sea lo que el Señor le ha dado. El profeta Samuel ungió a Saúl como rey, pero desobedeció y pecó, y cuando hubo pecado, el Espíritu de Dios se apartó de él. El Espíritu Santo puede venir a tu vida, puede contristarse, ponerse triste y apartarse, pero la unción sigue sobre esa persona. Cuando decidimos honrarlo, honramos a nosotros mismos, porque nosotros debemos honrarnos a nosotros mismos. Pero cuando lo hacemos haciendo lo que nos parece o lo que nos da la gana, el Espíritu Santo ya no nos llena, aunque seguimos teniendo la unción. El Espíritu Santo puede operar más o menos en tu vida, pero la demanda de la unción que está sobre ti te pesará toda la vida, y tendrás que rendirle cuentas a Dios por esa unción que Él ha derramado sobre ti. Y quiero decirte que Dios unge a todo el que llama a su reino, como Jesucristo ha sido ungido por Dios. Y todas las cosas han sido puestas debajo de sus pies, y opera bajo la unción del Rey de todos los reyes y Señor de todos los señores, y sobre todo los demonios. Algunos creyentes quieren servir a Dios, pero a su manera, y a fin de que su carne se sienta cómoda, se sienta bien. Quieren servir a Dios, pero no quieren ir a la cruz, y mucho menos negarse a sí mismo. Hay que darse cuenta de que la unción le costó la cruz a Jesús, le costó la vida, y la unción que hay sobre ti es la misma que hay sobre el Señor. Si eres cristiano, has sido ungido, el aceite está en ti, y te ungió para dar buenas nuevas a los necesitados, para sanar a los quebrantados de corazón, para dar libertad a los cautivos, vista a los ciegos, y para poner libertad a los oprimidos a través de Jesucristo. No puedes decir que no sabes cuál es la voluntad de Dios para tu vida. Tienes que vivir para bendecir a aquellos que están lejos de Dios, que están lejos de la verdad, que están en oscuridad, que están enfermos y atormentados. Dice 2 Corintios capítulo 1 y versículos 20 al 22, dice, porque todas las promesas de Dios son en Él sí y en Él amén, por medio de nosotros, para la gloria de Dios. Y el que nos confirma con vosotros en Cristo y el que nos ungió es Dios, el cual también nos ha sellado y nos ha dado las arras del Espíritu en nuestros corazones. Si hoy le abres tu corazón, el Señor te llenará con ese fuego que necesitas para hacer su obra. Pero ten en cuenta una cosa. Jesús no andaba haciendo planes, andaba haciendo sanidades, liberando cautivos, cumpliendo con el plan de Dios. Si te propones hacer la voluntad del Padre, el Señor te llenará hoy con la presencia, el poder y la autoridad del Espíritu Santo. Que ese es el equipamiento que Dios te da para que puedas cumplir tu función. Tienes el poder de Dios. Cuando el Señor Jesucristo predicaba a las multitudes, sus discípulos le dijeron que la multitud tenía hambre. Y Jesús les dice en ese momento que les den ellos mismos de comer. Hasta que Andrés llega con un niño que tenía 5 panes y 2 peces para 20.000 personas. El milagro está en nuestras manos y tenemos la fe para los milagros. El milagro está cuando nos atrevemos a creerle a Dios, porque el aceite está ya en nosotros. Y aunque no estés muy seguro, pero Dios llama lo que no es como si fuese, dice la palabra de Dios. Y por eso nos ha dado principios para hacer bajar su gloria a la tierra. Un paso de fe, un talento. No sé qué será lo que Dios ha puesto en tus manos para el milagro. El problema es que muchas veces menospreciamos lo que tenemos. Y buscamos la fe de otros, o lo que otros tienen. Pero es porque ni se han dado cuenta de lo que tienen en sus propias manos. Y se preguntan estos cristianos si la fe que tienen les va a alcanzar para lograr lo que ellos quieren, ese milagro. El Señor está derramando su fuego, está santificando, pero también está quemando la cizaña, que es el pecado. Dios está limpiando el grano, está separando el trigo de la cizaña. Pues el trigo tiene que quedar limpio. Entonces permitamos que el Señor queme esa cizaña, que nos aparta de su presencia y de la santidad. Dios quiere llenarte con el fuego del Espíritu, con el poder y la autoridad del Espíritu Santo. Abre tu corazón, pues no es el Señor el que frena tu llenura, sino que eres tú mismo, porque pones tus planes y tus deseos antes que la misión que te encomendó. Y no quieres someterte, no quieres ser obediente. Toma la decisión de negarte a ti mismo y abraza la misión y el propósito de Dios. Déjate llenar de la unción que está sobre ti y pídele que te llene con su Espíritu Santo ahora mismo. Pero déjame decirte que si se enciende el fuego del Espíritu, es para aprovecharlo, es para moverse, no para seguir a Jesús de lejos, como espectadores, sino como siervos, como discípulos. Pues están los que toman las lámparas, pero no toman el aceite. Dicen que se dan, pero no se entregan. Son los que se enojan, se molestan, critican o se duermen porque no están encendidos y pierden la bendición de la presencia de Dios. Y también están los que mantienen viva la fe puesta en Jesús. Son los que mantienen encendida la llama del Espíritu. Son los que continuamente tienen completo el nivel del aceite de la unción. Son los que están siempre listos para servir porque están velando. Hermanos, para mantener el fuego ardiendo hay que poner el combustible necesario. Y se aviva el fuego con la palabra, sin descuidar los dones del Espíritu y la presencia de Dios en tu vida. Pues el aceite de la unción ya está en ti. El problema es que muchos, muchos cristianos tienen la lámpara sin usar. Falta llevar la fe a la acción. Desatienden su vida espiritual y viven sin fe, en la oscuridad, mientras el Señor les está demandando a que estén velando en Él. Si tenemos el aceite, nuestra luz debe brillar. Es nuestra responsabilidad, la responsabilidad de mantenernos activos, mantenernos dispuestos para toda buena obra, aunque haya cristianos que estén cabeceando, que estén durmiendo y que no estén velando. Termino con este versículo en 2 de Timoteo capítulo 1, versículos 6 y 7. Así nos dice el Señor, por lo cual te aconsejo que avives el fuego del don de Dios que está en ti por la imposición de mis manos. Porque no nos ha dado Dios espíritu de cobardía, sino de poder, de amor y de dominio propio. A Él sea la gloria en esta mañana, hermano. Amén.
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1: Acordándonos sin cesar delante del Dios y Padre nuestro de la obra de vuestra fe, del trabajo de vuestro amor y de vuestra constancia en la esperanza de nuestro Señor Jesucristo. Primera de Tesalonicenses 1:3. La semana en que el esposo de nuestra hija Nancy tuvo que viajar fue terrible para ella. A las 5:30 de la madrugada, su esposo estaba saliendo apurado al aeropuerto y al mismo tiempo el perro de la familia se puso mal y dejó de respirar. Nos llamó pidiendo ayuda para sacar al perro de la casa antes de que sus cuatro hijos se despertaran. Afortunadamente, antes de que mi esposo terminara de vestirse, consiguió revivir al perro. Pero a la mañana siguiente llegó una nueva crisis. Una mujer chocó directamente contra el flamante coche de Nancy. El día después, su hija la llamó desde la escuela porque sufría fuertes dolores en el estómago y necesitaba que la vaya a retirar. Fue una de esas semanas en las que Nancy quería tirar la toalla. Los primeros cristianos tenían razones para renunciar. Se enfrentaron al sufrimiento, la persecución y constantes amenazas. A pesar de todo, siguieron adelante. En 1 de Tesalonicenses 3, Pablo habla de tres cualidades especiales que los cristianos deberían poseer: fe, amor y esperanza. Primero dice que la fe era la que producía el trabajo de ellos. Esto significa que hacían lo que hacían, creyendo que algún día todo haría una diferencia. Cuidar a los niños pequeños, ir al trabajo cada día, sacrificarse por otras personas, todo tiene que hacerse por fe. A continuación, Pablo habla de un trabajo impulsado por amor. Lo que mantenía a los creyentes primitivos en la brecha era que Jesús había hecho mucho por ellos. Entonces, ningún sacrificio era demasiado grande si lo hacían para Él. La última cualidad es la esperanza del cielo. Podemos soportar esta vida porque tenemos un futuro con el Señor.
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2: Esta canción se llama Corriente.

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0: Cuando se trata del sufrimiento, los seres humanos generalmente tienen una sola inclinación: evitarlo. Lo adormecemos con el trabajo, el alcohol, las sustancias y otros comportamientos malsanos, con lo que a menudo acabamos en una prisión de dolor. Esto es Pautas para Vivir. La Biblia está llena de relatos de sufrimiento y circunstancias difíciles. Sin embargo, nos enseña que el dolor que Dios permite en la vida de un discípulo de Jesucristo no es en vano, aunque a veces nos cueste aceptarlo. Su propósito es nada menos que la revelación de Jesucristo mismo. Cuando entré en la edad adulta, le pedí a Dios que, por favor, me diera una vida tranquila. Pero Dios me amaba más de lo que yo lo amaba a Él y permitió que pasara por un profundo dolor. Y sí, también revelación de Jesús mismo. En tiempos de oración desesperada y llena de dolor, Jesús me habló a través de su palabra. Él se reveló con el nombre El Roi, que significa Él ve y Él oye. Llegué a conocer y amar a Jesús de una manera que nunca lo hubiera hecho sin el dolor que experimenté. Muchos han llegado a este mismo lugar. Y cuando oyeron que el Señor se preocupaba por ellos y había visto su miseria, dice el libro del Éxodo sobre los hijos de Israel, se postraron y adoraron. Él le ve, le oye y conoce su dolor. Mire atentamente, Jesús está ahí.
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1: Padre, he pecado contra el cielo y contra ti. Lucas 15:21. Oración madura. Jesús contó una historia sobre un hijo que le dijo a su padre, «Dame mi parte de los bienes». Y el progenitor así lo hizo. El joven se marchó de la casa y dilapidó toda su fortuna. Viéndose en la calle y sin nada, estuvo obligado a aceptar un trabajo alimentando cerdos. Él tenía tanta hambre que hasta se sentía tentado a comerse las sobras de estos animales. Finalmente recuperó el juicio y pensó, «¿Cuántos jornaleros en casa de mi padre tienen abundancia de pan y yo aquí perezco de hambre? Me levantaré e iré a mi padre y le diré, «Padre, he pecado contra el cielo y contra ti. Ya no soy digno de ser llamado tu hijo. Hazme como a uno de tus jornaleros». De modo que se puso en camino. Pero cuando aún le faltaba un buen trecho para llegar, su padre corrió hacia él y lo abrazó. Luego dijo a los criados, «Sacad el mejor vestido y vestidle, y ponedle un anillo en su mano y calzado en sus pies. Comamos y hagamos una gran fiesta, porque este mi hijo muerto era y ha revivido. Se había perdido y es hallado». Más allá de esta historia de perdón y restauración, hallamos una lección de oración. El joven hijo empezó diciendo, «Dame mi parte de los bienes». Sin embargo, su petición cambió y pasó a ser, «Padre, hazme como a uno de tus jornaleros». La oración inmadura se detiene en, «Padre, dame», y la larga lista de todo lo que queremos de Dios. La oración madura prosigue diciendo, «Padre, hazme exactamente lo que tú quieras que sea». Cuando presentes ante Dios todas tus peticiones de «dame», no olvides que también debes incluir la parte del «hazme». «Padre, haz conmigo como tú quieras».
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Hola, estás en Radio Vida y en esta ocasión queremos compartir contigo una porción de Isaías 57, que dice así: porque así dijo el Alto y Sublime, el que habita la eternidad y cuyo nombre es el Santo. Yo habito en la altura y la santidad, y con el quebrantado y humilde de espíritu, para hacer vivir el espíritu de los humildes y para vivificar el corazón de los quebrantados. Qué bonito es saber que creemos en un Dios que es sublime, en santidad, que es perfecto, en amor, que es puro. Y con todas esas cualidades, esos atributos que Dios tiene, nos mira con amor, con compasión. Y dice que quiere habitar junto a nosotros, que quiere compartir su presencia en nuestras vidas, en nuestros corazones. Esta mañana, al ver el amanecer, veía ese sol tan grande, con esos colores tan preciosos, y no podía dejar de decir: Dios, qué grande eres, tú creaste todo esto. Y me impulsaba el corazón a darle la gloria, porque con esa grandeza que Él tiene, con esa perfección y santidad, quiere llegar a mí, quiere llegar a ti, quiere llegar a toda la humanidad. Dice que Él habita con los humildes de espíritu, con los corazones quebrantados, para darles vida. Si no conoces esta presencia que da vida, búscale. Te desafío a que converses con Dios y quieras conocerle. Y si le conoces, nunca te alejes de Él. Búscale cada día con un corazón quebrantado, con un corazón humilde, porque estamos frente al Creador, frente al Santo, frente al Todopoderoso, que puede renovar nuestras vidas a cada instante, no importa cuál sea la condición, el momento en el que estemos pasando. Dios es poderoso para levantarnos en medio de toda circunstancia y darnos una buena y nueva vida. Dios te bendiga.

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0: Las marismas son preciados ecosistemas húmedos de aguas poco profundas, donde normalmente se mezcla el agua marina y el agua dulce, dando lugar a la llamada agua salobre.
1: Las marismas se ubican en zonas de suelos arenosos y representan un importante hábitat para las aves migratorias, las plantas herbáceas y los mamíferos salvajes.
0: ¿Qué tal, amigos? Esto es La Fuente de la Vida. Les habla Esperanza Suárez. Amigos oyentes, nos alegramos mucho porque la difusión de este programa hace que miles y miles de personas puedan descubrir la palabra de Dios. Aunque comenzamos La Fuente de la Vida con curiosidades, este programa no es solamente un tiempo de curiosidades y de buena música, nada más, claro que no. Es bueno conocer esas curiosidades, es agradable escuchar una buena canción, pero el núcleo central de este espacio es la reflexión o meditación de la palabra de Dios, algo que ya es posible hacer en nuestro propio idioma, y en este caso en la versión para España. Si quieren conocer más sobre este espacio, les invitamos a visitar lafuentedelavida.com. Pueden también descargarse nuestras aplicaciones a través de la Biblia y RTM 360 y no olvidarnos del Facebook y del Twitter, porque también estamos en las redes sociales. Aprovechemos esta pausa musical para poder divulgar el programa a través de las redes. ¿Qué les parece? ¿Qué les parece?

0: El sistema económico mundial ha adquirido una complejidad de proporciones gigantescas. Las entidades financieras nos hablan de bonos, intereses, créditos, primas, cuentas ahorro, cuentas nómina, acciones, entre otros términos a veces poco comprensibles.
1: Desde luego que sí. Entre tanto vocabulario uno puede perderse si entramos sin entender de qué van estos términos y las consecuencias pueden ser desastrosas. Es triste ver que muchos se aprovechan de esta condición para engañar a los ingenuos y robarles así lo que tienen. Quizá ni les hace falta que los demás sean inocentes, simplemente con que tengan una necesidad, les ofrecen hacer negocios que al final no son nada buenos para el que los necesita.
0: En el capítulo 5 de Nehemías descubriremos una situación de injusticia económica que estaba provocando mucha tristeza. Estamos hablando de un tema tan actual como la usura. Será bueno ver las reacciones ante tal situación para que al trasladarla a nuestros días podamos aprender lecciones que seguramente nos serán de beneficio. Vamos ya al capítulo 5 de Nehemías.
1: Sí, tomen antes el teléfono WhatsApp por si quieren usarlo, 601-2032-65.
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3: Hoy estudiaremos el capítulo 5 del libro de Nehemías, desde el versículo 1 hasta el 19. Hoy comenzamos el capítulo 5, cuyo tema es la respuesta de Nehemías a la oposición interior que encontró en la reedificación de los muros de Jerusalén. Ya hemos visto antes que él había encontrado oposición, y esta había tomado diferentes formas, ya que el diablo es una persona muy sutil en su manera de actuar. Primero, el enemigo se rió de los judíos que trabajaban. Después se burlaron, poniéndolos en ridículo. Finalmente, hubo una oposición abierta. Esta fue tan intensa que Nehemías tuvo que disponer que cada obrero trabajase en la muralla con una paleta de albañil en una mano y una espada en la otra. Y Nehemías y sus colaboradores trabajaron tan duramente que solo se quitaban la ropa para bañarse. Ahora vemos aquí que la oposición vino desde dentro. En realidad, en estos casos es donde el diablo lanza sus ataques más efectivos. Al recordar la historia de la iglesia, comprobamos que el diablo no ha podido destruirla por medio de la persecución, y lo que ha hecho entonces fue unirse a ella. Y en este relato lo vemos actuar desde dentro. Él ya había causado el desaliento entre los judíos y entonces avanzó un paso más e hizo que se produjesen conflictos entre ellos. Comenzaremos leyendo los primeros 4 versículos de este capítulo 5 de Nehemías. Entonces hubo gran clamor del pueblo y de sus mujeres contra sus hermanos judíos. Había quien decía: nosotros, nuestros hijos y nuestras hijas somos muchos, por tanto hemos pedido prestado grano para comer y vivir. Y había quienes decían: hemos empeñado nuestras tierras, nuestras viñas y nuestras casas para comprar grano a causa del hambre. Otros decían: hemos tomado prestado dinero sobre nuestras tierras y viñas para el impuesto del rey. Usted puede apreciar, estimado oyente, que la naturaleza humana no cambia. No solo eso, aun cuando estamos viviendo en la actualidad en una era mecánica, electrónica, tecnológica y en la era espacial, los problemas que tenemos son similares a los que tenían en los días de Nehemías. Creemos que quizás nuestros dispositivos electrónicos simplemente multiplican los problemas y los hacen mucho más difíciles de resolver. La gente aquí estaba tan ocupada edificando los muros que no habían tenido oportunidad de ocuparse de sus propios negocios. Por lo tanto, para comprar sus alimentos habían tenido que hipotecar sus propiedades. Algunos tuvieron que hipotecarlas para poder pagar sus impuestos, que eran bastante altos en esos días, y habían tenido que pedir dinero prestado de sus propios hermanos. Ahora leamos el versículo 5. Ahora bien, nosotros y nuestros hermanos somos de una misma carne, y nuestros hijos son como sus hijos. Sin embargo, nosotros tuvimos que entregar nuestros hijos y nuestras hijas a servidumbre, y algunas de nuestras hijas son ya esclavas, y no podemos rescatarlas porque nuestras tierras y nuestras viñas son de otros. Durante todo este tiempo el problema se había estado agravando, pero hasta esta ocasión Nehemías no se había dado cuenta de ello. Estas personas habían querido dedicarse a la reedificación de los muros de la ciudad y discretamente empeñaron sus propiedades con sus hermanos. Como podemos ver, había algunos que se dedicaban a prestar dinero. Los enemigos de fuera no habían podido crearles mayores dificultades mientras hubo amor y armonía dentro del grupo. Pero en este momento surgió el conflicto. Recordemos que este tipo de problemas también apareció temprano en la misma iglesia primitiva. Ananías y Safira habían tramado engañar a sus hermanos y fueron castigados por Dios con una muerte repentina. Aquella conspiración tuvo que ver también con el dinero. Podemos ver que el dinero ha sido siempre una gran tentación, incluso en algunos círculos cristianos. Y vemos aquí que este fue el asunto que se presentó ante Nehemías y que él tuvo que tratar de una manera directa. La Biblia nos da algunos consejos al respecto. Por ejemplo, en Filipenses capítulo 1, versículos 27 y 28 dice: «Solamente comportaos de una manera digna del Evangelio de Cristo, de modo que ya sea que vaya a veros o que permanezca ausente, pueda oír que vosotros estáis firmes en un mismo espíritu, luchando unánimes por la fe del Evangelio. De ninguna manera intimidados por vuestros adversarios, lo cual es señal de perdición para ellos, pero de salvación para vosotros, y esto de Dios». Pablo estaba diciendo que tiene que haber armonía dentro de la iglesia, que uno tenía que ser honrado en sus asuntos, no debía dar falsos informes ni menospreciar al hermano, y el decir la verdad produciría armonía. El apóstol Santiago, que era muy práctico, también tuvo algo que decir al respecto. En el capítulo 3, versículo 16 de su carta, dijo: «Porque donde hay celos y ambición personal, ahí hay confusión y toda cosa mala». Eso es lo que le sucedió a Ananías y Safira. Ellos mintieron en sus tratos con la iglesia y trajeron confusión. Y volviendo a los días de Nehemías, y como ya hemos anticipado, el problema surgió porque algunos judíos habían pedido dinero prestado. Cuando no pudieron devolverlo, tuvieron que vender a sus hijos e hijas como esclavos. Y aunque esa situación se mantenía por un periodo determinado de tiempo, duraba lo necesario como para malograr sus vidas en algunos casos. Aquellos que habían pedido dinero prestado tuvieron que pagar intereses. Lo interesante fue que aunque esto parecía algo legítimo, como lo es en el mundo financiero actual, no lo era para los israelitas. Dios había dicho que ellos no debían cobrar interés a sus propios hermanos. Hasta ese momento, Nehemías había mantenido la calma. Él había podido mantener una buena relación con su pueblo y había sido paciente con los israelitas. Pero en esta ocasión, Nehemías se enfadó. Bueno, escuchemos lo que dijo aquí en los versículos 6 al 8 de este capítulo 5 de Nehemías. «Cuando oí su clamor y estas palabras, me enojé mucho. Después de meditarlo bien, reprendí a los nobles y a los oficiales y les dije: ¿Exigís interés a vuestros hermanos? Además, convoqué contra ellos una gran asamblea y les dije: Nosotros, según nuestras posibilidades, rescatamos a nuestros hermanos judíos que habían sido vendidos a las naciones. Y ahora sois vosotros los que vendéis aún a vuestros hermanos para que nosotros tengamos que rescatarlos de nuevo. Y callaron, pues no tuvieron que responder». Aquí vemos que no se enfadó simplemente, sino que se indignó. Pero se tomó su tiempo para pensarlo bien, lo cual es una buena lección a imitar. Nunca conviene hablar en público bajo los efectos de la indignación. Pero enfrentó la situación y les reprochó públicamente a los nobles y a los gobernantes por su proceder. Teniendo en cuenta el estado público del problema, fue la forma más correcta de proceder. Creemos que en la iglesia, ante situaciones similares en las que se dude de la honestidad de alguien o se cuestione la transparencia de otro, debe exponerse abiertamente el problema con la actitud constructiva de resolverlo. Nehemías entonces expuso la conducta poco honrada ante sus compatriotas. Ya hemos dicho que estaba enfadado. Alguien podría decir que el cristiano no debiera enfadarse así. Recordemos que el apóstol Pablo escribió en la carta a los Efesios, capítulo 4, versículo 26, las siguientes palabras: «Airaos, pero no pequéis». Aquí hay que aclarar que hay que tener en cuenta las razones para un enfado. Si usted se enfada porque alguien ha perturbado su propio bienestar o porque alguien ha perjudicado sus beneficios o intereses personales, entonces está mal. Pero si usted se enfada por motivos tales como los planes y propósitos de Dios, la gloria y honra de Dios, o porque el nombre de Dios está siendo menospreciado, entonces usted puede enojarse y no estará cometiendo ningún pecado. Nehemías, pues, no adoptó una actitud pasiva ante el pecado evidente. No consintió en que se lo pasara por alto. Lo denunció abiertamente. Y creemos que nosotros debemos ser impulsados a mostrar nuestro enojo justo cuando vemos que las cosas andan mal. No debemos mimar al que ha obrado mal, cerrar los ojos ante el pecado ni mirar para otro lado. Muchos, en estos casos, prefieren no intervenir y dicen, bueno, nosotros no queremos crear problemas. Pero los problemas vendrán igual, solo que aumentados, porque si usted no interviene, el enemigo espiritual acabará ganando terreno, causará divisiones y el daño será mayor. Por ello, ante situaciones de esta naturaleza necesitamos personas con valor y con convicciones firmes. En la medida en que el cristianismo pierda autoridad moral, su imagen continuará deteriorándose, y entonces el mundo seguirá indiferente su propio camino sin tener en cuenta los principios bíblicos que los cristianos siempre han proclamado. Este es uno de los motivos por los cuales algunos movimientos de renovación espiritual genuinos han surgido fuera del cristianismo organizado e institucional. Cierto predicador dijo que le enfadaba el pensar que no podía hacer llegar a los no creyentes el mensaje del Evangelio porque ellos lo rechazaban, basados en las actitudes de hipocresía y deshonestidad de algunos cristianos. Sin embargo, hay muchas personas en el mundo que anhelan conocer la verdad y quieren saber si somos sinceros en lo que decimos y si existe coherencia entre los principios que proclamamos y nuestra conducta personal. Algunos que ejercen la autoridad tratan el mal proceder de otros como aquel que limpia su casa ocultando la suciedad debajo de la alfombra con la excusa de querer proyectar una imagen de bondad y amabilidad. Es una forma más de ocultar la falta de valor y autoridad espiritual. Ahora, cuando Nehemías expuso en público el pecado de sus hermanos de raza, nadie se atrevió a responderle. Los implicados permanecieron en silencio mientras él estuvo ante ellos, pero le causarían todas las dificultades que pudieran. También le traerían muchos problemas cuando regresara al palacio de Susa. Pero ya veremos que, a pesar de todo, él reedificó las murallas de Jerusalén y sirvió a Dios en su día y a su generación. Continuemos leyendo el versículo 9. Y yo añadí, «No es bueno lo que hacéis». ¿No deberíais andar en el temor de nuestro Dios para no ser objeto de burla de las naciones enemigas nuestras? El nombre de Cristo ha sido deshonrado en el mundo. ¿Por causa de la conducta de la Iglesia como institución? ¿Por la conducta de los creyentes? ¿Por la conducta suya y la mía? Eso es lo que nos debemos preguntar a nosotros mismos con una actitud de crítica constructiva. En otras palabras, Nehemías les dijo que con su conducta estaban provocando que el enemigo se burlara de Dios y de su pueblo, o sea, que no estaban honrando a Dios. Continuamos leyendo en el versículo 10 las palabras de Nehemías. También yo, mis hermanos y mis criados les hemos prestado dinero y grano. Perdonémosles esta deuda. Él les dijo que se habría podido beneficiar personalmente de esta situación. Esta era en realidad la gran prueba de Nehemías, porque pudo demostrar que no había utilizado su cargo ni posición para obtener una ganancia. Generalmente, la persona avara procura sacar rendimiento al último centavo. Muchas personas están colocando el dinero en el lugar principal de su vida antes que Dios. Usted puede poner una moneda delante de su ojo y no ver el sol, y hay muchas personas que están mirando al mundo de esa manera. Ahora, veamos lo que dijo Nehemías en el versículo 11. Os ruego que les devolváis hoy sus tierras, sus viñas, sus olivares y sus casas y la centésima parte del dinero, del grano, del vino y del aceite, que demandáis de ellos como interés. Así que Nehemías apeló a los judíos ricos para que devolvieran lo que habían acumulado y que no recibiesen más pagos. Ahora, el versículo 12 continúa diciendo: ellos respondieron: lo devolveremos y nada les demandaremos. Haremos así como tú dices. Entonces convoqué a los sacerdotes y les hice jurar que harían conforme a esto. Aquí vemos que Nehemías no confió en sus promesas verbales y requirió de ellos un compromiso formal. Aunque eran el pueblo de Dios, su experiencia le aconsejó no fiarse de la palabra empeñada, incluso públicamente. Tuvieron que hacer constar su juramento por escrito. Hay creyentes que por los desengaños sufridos se han arrepentido por haber confiado en otros cristianos, por haber creído de buena fe que respetarían la palabra dada y sus compromisos financieros. En consecuencia, muchos evitan entrar en acuerdos profesionales y comerciales con otros cristianos y dicen que prefieren los tratos con los no creyentes porque ya saben lo que podrían esperar de ellos y se sienten con mayor libertad para vigilarles. Veamos ahora lo que dijo Nehemías aquí en el versículo 13 de este capítulo 5. Sacudí además mi ropa y dije: así sacuda Dios de su casa y de su trabajo a todo hombre que no cumpla esto. Así sea sacudido y quede sin nada. Y respondió toda la congregación: amén,

funcionario del gobierno y como tal usaba un uniforme. Él, pues, sacudió su ropa, se quitó su larga túnica enfrente de la multitud y, en otras palabras, dijo: «Así sacuda Dios fuera de su casa y de sus propiedades a todo aquel que no cumpla este juramento, y así lo despoje de todo lo que ahora tiene». Fueron palabras tremendas, pero esa era la forma adecuada de hablar a gente como aquella. Recordemos que Pablo, escribiendo a los Gálatas en el capítulo 5, versículo 12, les dijo: «Ojalá se mutilasen los que os perturban». Él deseó que los legalistas fueran separados completamente del grupo por el daño que estaban causando a los creyentes de Galacia. Este también fue un lenguaje muy fuerte. Ahora tenemos un detalle de la vida personal de Nehemías. Leamos el versículo 14 de este capítulo 5 de Nehemías. «También desde el día que me mandó el rey que fuera gobernador de ellos en la tierra de Judá, desde el año 20 del rey Artajerjes, hasta el año 32 de su reinado, durante 12 años, ni yo ni mis hermanos comimos del pan del gobernador». Era evidente que tenía derecho a tener un sueldo, pero no lo aceptó. Y en el versículo 15 dijo de sus antecesores: «En cambio, los primeros gobernadores que me antecedieron abrumaron al pueblo. Les cobraban por el pan y por el vino más de 40 monedas de plata, y aún sus criados oprimían al pueblo. Pero yo no hice así a causa del temor de Dios». Los gobernadores que ocuparon el cargo antes de él recibieron los sueldos que les correspondían, pero él no quiso aceptar el suyo. Y el versículo 16 dice: «También trabajé mi parte en la restauración de este muro y no he comprado heredad. También todos mis criados estaban allí juntos en la obra». Nehemías no quiso implicarse en el negocio de los bienes inmuebles y se mantuvo apartado de la especulación de la tierra. No obtuvo beneficios de hipoteca sobre las tierras prestando dinero o grano. No se quedó con nada de modo extraoficial o de manera encubierta. Y el versículo 17 dice: «Además, 150 judíos y oficiales y los que venían de las naciones que había alrededor de nosotros se sentaban a mi mesa». Nehemías recibía regularmente a su mesa a 150 invitados. También recibió a judíos de las naciones circundantes que habían venido a vivir a la ciudad y aún no habían encontrado una vivienda. Aparentemente hizo todo esto corriendo él personalmente con los gastos. Evidentemente había sido diferente a los demás gobernadores. Leamos el versículo 18. «Cada día se preparaba un buey y 6 ovejas escogidas. También me preparaban aves. Y cada 10 días se traía vino en abundancia. Así y todo, nunca reclamé el pan del gobernador, porque la carga que pesaba sobre este pueblo era excesiva». O sea que él no reclamó la asignación económica para gastos de hospitalidad de un gobernador, porque tenía un corazón sensible por sus hermanos de raza que trabajaban duramente. Leamos finalmente por hoy el versículo 19. «Acuérdate de mí para bien, Dios mío, y de todo lo que hice por este pueblo». Este era un hombre extraordinario. La gente del pueblo era su principal preocupación, pero esa gente le olvidaría. Fue una triste realidad, pero muchos personajes famosos han aprendido que el mundo olvida fácilmente. Las personas tienen una memoria muy frágil. Pero Nehemías le pidió a Dios que lo recordase, y así fue que dijo: «Acuérdate de mí, Dios mío». Es hermoso recordar que Dios no recuerda nuestros pecados. Él siempre recordará nuestras buenas obras e incluso las registra en un libro. Estimado oyente, hemos recordado que los seres humanos se van olvidando unos de otros y cada uno va a lo suyo y de forma egoísta se desentiende de los problemas y necesidades de los demás. Pero Dios se acuerda de usted, estimado oyente, y conoce cuál es su situación ante Él. Sabe si usted está lejos de Él o si ya le pertenece como hijo. Y si usted acepta su amor y su gracia expresados al entregar a su Hijo, al Señor Jesucristo, como sacrificio en la cruz, Él perdonará sus pecados, porque Cristo ya pagó el castigo por ellos. Entonces, al pertenecerle, Él escuchará sus oraciones como escuchó las de Nehemías, y por medio de su Espíritu le fortalecerá, le consolará, le guiará.

0: transformará su existencia en una vida de auténtica calidad que se prolongará después de esta vida en la vida eterna.
1: La palabra de Dios es sin duda algo increíble. Qué bueno es, qué bueno ha sido poder escucharla, poder estudiarla. Así que amigos, si ustedes quieren seguir conociendo, si quieren conocer también más opiniones, si tienen dudas, si tienen sugerencias, nuestros teléfonos están a su entera disposición y son el 91-422-0524 y el 601-20-32-65. Recuerden que si llaman desde fuera de España, deben incluir el prefijo +34. Si desean enviarnos un correo electrónico, lo pueden hacer a la siguiente dirección: info@radioencuentro.net. info@radioencuentro.net. También estamos en las redes sociales. Búsquennos, por favor. 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Y hasta aquí, amigos, hemos llegado. Por hoy, por supuesto, porque les esperamos en nuestro próximo espacio. Estaremos aquí para acompañarles una vez más en este tiempo de descubrimiento de la Palabra de Dios. Un libro que nunca deja de sorprendernos. Como no deja de sorprendernos la fuente de agua viva que desde la Palabra de Dios se nos ofrece. No lo dude, experiméntelo. 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

0: Gracias, Padre. Te adoro.
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2: Con mi Dios asaltaré muros, dice el Salmo 18:29. Debo confesarle que yo no soy muy ágil, no puedo escalar muros, y lo mismo me ocurre con muchas de las circunstancias en mi vida. Cualquier obstáculo me parece demasiado elevado para traspasarlo, demasiado difícil. Sin embargo, ¿alguna vez Dios me pide que haga lo imposible? Debo responder que no. Esto significa que con Dios puedo franquear cualquier barrera. Eso es lo que dice el versículo. Así que solo me repito una y otra vez, puedo escalar ese muro, yo puedo escalar ese muro. Pero no es suficiente que me convenza psicológicamente. Mi única esperanza de escalar el muro es con mi Dios. Necesito que su brazo fuerte me ayude. El salmista dice, está mi alma apegada a ti. Tu diestra me ha sostenido. Y esta es mi promesa favorita, la que siempre me acompaña. Porque yo, Jehová, soy tu Dios, quien te sostiene de tu mano derecha y te dice, no temas, yo te ayudo. Aferrarse a una mano extendida es a veces todo lo que necesitamos. Isaías pregunta algo que describe lo grande y fuerte que es la mano de Dios. ¿Quién ha medido las aguas del mar en la palma de su mano? ¿Quién ha medido con sus manos la dimensión de los cielos? ¿Quién metió polvo de toda la tierra en un recipiente para medir? ¿Quién pesó las montañas y los montes en una balanza? Y la respuesta obvia es Dios. Él dice, mi mano echó los cimientos de la tierra, mi mano extendió los cielos, cuando yo los llamo, se ponen de pie al instante. Así que la próxima vez que Dios te dé un trabajo imposible de hacer, busca su mano poderosa, pide su fuerza y cuenta con que Él te ayudará a salvar los obstáculos. Recuerda, Dios nunca nos pide lo imposible. Él conoce nuestra fuerza y sabe muy bien que no es suficiente, pero la suya sí lo es. Siempre.
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Misericordia y justicia cantaré a ti, Señor. Entenderé el camino de la perfección cuando vengas a mí. En la integridad de mi corazón andaré en medio de mi casa. Salmo 101. Querido amigo y amiga que nos estáis escuchando aquí en Radio Vida, en el 95.1, queremos desde aquí, desde nuestra estación del Campo de Gibraltar, desearte un hermoso día. Son las 11:23 del día 28, día martes de julio, y queremos desearte que el Señor esté en todos los asuntos de tu vida, que lo tengas presente y que Él siga haciendo. Y para ello pues tenemos que trabajar nuestra relación con el Señor. Así que queremos ayudarte a través de Radio Vida y de todas estas alabanzas que podemos aportarle en este día, a que puedas tener ese tiempo, ese trato con el Señor para poder intimar y poder acercarte a Él y que Él pueda ser dentro de ti. Vamos a escuchar este tema después de haber escuchado el tema anterior de Marcos Witt. Ahora vamos a escuchar Prisma más Vida, el tema musical, hoy y mañana. Seguimos aquí en el 95.1.

Pues sí, seguimos aquí en el 95.1 en Radio Vida, deseando pues un feliz día. Estamos a punto de llegar a las 12 del mediodía, son las 11 y media prácticamente, y estamos aquí disfrutando de estas alabanzas como la que acabamos de escuchar, que la verdad es que nos trae consuelo, nos trae tranquilidad y algo se mueve en nuestro interior, en nuestro espíritu, que nos da pues esa paz, esa tranquilidad, ¿no? La presencia del Señor quiere traerte vida y vida en abundancia, quiere traerte paz, quiere ordenar tus pensamientos. Y bien, seguimos aquí, vamos a estar escuchando pues más música, más alabanza, más adoraciones para el Señor, para comunicarnos con Él y poder pues expresar y dejar que Él también hable, porque no siempre es bueno hablar nosotros, también es bueno escuchar y sobre todo escuchar la palabra de Dios, que tiene algo importante que decirnos en este día. Así que bien, vamos a seguir en este espíritu con el Señor, en este bendecido día martes. Y seguimos en el campo de Gibraltar con este corazón para Dios. Así que vamos a escuchar este tema musical, perdón, y enseguida volvemos.

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0: Obedecer es mejor que los sacrificios.
1: La Biblia nos muestra de manera clara que obedecer a Dios nos llena de beneficios. Solo en la presencia de Dios hay paz y bendición plena. La obediencia nos garantiza el agrado de Dios y aumenta nuestra autoestima como cristianos. Saber que yo soy un siervo de Dios y que tengo su agrado es un privilegio, como dice el Evangelio de Mateo, capítulo 25, verso 23.
0: Su Señor le dijo: bien, buen siervo y fiel. Sobre poco has sido fiel, sobre mucho te pondré. Entra en el gozo de tu Señor.
1: Hoy vamos a mirar 1 Samuel, capítulo 15, versículos 22 y 23, que nos muestran unas enseñanzas que todo creyente debe de conocer perfectamente.
0: Y Samuel dijo: se complace Jehová tanto en los holocaustos y víctimas, como en que se obedezca a las palabras de Jehová. Ciertamente el obedecer es mejor que los sacrificios y el prestar atención que la grosura de los carneros. Porque como pecado de adivinación es la rebelión, y como ídolos e idolatría la obstinación. Por cuanto tú desechaste la palabra de Jehová, él también te ha desechado para que no seas rey.
1: El capítulo empieza con Samuel diciéndole a Saúl que Dios le dijo que lo ungiera como rey y que debería de estar atento a sus palabras. Dios castigaría a Amalek, que había hecho daño al pueblo de Dios, y tenía que destruirlo según el versículo 3 que vamos a leer.
0: Ve pues y hiere a Amalek y destruye todo lo que tiene, y no te apiades de él, mata a hombres, mujeres, niños y aun los de pecho, vacas, ovejas, camellos y asnos.
1: Saúl tenía que cortar de forma radical con todo. De alguna manera, Amalek era como un cáncer que no se puede erradicar parcialmente, sino que tenía que ser quitado de forma total para garantizar la supervivencia del pueblo, y sin embargo, Saúl fue rebelde al mandato de Dios.
0: Y Saúl y el pueblo perdonaron a Agag y a lo mejor de las ovejas y del ganado mayor, de los animales engordados, de los carneros y de todo lo bueno, y no lo quisieron destruir, mas todo lo que era vil y despreciable destruyeron.
1: Nos muestra que había un pecado de desobediencia y de codicia. Lo que era malo y despreciable destruyeron, pero las cosas buenas no. Estaban dispuestos a quitar lo que no les traía ningún beneficio, pero no lo que les gustaba. Desde el versículo 10 en adelante, vemos cómo Dios le dice al profeta que le pesaba haber puesto a Saúl por rey. Saúl quiere justificarse diciendo que él ha obedecido a Dios mintiendo de manera descarada. Leamos los versículos 19 a 21.
0: ¿Por qué, pues, no has oído la voz de Jehová, sino que, vuelto al botín, has hecho lo malo ante los ojos de Jehová? Y Saúl respondió a Samuel: antes bien he obedecido la voz de Jehová, y fui a la misión que Jehová me envió, y he traído a Agag, rey de Amalek, y he destruido a los amalecitas. Mas el pueblo tomó del botín ovejas y vacas, las primicias del anatema, para ofrecer sacrificios a Jehová, tu Dios, en Gilgal.
1: Aprendemos que la rebeldía se autojustifica. He obedecido la voz de Jehová y he traído a Agag, rey de Amalek. La rebeldía culpabiliza a los demás en el nombre de Dios. El pueblo tomó el botín de ovejas para ofrecer sacrificios a Jehová tu Dios. La rebeldía ofrece a Dios de lo que no le cuesta nada. La obediencia te lleva a la presencia de Dios y a su agrado. En la presencia de Dios hay paz y vida abundante, pero en la desobediencia no hay presencia de Dios sino condenación. No puede haber ni paz ni vida abundante verdadera en la desobediencia.
0: Y Samuel dijo: ¿se complace Jehová tanto en los holocaustos y víctimas como en que se obedezca a las palabras de Jehová? Ciertamente el obedecer es mejor que los sacrificios y el prestar atención que la grosura de los carneros.
1: En hebreo, que se le obedezca es Shema o Shama, con el significado de escuchar, prestar atención, obedecer. En hebreo, escuchar implica responder, obedecer. No existe la idea occidental de oír sin actuar. Por ello, obedecer significa literalmente escuchar con disposición para hacer. Samuel le viene a decir: aún el mejor sacrificio, las mejores grosuras jamás superarán a la obediencia. El ritual externo no podía compensar una rebelión interna. Dios no acepta sobornos litúrgicos. El problema no estaba en ofrecer sacrificios, sino en ofrecerlos en desobediencia en una religión externa. Nada, por muy llamativo que pueda ser a los ojos de los hombres, es tan valioso delante de la presencia de Dios que la obediencia. Sacrificios públicos pueden ser hechos para ser vistos, y no para demostrar un corazón sumiso a Dios. El teólogo Leonard Ravenhill dijo:
0: la obediencia inmediata es la única obediencia que existe. La obediencia pospuesta es desobediencia.
1: Aprendemos que vida plena, plena paz, no puede venir de un corazón rebelde, sino de un corazón obediente, de siervo, que sabe que ha hecho lo correcto. Obediencia te alinea con Dios. Santidad es imposible sin obediencia. La obediencia trae satisfacción, la desobediencia trae condenación. La obediencia a lo correcto trae paz y la desobediencia trae conflicto. La obediencia, para que funcione, no requiere de emoción, sino de acción. No es cuestión de tener ganas o no, es fe en acción. Haber hecho lo que sabes que debes de haber hecho trae satisfacción y sube la autoestima. Obediencia a la voluntad de Dios te lleva a la autorrealización como persona y como creyente.
0: Porque como pecado de adivinación es la rebelión, y como ídolos e idolatría la obstinación. Por cuanto tú desechaste la palabra de Jehová, Él también te ha desechado para que no seas rey.
1: Tanto la adivinación como la rebelión rechazan la autoridad divina. Indica que Saúl pecó deliberadamente. La palabra para obstinación tiene una raíz que significa persistir tercamente. El obstinado, el orgulloso, convierte su propia voluntad en su Dios. Su propia opinión se vuelve el ídolo al que rinde culto. La idolatría no consiste únicamente en inclinarse ante una estatua, también consiste en colocar la voluntad propia por encima de la voluntad de Dios. Y este es el resultado: por cuanto desechaste la palabra de Dios, serás desechado. La palabra desechar, desechado, significa rechazar, despreciar, considerar sin valor. Saúl no simplemente olvidó el mandato, lo descartó. El comentarista Matthew Henry dice: la obediencia es la mejor evidencia de una fe genuina. El doctor Martin Lloyd Jones dice: la prueba definitiva del amor a Dios no es la emoción, sino la obediencia. La obediencia no reemplaza a la fe, sino que la revela. Y el famoso autor Tozer dijo: no podemos pretender tener a Cristo como Salvador si rehusamos tenerlo como Señor. La salvación descansa en la obediencia perfecta de Cristo. Nuestra respuesta es una obediencia que fluye de la fe, de la gracia y de la regeneración, no de nuestras propias fuerzas. Nuestro modelo de obediencia está en Jesucristo. Leamos Romanos capítulo 5, verso 19.
0: Porque así como por la desobediencia de un hombre los muchos fueron constituidos pecadores, así también por la obediencia de uno los muchos serán constituidos justos.
1: Filipenses capítulo 2, versículos 5 a 11 dice lo siguiente:
0: haya pues en vosotros este sentir que hubo también en Cristo Jesús, el cual, siendo en forma de Dios, no estimó el ser igual a Dios como cosa a que aferrarse, sino que se despojó a sí mismo, tomando forma de siervo, hecho semejante a los hombres, y estando en la condición de hombre, se humilló a sí mismo, haciéndose obediente hasta la muerte y muerte de cruz. Por lo cual también le exaltó hasta lo sumo y le dio un nombre que es sobre todo nombre, para que en el nombre de Jesús se doble toda rodilla de los que están en los cielos y en la tierra y debajo de la tierra, y toda lengua confiese que Jesucristo es el Señor, para la gloria de Dios Padre.
1: Las Escrituras también nos muestran que el Espíritu Santo es dado a los que aman a Dios y le obedecen. Juan 14, 15 y 17 dice:
0: si me amáis, guardad mis mandamientos, y yo rogaré al Padre y os dará otro Consolador para que esté con vosotros para siempre, el Espíritu de verdad, del cual el mundo no puede recibir porque no le ve ni le conoce, pero vosotros le conocéis porque mora con vosotros y estará en vosotros.
1: La plenitud del Espíritu Santo es para los que guardan sus mandamientos, para los que le obedecen. Obedecer es mejor que los sacrificios y es un privilegio que debe aumentar nuestra autoestima y valor como creyentes. Pongamos nuestros ojos en Jesús, el autor y consumador de la fe. Él nos muestra que la obediencia no es una carga, sino una expresión de adoración. vivamos la obediencia con gozo. Que el Señor os bendiga grandemente. Os esperamos en un próximo programa.

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0: Un hombre arrastraba dos enormes maletas por el aeropuerto cuando un extraño se le acercó para preguntarle la hora. Al notar el reloj de alta tecnología que llevaba, quedó maravillado y sin dudarlo, le ofreció comprarlo al instante, entregándole un cheque por $15,000. Mientras se alejaba admirando su nuevo reloj, el hombre del aeropuerto lo llamó y le recordó: «No se olvide de las maletas, contienen las baterías». Esta historia nos recuerda que las cosas no siempre son tan atractivas como parecen. Lo que creemos será una bendición puede convertirse en una carga. Por eso, la Biblia nos anima a buscar la guía de Dios antes de actuar, confiando en su sabiduría y discernimiento. Le habla David Jeremiah, animándole a que tome el camino a una vida nueva. Reciba el consejo de Dios en su minuto en la Biblia.
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2: Nos salvó, no por obras de justicia que nosotros hubiéramos hecho, sino por su misericordia. Tito 3:5. ¿Salvados por las buenas obras o por la misericordia de Dios? Mi abuelo era hijo de un ministro episcopal. Aunque criado en un hogar muy estricto, jamás tuvo una verdadera relación con Jesucristo. De hecho, había decidido disfrutar de la vida cuando dejara la casa de sus padres. Pero cuando lo hizo, no halló ninguna satisfacción real. De modo que regresó a la iglesia. Era viajante de comercio y esto lo llevó a unirse a los Gedeones, esa excelente organización de hombres de negocios cristiana que coloca Biblias en las habitaciones de los hoteles en todo el mundo. El abuelo hizo un viaje para recoger el donativo anual que un tal señor noble solía hacer para los Gedeones. Después de entregarle el cheque, este anciano caballero le preguntó: ¿Es usted salvo? Mi abuelo le respondió: Estoy haciendo todo lo que puedo y espero ir al cielo. El caballero de pelo blanco le dijo: Ese es un boleto seguro para llevarlo al infierno. Cuénteme, ¿qué es lo que está haciendo para ir al cielo? El abuelo le contestó que había estado luchando por vivir una buena vida, ser un buen marido y padre y un ciudadano respetable. El anciano chasqueó los dedos y replicó: Eso no sirve para llevarte al cielo. Entonces el señor noble le explicó que la salvación no dependía de lo que él hiciera, sino de lo que Jesús ya había hecho por él en la cruz. No tardaron en ponerse de rodillas y orar, y mi abuelo entregó por fin su vida a Cristo. La Biblia declara que Dios nos salva no por obras de justicia que hayamos hecho, sino por su misericordia. Y todos podemos cumplir este requisito.
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0: Ricardo Melgarejo, miembro de la Sociedad de los Cóndores en Chile, narró con detalle durante una comida en la sede de la sociedad la ocurrencia más brillante que un ser humano llevó a cabo para, de alguna manera, reírse del capitalismo. Según su relato, una noche de septiembre del año 1954, un hombre llamado Genaro Gajardo Vera entró en el Club Talca, en la ciudad chilena del mismo nombre, con la intención de hacerse socio. Durante la cena, los responsables le hicieron saber que por su condición de abogado podía perfectamente ser aceptado como socio. Sin embargo, mientras careciera de patrimonio personal, un requisito imprescindible, su solicitud de membresía no se podía concretar. Al salir de ahí fue dando un paseo hasta la plaza de la ciudad, molesto porque se le diese tanta importancia a las cosas materiales. Mientras volvía a su casa, se detuvo a contemplar la luna que ese día brillaba en todo su esplendor.
1: Qué curioso,
0: se dijo a sí mismo.
1: El satélite pertenece a la Tierra, tiene dimensiones y sin embargo nadie aún lo ha inscrito como su propiedad.
0: Al día siguiente, Genaro, decidido, llevó al conservador de bienes raíces y notario de su ciudad, Talca, unos documentos con la pretensión de registrar a su nombre la luna, aportando datos con las medidas del satélite. El profesional revisó los formularios y la argumentación y le dijo:
1: tienes toda la razón del mundo. La luna pertenece a la Tierra y tiene deslindes. No creo que nadie la haya inscrito, pero de aquí en adelante te van a tildar de loco, lo sabes.
0: No importa, respondió sonriente Genaro. Hizo 3 publicaciones de aviso en el diario oficial
1: y como nadie contestó oponiéndose,
0: volvió a la notaría de Talca para registrar una mítica escritura.
1: Era el día 25 de septiembre de 1954.
0: Con el respectivo documento acreditativo en la mano,
1: Gajardo se fue al Club Talca en busca de venganza espacial. Mire, ya sé que se interesan tanto por los bienes materiales y aquí les traigo la certificación legal de ser el propietario de la luna con la inscripción autorizada por el notario y el conservador de bienes raíces.
0: No sin poco asombro,
1: accedieron a aceptarlo como nuevo miembro del club.
0: Se empezó a correr la voz sobre este asunto hasta el punto de que la prensa chilena de la época se hizo eco de ello.
1: Un buen día,
0: Hacienda, que es igual en todas partes, envió a 2 inspectores del Servicio de Impuestos Internos de Chile para cobrarle a Gajardo Vera las contribuciones correspondientes a su propiedad.
1: Usted es dueño de la luna,
0: le dijeron,
1: pero no la ha declarado al fisco, por lo que se ha convertido en un evasor de impuestos. Muy bien, no nos vamos a complicar la vida,
0: contestó Gajardo.
1: Vayan ustedes a hacer la correspondiente tasación de la luna y una vez la tengan, hablamos.
0: Ante este razonamiento,
1: los inspectores no supieron qué responder y nunca más tuvo noticias de ellos.
0: Los años pasaron y nuestro protagonista pasó de ser persona a personaje,
1: siendo invitado a programas de radio y televisión para contar su historia.
0: Y entonces, a mediados del año 1969,
1: ocurrió algo demasiado perfecto para ser verdad.
0: No hay constancia documental de lo que viene a continuación,
1: aparte de la leyenda, el relato de los cóndores y el propio testimonio de don Genaro.
0: Cierto día del mencionado año, el agregado cultural de la Embajada de Estados Unidos en Santiago de Chile entregó a Gajardo Vera un mensaje del entonces presidente de Estados Unidos, Richard Nixon, en el cual se leía:
1: solicito en nombre del pueblo de los Estados Unidos autorización para el descenso de los astronautas Aldrin, Collins y Armstrong en el satélite lunar que le pertenece.
0: El dueño de la luna valoró el gesto democrático de Nixon y contestó:
1: en nombre de Jefferson, de Washington y del gran poeta Whitman, autorizo el descenso de Aldrin, Collins y Armstrong en el satélite lunar de mi propiedad. Y lo que más me interesa no es solo un feliz descenso de los astronautas, de esos valientes, sino también un feliz regreso a su patria. Gracias, señor presidente.
0: El Apolo 11 tenía permiso para lunizar. Pasaron los años y una noche de 1998, a los 79 años de edad, don Genaro Gajardo Vera falleció. Poco antes de su partida,
1: lunáticamente lúcido,
0: este perspicaz abogado chileno había redactado un testamento digno de su genialidad.
1: Dejo a mi pueblo la luna, llena de amor por sus penas.
0: Curiosa historia la de don Genaro. El caso es que Dennis Hope, un estadounidense, siguió los pasos de Genaro y en 1980 hizo lo propio registrando la luna a su nombre. Pero en este caso sus propósitos eran bien diferentes a los del chileno.
1: Vender parcelas en nuestro satélite a quienes así lo desearan.
0: Se calcula que hasta la fecha
1: ha obtenido un beneficio de unos 9 millones de dólares desarrollando este peculiar negocio.
0: Estos relatos escenifican, cada uno a su manera,
1: el absurdo valor que en nuestras sociedades se le otorga a las propiedades.
0: Genaro debía poseer alguna a fin de ser admitido como miembro de un selecto club y Dennis, por su parte,
1: vende porciones de la luna a gente que, con toda seguridad, jamás podrá siquiera ver sus posesiones de cerca.
0: Jesús dijo, en la casa de mi padre muchas moradas hay. Si así no fuera, yo os lo hubiera dicho. Voy, pues, a preparar lugar para vosotros. Las propiedades no son solo un reflejo del estatus social, sino que, además, son un garante de seguridad para quien las posee.
1: Si las finanzas personales se tuercen, siempre se puede echar mano de ellas para salir adelante.
0: Pero, en realidad, no hay nada de por sí seguro en lo material.
1: Un terremoto, una erupción volcánica, fluctuaciones financieras nacionales o mundiales
0: y un sinfín de imprevistos de diversas índoles
1: puede privarnos de nuestra garantía de seguridad.
0: Sin embargo, el lugar del que Jesús habla no está sometido a eventualidades de ninguna clase, porque se afianza sobre una promesa del propio Dios,
1: certificada por medio de las obras de Jesucristo. Entrégale hoy tu vida
0: y recibe la esperanza de un futuro cierto y seguro. Soy Carl, hasta siempre.

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1: No temáis, manada pequeña, porque a vuestro Padre le ha placido daros el reino. En una sola afirmación, Jesús transmite tres maneras diferentes en que nuestro Padre Celestial muestra cuánto nos ama. Manada pequeña, vuestro Padre, el reino. Esta sí que es una mezcla de metáforas. Aquí Jesús utilizó tres. Lo que el Señor quería era darnos la mayor seguridad posible. Quería evitarnos el miedo, así que utilizó no una, sino tres imágenes para comunicarnos por qué no hemos de temer. Quería que supiéramos que Dios es nuestro pastor, nuestro Padre, nuestro Rey. Cada una de estas metáforas transmite el mensaje de que el entendimiento de Dios sobre nuestra situación es mucho mayor que el que nosotros tenemos. Después de todo, las ovejas son criaturas que necesitan ser cuidadas. Los niños no tienen experiencia y los súbditos de un reino no conocen todo lo que hay que saber sobre las cuestiones de Estado. Pero Dios sí lo sabe. Y aún más reconfortante es que cada una de estas metáforas nos dice que Dios se responsabiliza por nosotros. Es un pastor para su manada, es un padre para su familia y es un rey que se preocupa por sus súbditos. Somos el objeto de su mayor cuidado y preocupación. Frente a las circunstancias con que te enfrentas hoy, no temas. Reconoce que Dios es tu pastor, tu padre, tu rey. Toma una de estas imágenes, la que mejor se ajuste a tu situación. Fíjala en tu mente y llévala contigo a lo largo del día. Dibuja, si quieres, algo que te la recuerde todo el tiempo. Una corona, un cayado, un padre con un niño. Alguna cosa que te haga recordar que Dios te cuida. Permite que esta realidad entre en lo profundo de tu corazón y encontrarás coraje para enfrentar los desafíos.
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Hola, estamos en Radio Vida compartiendo una porción de la palabra de Dios que se encuentra en el libro de Juan, capítulo 10. En el verso 9 dice así Jesucristo: yo soy la puerta. El que por mí entrare será salvo, y entrará y saldrá y hallará pastos. Vivimos en un tiempo donde buscamos caminos, direcciones, nos gusta recorrer, conocer, y muchas veces eso es en el ámbito de conocer, de querer viajar. Pero también está esta necesidad del alma de buscar la verdad, de buscarle el sentido a la vida. Y es aquí donde entra la verdad poderosa de Jesucristo, que nos dice que Él es la puerta y que el que entra por esa puerta será salvo. Pero ¿la puerta hacia qué? ¿Hacia dónde? Él nos dice, Jesucristo, que Él es el camino y la verdad y la vida, y que nadie va al Padre si no es por Él. Jesucristo abrió ese camino, esas puertas para la salvación, para todos los que crean en el poderoso nombre de Dios y en Jesucristo como el único mediador para llegar a Dios. Conocemos infinidades de caminos y puertas, pero la más importante, la más vital, es esta puerta que físicamente no podemos ver, pero que está abierta para todo aquel que valientemente dice: quiero conocerte, Dios, quiero que mi vida tenga un propósito, quiero que me llenes de esa esperanza que no puedo encontrar en ningún otro camino. Con convicción y seguridad te digo, Jesucristo es el camino, es la verdad, es la vida. Y cuando te decides por Él, cuando te permites conocerle, vas a encontrar un camino que nunca querrás dejar, un camino de esperanza, un camino de fe. Recibe a Jesucristo, búscale. Él es el camino, Él es la verdad, Él es la vida. Dios te bendiga.

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1: Cuando estoy en medio de una dificultad, a veces siento que Dios no me ama. Eso sucede porque mi perspectiva está totalmente distorsionada por el dolor. Los problemas son como torres que hacen sombra sobre el amor de Dios y bloquean mi visión, pero eso no cambia la realidad de que Dios me ama. El salmista dice: "El Señor es compasivo y misericordioso, es paciente y abunda en fiel amor, porque como la altura de los cielos sobre la tierra, engrandeció su amor. Mas la misericordia de Jehová es desde la eternidad y hasta la eternidad sobre los que le temen". Antes de 1980, el volcán Santa Elena en Washington se veía imponente, inquebrantable. El 18 de mayo de ese año, en unos minutos, desaparecieron 700 metros de su cima. El área de explosión del volcán cubrió más de 380 kilómetros cuadrados, enviando miles de toneladas de cenizas hacia la atmósfera. Lo que parecía inconmovible cambió para siempre. Cada uno de los terremotos en nuestras vidas, cada uno de los volcanes que causan destrucción, son un recordatorio de que nada en esta vida es eterno. Pero el amor de Dios sí lo es. Todo lo que parece permanente en tu vida puede cambiar, pero el amor que Dios siente por ti no cambiará jamás. El apóstol Pablo oraba: "Para que habite Cristo por la fe en vuestros corazones, a fin de que, arraigados y cimentados en amor, seáis plenamente capaces de comprender cuál sea la anchura, la longitud, la profundidad y la altura, y de conocer el amor de Cristo que excede a todo conocimiento". Pablo también escribió: "Por lo cual estoy seguro de que ni la muerte ni la vida, ni ángeles, ni principados, ni potestades, ni lo presente ni lo porvenir, ni lo alto ni lo profundo, ni ninguna otra cosa creada nos podrá separar del amor de Dios, que es en Cristo Jesús, Señor nuestro". No hay nada más grande que el amor de Dios.
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0: Un usuario de la famosa página web Reddit,
1: bajo el apodo de Evil English,
0: relató acerca del hallazgo realizado en casa de sus abuelos 2 décadas después de la muerte de estos. El protagonista de esta historia supo que había heredado una casa en el campo que había sido propiedad de sus familiares fallecidos.
1: Lo que jamás pudo imaginar era lo que descubriría en esa vivienda.
0: El día que fue a la casa con el fin de limpiarla y ponerla en condiciones para la venta,
1: su mundo cambió completamente.
0: Encontró nada menos que 2 cajas fuertes
1: que, al ser abiertas, descubrieron diversos tesoros,
0: entre ellos monedas antiguas,
1: billetes exclusivos,
0: las joyas de su abuela, barras de plata,
1: todo ello valorado en miles de dólares.
0: Un francés que en el 2016 heredó una casa en Evreux, Normandía,
1: pronto descubriría que había heredado mucho más que una vivienda.
0: Tras mudarse a la casa en cuestión, fue encontrando monedas, lingotes y barras de oro por toda la propiedad,
1: escondidas en los muebles e incluso dentro de botellas de whisky.
0: El valor total de los 100 kilogramos de oro que finalmente encontró
1: era de 4 millones de dólares.
0: Cuando Thomas Schulz y su socio Lawrence Joseph decidieron comprar una cabaña de 300 mil dólares en Nueva York en el año 2007,
1: también recibieron las obras del dueño anterior de la casa, un artista armenio desconocido llamado Arthur Pinagia.
0: Se suponía que las obras debían ser desechadas a pedido del propio autor,
1: pero Schulz no pudo tirar lo que entendió que era el trabajo de toda una vida
0: y decidió organizar la colección,
1: que contenía más de 70 mil pinturas. Nunca imaginó lo que sucedería después.
0: Cuando terminó de organizar las obras, el interés por las pinturas abstractas de estilo impresionista había crecido
1: y la colección de Arthur Pinagian fue valorada en unos 30 millones de dólares.
0: En Virginia, Estados Unidos, Michael Rohrer se puso a limpiar la casa de su tía abuela fallecida
1: cuando encontró una colección de 345 cómics en el sótano.
0: La colección había pertenecido a su tío, también fallecido, Billy Wright,
1: que nunca le había contado a nadie sobre su hobby.
0: Los cómics estaban cuidadosamente organizados y entre ellos había ejemplares raros como el número 27 de Detective Comics,
1: el primero en el que apareció Batman o el primero en el que Superman apareció.
0: La impresionante colección fue vendida en una subasta en Nueva York
1: por 3,5 millones de dólares.
0: Cuando falleció el coleccionista, el doctor Harold Carr, en el año 2009,
1: dejó como única herencia su casa en Newcastle, Inglaterra.
0: Al examinar los familiares la propiedad que habían heredado, encontraron en ella un Bugatti modelo 57S de 1937,
1: cuidadosamente guardado en el garaje, un automóvil que anteriormente había pertenecido a uno de los integrantes de la dinastía L. Howe.
0: El excéntrico doctor lo había comprado en el año 1955 por 1.100 dólares,
1: el equivalente a 29.000 dólares de hoy. Sin embargo,
0: más de 50 años después, sus familiares vendieron este clásico automóvil por la increíble suma de
1: 3,8 millones de dólares.
0: Jamás habrían podido imaginar que en el garaje del buen doctor
1: encontrarían un tesoro de esa magnitud.
0: Jesús dijo, el reino de los cielos es semejante a un tesoro escondido en un campo, el cual un hombre halla y lo esconde de nuevo, y gozoso por ello va y vende todo lo que tiene y compra aquel campo. Aunque en nuestros días abundan los llamados cazatesoros, lo cierto es que la búsqueda de estos bienes
1: no es algo exclusivo de esta época.
0: El ser humano se ha visto fascinado desde tiempos remotos por hallazgos cuyo valor implique una mejora en su estatus social,
1: un incremento en su poder adquisitivo
0: o simplemente un reconocimiento en los libros de arqueología.
1: A nivel personal,
0: ¿quién no quisiera hallar un tesoro en el jardín de su casa para disfrutar de mayor bienestar?
1: Hay tesoros y tesoros.
0: Mientras muchos entienden la fe cristiana como una religión,
1: en el sentido más negativo de la palabra, Jesús la presenta como un tesoro escondido a ser descubierto.
0: El caso es que, a diferencia de otros tesoros,
1: este es el único que todos podemos encontrar.
0: Entrega hoy tu vida a Jesús y descubre el mayor tesoro existente
1: que, por medio de la fe,
0: Dios implanta en lo más profundo de tu ser.
1: Soy Carl.
0: Hasta siempre.
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0: Un hombre arrastraba dos enormes maletas por el aeropuerto cuando un extraño se le acercó para preguntarle la hora. Al notar el reloj de alta tecnología que llevaba, quedó maravillado. Y sin dudarlo, le ofreció comprarlo al instante, entregándole un cheque por $15,000. Mientras se alejaba admirando su nuevo reloj, el hombre del aeropuerto lo llamó y le recordó: «No se olvide de las maletas, contienen las baterías». Esta historia nos recuerda que las cosas no siempre son tan atractivas como parecen. Lo que creemos será una bendición puede convertirse en una carga. Por eso, la Biblia nos anima a buscar la guía de Dios antes de actuar, confiando en su sabiduría y discernimiento. Le habla David Jeremiah, animándole a que tome el camino a una vida nueva. Reciba el consejo de Dios en su minuto en la Biblia.
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2: Solía preguntarme por qué en cada fiesta familiar tomábamos una fotografía de toda la familia sentada alrededor de la mesa, ya que todos los años se veían muy parecidas. Siempre era un desafío lograr que todos se sentaran para la foto y que además la comida no se enfriara. Pero eso formaba parte de nuestro ritual familiar. Ahora que nuestros padres no están y los hijos han crecido, aprecio mucho esas fotografías. Como dice una canción, tenemos esos momentos para recordar. Cuando ocurre algo hermoso como el nacimiento de un bebé, un atardecer bello, una rosa o una reunión familiar, siento asombro, maravilla, gozo y al mismo tiempo sufrimiento. Creo que es porque no puedo conservar la belleza o la importancia de lo que estoy viendo. Es como si quisiera tomarlo en mis manos, capturarlo y guardarlo para siempre, pero sé que no puedo hacerlo. Tal vez por eso tomamos tantas fotos o selfies. Queremos conservar los momentos especiales. La Biblia no lo menciona, pero creo que en el cielo no necesitaremos tener una cámara cuando veamos algo bello, porque allí nunca se esfumará. El cielo será perfecto y nosotros también. Pedro nos dice que tenemos una herencia incorruptible, incontaminada e inmarcesible, reservada en los cielos para vosotros. Hechos a la imagen y semejanza de Dios, podemos vislumbrar la perfección, pero al vivir en un mundo de pecado no podemos aferrarnos a ella. Sin embargo, tenemos un Salvador que sí es perfecto. Es por eso que encontramos reposo, gozo y paz en Él. Y no solo podemos aferrarnos a Él, mejor aún, es Él quien se aferra a nosotros. El libro de Judas dice que Dios es poderoso para guardaros sin caída y presentaros sin mancha delante de su gloria con gran alegría. Luego concluye: al único y sabio Dios, nuestro Salvador, sea gloria y majestad, imperio y potencia, ahora y por todos los siglos. Amén.
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¿Cuántos creen que no hay otro nombre como el nombre de Jesús en esta noche? Él pelea las batallas por nosotros, amén. Amén. Vamos, cantemos juntos. No temeré.

en la batería Álvaro López. Y ahora vamos a declarar que estamos llenos de la gloria de Dios.

Hola chicos, les saluda Teleniños. Hoy tenemos una emocionante historia para contarles. Pónganse cómodos, presten atención y...

0: los 5 años, Hudson Taylor se había decidido por la profesión más hermosa.
1: Cuando sea grande, seré misionero y yo iré a China.
0: A los 21 años viajó a China. Aprendió el idioma y les contó a muchos del amor que Jesús sentía por ellos. Pero la profesión más hermosa a veces suele ser difícil.
2: ¡Hey! ¿Qué hacen aquí? ¡Desaparezcan!
3: ¡Matemos a esos diablos extranjeros!
2: ¡No! ¡Mejor llevémoslos al mandarín! ¡Al emperador!
0: Soldados crueles le pegaban a Hudson y casi lo estrangularon. Todo el cuerpo le dolía, pero igual le quedaba un resto de humor.
4: Aguanta, amigo. Esto es buen material para nuestro diario personal.
0: Por amor a Jesús aguantaron, porque Jesús había sufrido mucho más todavía en la cruz por amor a ellos cuando murió por los pecados de toda la humanidad. Hudson pensó en eso y amaba a Jesús más que nunca. Eso le daba fuerza cuando lo llevaron arrastrando al interrogatorio. El mandarín escuchó su explicación.
5: Queremos contar a la gente de Tunshan del amor de Jesús el Salvador. Él ama a todas las personas. La Biblia lo dice. Aquí le regalo este libro.
0: Eso le gustó al mandarín. En vez de golpes, le sirvieron té. En vez de la cárcel, la libertad para predicar. Jesús había cambiado la situación. Hudson le agradeció de todo corazón. Totalmente exhausto, llegó a su casa. Su colaborador chino lo observaba mientras comía con palitos arroz y huevos de pato.
6: Señor Taylor, usted come como nosotros, habla como nosotros. ¿Por qué no se viste tan bien como nosotros?
4: ¿Por qué no? ¿Te parece que sería bueno?
6: La gente seguramente le escucharía mucho más.
4: Cuando Jesús vino a este mundo, se convirtió en un ser humano como nosotros. Se hizo igual a nosotros. Y yo quiero ser igual a los chinos. ¿Me ayudas a lograrlo?
0: Por amor a Jesús, Hudson cambió su traje inglés por ropa china. La trenza larga negra le quedaba especialmente bien.
6: Ahora se ve de veras como un chino.
0: También en la isla Tsunming, Hudson Taylor enseñaba las verdades de la Biblia y atendía a los enfermos. De pronto surgieron problemas.

0: ¿Escuchaste? El bueno de Taylor debe abandonar la isla.
1: Nuestros médicos están celosos porque él atiende más enfermos y tiene mejores medicamentos.
0: Es que hablaron muy mal de él al mandarín.
2: ¿Y qué pasó luego? Lo sabrás en el próximo programa.

0: Hola, soy Sixto Porras de Enfoque a la Familia y quiero darle la bienvenida al programa el día de hoy. En esta ocasión voy a compartir con usted la última parte de la conferencia que impartí titulada Construya un legado. Espero que le ayude a usted a extenderle las alas a sus hijos para que ellos alcancen nuevos horizontes. Escuchemos.
1: Segundo lugar, valore las cosas buenas del pasado, porque no todo fue malo. Valore los aspectos buenos que hemos recibido del pasado. Valore esas cosas nobles, ponga de pie a sus héroes, honre a sus héroes. Estamos aquí porque hubo gente valiente que trabajó para traernos hasta acá. Hubo gente valiente que se esforzó, que luchó, que peleó, que se levantó en medio de la adversidad. El otro día mi papá lo puse a que le contara su historia a mis hijos. Y de repente los mira y les dice: ay, muchachos, dice, si yo he hecho lo que he hecho con sexto grado de la escuela, dice, imagínense lo que no harán ustedes. De ahí venimos, de estos héroes de carreta y de caballo, de estos héroes que han sembrado la tierra y que con esfuerzo hicieron que usted fuera a la universidad, y que con esfuerzo y sin contarte todo lo que sufrían, te dijeron que siguieras adelante, que no te rindieras, que lo ibas a lograr. Valore lo que ha recibido de sus antepasados y nunca olvide a sus héroes de ayer. Hablamos de Abraham, pero hay un Taré. Taré salió de Ur de los Caldeos y llegó a Arán. Y si usted lee la historia en Génesis 11, que casi nunca lo leemos, dice: Dios llamó a Taré para ir a tierra de Canaán. Fue Taré el primero llamado. Fue Taré el que trajo a Abraham hasta Arán, más cerca del lugar. Hay que poner de pie a nuestros Taré. Hay que reconocer a nuestros héroes. No podemos abandonar a nuestros héroes que han abierto camino para que hoy estemos donde estamos. Posiblemente nunca se paren en la tarima y estarán ahí en medio del anonimato, pero ellos se sonríen cuando ven a sus hijos y a sus nietos brillar. Pase el legado bueno que hemos recibido del pasado. Tercero, inspírese en una promesa que le proyecte hacia el futuro. Basta ya de contar los cuentos de ayer y comencemos a contar las historias de mañana. Proyecte a la vida, la familia hacia el futuro. Cuéntales lo que Dios hará, los planes que Dios tiene, lo que Dios ha prometido. Ha sido llamado a determinar el destino de su familia, a ser plataforma para la nueva generación. Por eso piense, viva y decida generacionalmente. Su nombre es Carla, hija de una familia americana, casado con un amigo mío en Perú. Está escribiendo un libro. Ella me ha dicho: Sixto, yo soy la generación número 8 de cristianos. Yo conozco la historia. Dice: estas son las fotos de mi tatarabuelo. Dice: de este se convirtió, este predicó aquí, este predicó acá, este era empresario, este luchó. Mi papá, dice, quería predicar, pero era malo predicando. Entonces hizo contador y dijo: voy a hacer dinero para en el verano llevar misioneros a predicar a Perú. Y venía a predicar a Perú, dice, y aquí conocí a Sergio, dice, y de repente me impacta cuando dijo: Sixto, y ninguno se ha perdido. ¿Cómo? Dice: Sixto, ninguno se ha perdido. En los momentos de lucha, todos los primos, todos oramos y todos clamamos, porque somos una familia marcada por Dios y sabemos que tiene sentido de misión. Dice: mis cuatro hijos son la generación número 9. Tenga un sueño, que un día en el futuro sus tataranietos hablen de usted. Por eso valore esas cosas buenas del pasado. Déjeme darle un ejemplo de esto. Mi abuelo muere cuando mi papá y mis tíos son niños. Y yo siempre me había preguntado, ¿por qué mi nombre? ¿A quién le ponen Sixto? Helen no quiso ponerle Sixto a ninguno. Dice: es para que no se confundan. Pero ese día estaba en la iglesia donde se había convertido mi abuelo, hace varios años, en Guanacaste, en Cañas, y había una foto que conservo en la casa, y mi tío estaba a mi lado. Y le pregunto: tío, ¿quiénes son? Dijo: los primeros cristianos que se convirtieron aquí en Cañas. Qué elegantes, tío. Dice: sí, dice. Y ellos fueron los primeros que fueron al seminario a estudiar para predicar. Y ese es tu abuelo. ¡Wow! Recuerde, mi abuelo muere cuando mi papá es niño. Y yo estoy ahí viendo la foto y de repente oigo una voz que me habla aquí a mi corazón y me dice: siempre me has preguntado por qué tu nombre. Tú eres el cumplimiento de una promesa hecha a este hombre, que un día levantaría uno de su generación que continuara lo que comencé con él. ¿Sabe cómo se llamaba mi abuelo? Dígalo completo: Sixto Porras. Yo no conocía a mi abuela. Quiero hacerte vivir un momento. Haz que un día, cuando Dios se revele a tus nietos, pronuncie tu nombre de referencia. ¿Te imaginas? Tú eres el cumplimiento de la promesa que le hice a tu abuela. Tú eres el cumplimiento de la promesa que le hice a tu abuelo. Sueñe lo que sus nietos y sus tataranietos vivirán. Márquelos con frases que ellos recuerdan. Deje que ellos comiencen a vivir momentos extraordinarios. La promesa de Dios se va a cumplir. En un momento cuando Jacob huye, Dios se le revela a Jacob y le dice: yo soy el Dios de tu abuelo Abraham, de tu padre Isaac, y la tierra sobre la que estás acostado te la daré a ti y a tu descendencia, porque ellos fueron fieles y salieron en obediencia. ¡Wow! ¿Se lo imagina qué hermoso? Que un día, cuando se escriba la historia de su familia, se diga que hubo un Abraham y que hubo una Sara como usted. La promesa determina el destino. Tenga una promesa en su corazón que marque la vida de los suyos. Te he confirmado como el padre de una multitud de naciones. Abraham vio un hijo, Isaac. Abraham vio un hijo. Después de sus 100 años, lo vio crecer, me lo imagino con qué ilusión. Sus fuerzas se renovaron. Me lo imagino la mirada de Abraham, como cuando uno tiene a su hijo en brazos. Dice: solo hijo, de un hijo, se ha extendido una nación que ha llenado la tierra. Haga que de usted se cuenten historias maravillosas, generacionales. Escuche cómo Dios se revela a Jacob. En el sueño el Señor estaba de pie junto a él y le decía: yo soy el Señor, el Dios de tu abuelo Abraham, el Dios de tu padre Isaac. A ti y a tu descendencia les daré la tierra sobre la que estás acostado. Cada generación tiene que tener su propio avivamiento. Tú tienes que tener tu propio encuentro con Dios para determinar destino a tu familia. Pero vive con propósito. El otro día estaba con unos amigos de Argentina. Mi amigo Maxi, el niño de 8 años, a mi lado. Y le dije: ¿vos qué querés estudiar cuando seas grande? Y me mira y me dice: un día seré presidente de Argentina. Contame más. Amo mi país. Conozco los problemas de mi país. Oro por mi país. Leo las noticias de mi país. ¡Wow! Vuelvo a ver al papá y le dije: ¿de dónde nace esto? Dijo: su abuelo. Su abuelo se sienta con él a leer libros de historia y a leer las noticias. Y yo los escucho orar por Argentina. Y un día se despertó y dijo: papá, un día yo seré presidente de Argentina. ¿Sabe cómo es conocido entre los primos? Como el presi. ¿Sabes cómo es conocido en la iglesia? Como el presi. Nadie se ríe y nadie se burla. El otro día, cuando tenía 12 años, los visité nuevamente y caminaba a mi lado. Y yo recordaba la escena y quería volverlo a vivir. Y le dije: Maxi, ¿y cuando seas grande qué te gustaría hacer? Me mira, sonríe y dice: un día seré presidente de Argentina. ¿Sabe por qué? Porque hubo un abuelo, porque hubo un padre que está marcando un destino. Necesitamos que gente buena como usted se levante como Abraham para marcar a un Maxi. El otro día me contaron que fueron a Buenos Aires. ¿Y qué tour pidió él? El de ir a la Casa Rosada, a la Casa Presidencial. Y yo dije: ¿qué hizo? Miraba las fotos. Todos lo mirábamos. A sus 13 años se proyecta al futuro. Lloró ahí y bendijo su país. A los 13 años, porque ha habido un Abraham en casa que está marcando su destino. Tengo un amigo llamado Aldo. Aldo tiene tiendas, hoteles, y él es la segunda generación de una empresa grande. Tiene café, fincas de café, negocios en varios países. Estábamos tomando café y me dice: Sixto, hoy llevé a mi hijo a su primera reunión de negocios. Su hijo, a la primera reunión lo senté con los gerentes. Dice, estaba emocionado. ¿Qué edad puede tener su hijo Aldo Luca? ¿16? ¿3 años? Y ese día mi mente se me abrió. Yo dije, yo tenía que haber empezado antes. Claro, esa reunión era para Aldo, papá. Porque él está preparando a su hijo y está sentándolo con los grandes en reuniones importantes para un día recordarle que su primera reunión de negocios la tuvo a los 3 años. Porque lo está formando, lo está marcando, está instruyendo a su hijo para que él se levante a partir de lo que ellos construyen. ¿A quién acompaña usted? ¿A quién está marcando? ¿Lo marcan sus frases? ¿Lo marcan sus historias? ¿Lo marca su corazón? Viva de tal manera que usted proyecte el futuro y dibuje el futuro en la siguiente generación. Este es un día para sanar el pasado, vivir el presente y vivir con sentido de propósito. Termino. Hebreos 11:20, mírelo usted. Por la fe bendijo Isaac a Jacob y Esaú. Note bien, respecto a cosas venideras. ¿Respecto a qué? ¿Quién las vio? El papá. Usted y yo tenemos que ver lo que va a heredar la siguiente generación. Hoy vivimos en un momento de crisis. Tenemos que clamar por nuestro país. Tenemos que gemir por nuestro país. Pero ¿quién proyecta el futuro? La fe. Suba a sus hijos al monte alto, al monte Nebo, como Moisés. Suba Josué con usted a ese monte Nebo y hágalo ver al otro lado del Jordán y cuéntele lo que Dios hará con la siguiente generación. Este chico tenía 14 años. Acababa de hablar de

construir un legado que impacte generaciones completas y que en el futuro su nombre Dios pueda usarlo de referencia. He disfrutado compartir esta conferencia y espero que usted también crezca en este arte de construir un legado generacional. Por esta razón, quiero animarle a que vaya a universidad.enfoquealafamilia.com y vea el curso Bendiga a sus hijos. En este curso comparto principios que estoy seguro le ayudarán a profundizar en el tema. Se lo repito, vaya a universidad.enfoquealafamilia.com y vea el curso Bendiga a sus hijos. Los conceptos que comparto aquí van a ayudarle significativamente. Gracias por haber estado con nosotros el día de hoy. Soy Sixto Porras de Enfoque a la Familia.

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1: ¿Acaso Dios no hará justicia a sus escogidos que claman a Él día y noche? ¿Se tardará mucho en responderles? Lucas 18:7. ¿Posible o imposible? ¿Qué te parecen los problemas por los que estás atravesando justo en estos momentos? ¿Insuperables o una oportunidad de que Dios haga lo imposible? Es sorprendente la diferencia que la actitud con la que enfrentamos las dificultades influye en el resultado. Desde hace años, mi esposo tiene un cartel en su oficina que dice: "No me digas que no se puede hacer. Dime cómo lo haremos". En ocasiones, lo que tenemos que hacer es apartar los ojos de las dificultades y concentrarnos en lo que podemos hacer para mejorar la situación. Pero la mayoría de las veces necesitamos algo más. William Carey sabía que precisaba algo más. A lo largo de sus 41 años de trabajo en la India, se enfrentó a innumerables obstáculos insuperables. Pero siguió adelante. Declaró: "No hemos probado los recursos de Dios hasta que intentamos lo imposible". Me gusta esto porque desafía mi fe. Si quieres reforzar tu propia fe, puedes leer la biografía de este hombre de Dios, William Carey, y descubrirás que su vida demostró que el Señor puede hacer lo imposible. Si en estos momentos estás pasando por una situación verdaderamente difícil, ora a Dios, sin preocuparte por estar pidiendo demasiado. Eleva tus súplicas con confianza, porque tenemos un Dios grande, uno que de verdad hace lo imposible.

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0: Décadas atrás, al hablar de subastas, se tendía instintivamente a asociarlas con objetos de arte, joyas y antigüedades asequibles únicamente a un limitado grupo de personas o sociedades. Hoy en día, no obstante, gracias a Internet y a sitios web como la pionera eBay, las subastas se han vuelto un fenómeno común al que, en mayor o menor medida, cualquier persona puede acceder.
1: Eso sí, teniendo en consideración la necesidad de contar con cierta solvencia económica
0: que permita hacer la puja más elevada a fin de lograr adquirir el deseado objeto.
1: Ahora bien,
0: con la llegada de Internet no solo han cambiado las formas, sino igualmente
1: ha aumentado el espectro de objetos subastados.
0: Entre la amplia gama de subastas que tienen lugar
1: están aquellas relacionadas con pertenencias de personas famosas.
0: Un sombrero de Michael Jackson, por ejemplo, usado en el videoclip de Smooth Criminal,
1: lo adquirió un comprador belga por más de $10,000.
0: Así también por un vestido de Lady Gaga,
1: utilizado por la cantante en un evento especial celebrado en Acción de Gracias en 2011, se llegó a ofrecer hasta $7,000.
0: El álbum de cromos más caro del mundo,
1: del Mundial de Fútbol de México 1970, se cifró en una cantidad superior a los $12,000.
0: Un vehículo Mercedes-Benz 450 SLE 6,9 blindado,
1: perteneciente a la familia real española durante los años 70, lo adquirió un ciudadano español que invirtió más de $40,000 en su compra.
0: Pero además, la gente puja por objetos tan insólitos como puede ser el cabello de un personaje famoso o histórico.
1: Por un mechón de pelo de George Harrison, en su día guitarrista de los Beatles,
0: alguien estuvo dispuesto a pagar hasta $3,000.
1: Pero no es el único caso.
0: Por tan solo uno de los cabellos del emperador Napoleón Bonaparte,
1: un comprador belga desembolsó la nada insignificante cantidad de $2,400.
0: Pero la cifra récord en cuanto a cabellos se refiere se lo lleva
1: el conocido como el rey del rock, Elvis Presley,
0: por cuyo mechón de cabello alguien pagó la increíble cantidad de $75,000. El agente a cargo de la subasta, al hablar de esta típica pieza, comentó:
1: la colección de pelo fue guardada de cortes de cabello hechos a Elvis Presley por su barbero personal, y representa la más grande y mejor documentada colección de pelo de Elvis en el mundo.
0: Pero aparte de los objetos relacionados con personajes famosos o históricos, hay también algunos realmente inusuales.
1: Un meteorito lunar estrellado contra la Tierra fue adquirido por un coleccionista holandés, quien pagó más de $5,000 por él.
0: Otro de estos objetos fue una pieza de Lego bañada en oro, la cual viajó hasta el Reino Unido
1: después de que un comprador desembolsara $20,000 para adquirirlo.
0: Pero sin duda alguna, el premio al objeto más extraño jamás subastado habría que dárselo a Diana Dysart,
1: residente en la ciudad estadounidense de Hollywood, Florida,
0: quien sería agraciada con la nada desdeñable cantidad de $28,000 al subastar precisamente en eBay,
1: atención, un emparedado o sándwich de queso derretido mordido.
0: Según relata Diana, 10 años antes ella había preparado dicho alimento con pan de molde blanco y queso amarillo,
1: cocinándolo sin aceite ni mantequilla. Después de darle un mordisco,
0: cuenta,
1: noté que en una de las caras de mi emparedado había una imagen la cual me miraba fijamente. Mi primera reacción fue de temor, pero enseguida descubrí lo especial que era. Lo puse en una caja de plástico entre algodones y en todos estos años nunca ha mostrado signos de echarse a perder.
0: El caso es que, según Diana, la imagen grabada en su ya famosa rebanada de pan con queso es para ella ni más ni menos que
1: la imagen de la Virgen María.
0: En fin, queda claro que hay gente en nuestra amada tierra dispuesta a gastarse su dinero adquiriendo objetos sin ninguna utilidad real y cuyo valor está por entero supeditado a los gustos, creencias e inclinaciones del comprador o a las demandas del mercado de compra y venta.
1: Quien puede, está dispuesto y dispuesta a pagar lo que sea necesario por tener aquello que desea.
0: Sentados sobre un terreno agreste, un pequeño grupo de soldados echaba suertes. Una prenda de vestir de gran valor había caído en sus manos, y puesto que no tenía costuras para repartírsela, debía acabar en manos de uno de ellos.
1: La prenda en cuestión pertenecía a uno de los tres sujetos que estaban siendo justiciados en ese momento conforme a la costumbre romana de aquella época.
0: Sin embargo, no era la improvisada subasta ni tampoco el valor material del objeto que tenían entre sus manos la razón de estar ahí.
1: Porque en ese lugar, ese día, quien había llevado esa prenda
0: colgaba de una de las tres cruces que habían sido levantadas padeciendo la muerte de un criminal voluntariamente,
1: no por sus propios crímenes, sino por los pecados que nosotros cometimos.
0: Ese día, un precio fue pagado por la vida de toda la humanidad.
1: El inocente Hijo de Dios se intercambió por cada uno de nosotros
0: para que hoy podamos recibir el perdón de Dios y la vida abundante que solo Él puede dar.
1: Creo hoy en Jesucristo.
0: Soy Carl, hasta siempre.

0: Laca. La verdad que hoy tenemos un programa muy, muy, muy especial. Así que te invito a todos nuestros oyentes que presten atención. Es un tema muy importante y sé que va a ser de bendición para nuestros hijos, para nosotros como familia. Así que bueno, vamos a dar la bienvenida, ¿no?, a los que están con nosotros en esta tarde, en este día.
1: Hola, buenas tardes. Feliz de estar aquí. Soy Ángela Bonilla, profesora de religión evangélica en los institutos.
2: Hola, buenas. Soy Jazmín. Aquí está presente. Ya con 15 añitos recién
0: cumplido. ¡Eso, Jazmín!
3: Hola, soy Jocelyn.
0: ¡Hola, José!
4: Hola, yo soy Mari Carmen Melero y soy maestra de religión evangélica en los centros de infantil y primaria de Algeciras.
5: Muy bien, hola, aquí está la seño.
4: Pero yo no soy maestra todavía.
0: Maestra no todavía, ¿no?
5: De la iglesia solo. Un aplauso para el equipo de hoy.
0: La verdad que es un privilegio. Bueno, aquí les voy a contar un pequeño chisme. La maestra Mari Carmen Melero, como se ha presentado, ella ha sido mi maestra durante, ¿qué? 15 años, no más, de religión evangélica en Algeciras. Y la verdad que tenerla aquí con nosotros en este día, wow, es increíble. Pero bueno, la verdad que creo que hay algo importante que comentar, ¿no? Mari Carmen y Ángela, ustedes que son la voz de la experiencia.
5: ¿Qué querrá decir esto?
0: Sí, ¿no? No, porque escuchamos mucho, ¿no?, el tema de colegios, institutos, y que no, que yo, mi hijo, por ejemplo, ahora que estamos ya con las inscripciones, las matrículas. Del colegio, ¿no? Que mi hijo, qué religión le pongo, que si no tiene que ir religión evangélica, que si esto, que... Entonces yo creo que la idea de este programa de hoy es que hablemos un poquito sobre la enseñanza de la religión evangélica. Entonces yo no sé, me gustaría un poquito si nos pueden un poquito definir esto, de pronto cómo se lleva a cabo este nivel de educación y todo eso.
4: Pues lo primero que hay que decir, que nosotros como cristianos evangélicos que somos, pues tenemos todo el derecho, según la Constitución española, de enseñar a nuestros hijos y a todo el que lo quiera y solicite la enseñanza religiosa evangélica. Entonces es un privilegio, es una oportunidad, es un derecho para los padres, y nosotros como las maestras y los maestros y los profesores en general, pues tenemos el privilegio también de enseñar la palabra de Dios a nuestros alumnos, y lo hacemos pues con mucha alegría, porque el mensaje de Jesús es el verdadero, el que puede traer una vida, unos valores a sus vidas, y es una semilla de la palabra de Dios que va a quedar en sus corazones, los corazones desde pequeñitos, hasta que ellos sean grandes y ya pues tengan esa edad adulta, que ellos decidan y por supuesto decidan seguir a Jesucristo. Entonces es un privilegio que tenemos en España, tanto los padres poder solicitarla como los profesores poder impartirla.
0: Entonces, Mari Carmen, esta, como dices, que es un privilegio, o sea, ¿es solo en España? ¿No lo hay en otras partes de Europa o Sudamérica? ¿No,
4: en
0: no
4: otras
0: hay
4: partes
0: opciones?
4: De Europa no se contempla la religión de manera confesional, es decir, se estudia, por ejemplo, historia de las religiones, pero no se enseña cada uno. Por ejemplo, aquí en España pues tenemos acuerdo la católica, la evangélica, la islámica y la judía.
0: Wow.
4: Entonces hay acuerdos con el gobierno para que los padres que tengan estas confesiones puedan solicitarla y puedan recibir sus hijos esa enseñanza que es de acuerdo a su creencia y confesión.
5: La verdad es que eso es muy bonito. Para mí es un privilegio, porque yo que vengo de República Dominicana, allí creo que antes, cuando yo estudiaba, había una asignatura que se llamaba religión, pero claro, eso dependía muchas veces de qué religión era el profesor. Entonces, si la profesora era evangélica, pues hablaba de si era católica. Básicamente esas son las dos religiones predominantes allí. Entonces, claro, también dentro de la misma estaba lo que era la asignatura de moral y cívica, que ya entonces introducían un poquito la forma de comportarse, los deberes y ese tipo de cosas. Así que la verdad que tener esa opción a nivel educativo, legal, aquí en España, la verdad es que es algo muy bonito.
4: que la educación... Sí, sí.
1: Yo tengo que decir que en Colombia hay muchos colegios e institutos que dan clases, que son de religión evangélica específicamente, son colegios que tú entras y sabes que tienes que es de religión evangélica o de otras denominaciones, con lo cual tú ya vas seguro de qué tipo de educación vas a recibir.
0: Verdad que eso nos falta. O sea, España por lo menos tiene como esa cosa de la religión evangélica, pero no hay institutos o colegios evangélicos. Es que si algún oyente nos escucha, por favor, vénganse a España y monten un instituto cristiano.
6: Bueno, debemos decir que en Sevilla han empezado un colegio evangélico.
0: Wow.
6: Y en Madrid hay otro que lleva muchos años, el Colegio El Porvenir, en Madrid. Lo que pasa que, claro, a nosotros nos coge un poco lejos.
1: Pero recordar que
6: estamos en el sur de España.
1: La religión evangélica en los colegios y los institutos es una asignatura optativa y que está dirigida para todo el que quiera escogerla, no simplemente a alumnos que sean evangélicos. Si tú profesas otra religión, estamos abiertos a recibirte, porque es una muy buena experiencia y es un espacio seguro y abierto para todo aquel que quiera coger esta optativa.
0: Como dice Ángela, es una asignatura optativa, ¿no? Pero tengo entendido que, bueno, esto está avalado por alguien respalda esto, ¿cómo...?
6: Claro, las iglesias evangélicas llegaron a un acuerdo con el gobierno, entonces se constituyó lo que se llama la Consejería de Religión Evangélica, que tiene la sede en Madrid. Y ella es la encargada de formar al profesorado para que dé la asignatura de Religión Evangélica. ¿Y qué pasa? Los profesores tenemos que estar avalados, a su vez, por nuestros pastores, por nuestras iglesias. Nosotros no somos personas que vamos ahí a nuestra libre albedrío, a nuestra buena voluntad, que podemos tenerla, no lo niego, pero tenemos que estar avalados y respaldados por nuestras iglesias y nuestros pastores. Nosotros siempre nos consideramos, la enseñanza evangélica es la misión de la iglesia en los centros docentes.
0: Sí.
6: ¿Vale? Nosotros somos misioneros en los colegios públicos y en los institutos.
0: Wow.
6: Misioneros de la iglesia.
0: Claro, sí, de lo que es en sí la...
6: Exacto.
0: Y es fácil de pronto decir que una persona dice, pues yo quiero ser maestro de religión evangélica, o sea, ¿qué tendrías que hacer? ¿Cómo sería el proceso?
6: Bueno, lo primero que tendría que ver, si quiere estudiar, digamos, para infantil y primaria, tiene que hacer el grado de magisterio, grado de primaria, y si quiere, y después el curso el posgrado de religión evangélica. Es un curso completo, de específico para la religión evangélica.
1: Es un máster.
6: Es el máster para la secundaria. Los que quieren hacer secundaria tendrían una diplomatura y después el máster de secundaria.
0: O sea, viene siendo, digamos, casi como un docente normal, ¿no? Un profesor de matemática, de lengua,
6: claro.
0: O sea, es el mismo estudio, sino que este va más enfocado.
6: La especialización después la da el curso de religión evangélica, donde nos forma la Consejería de Religión.
1: Claro.
6: Que a nivel nacional.
1: Nosotros tenemos la misma formación académica de cualquier compañero de matemáticas, de inglés. La exigencia para entrar a dar clases de religión evangélica es igual que otros compañeros de otras asignaturas. Con lo cual, pues todos los que damos religión evangélica tenemos licenciatura. En el caso de la ESO y bachillerato, tenemos nuestra licenciatura, nuestra formación de profesores.
0: Wow.
1: Y nuestra formación como profesores de enseñanza de religión evangélica. Pero los animamos porque
0: sí,
1: es
0: claro.
1: Una bendición. Es una bendición poder hablar de Dios en nuestro trabajo a diario.
5: Amén,
0: wow,
5: amén.
0: Qué bendición. La verdad es que nunca lo vemos desde ese punto de vista.
5: Sí, no, pero... y que a lo mejor si había algunos padres o madres que tenían por ahí la duda, que sepan que las personas que imparten ese tipo de asignatura también tienen su preparación, ¿no? Alguien lo vamos a poner ahí, ¿no? Que así cumplimos, ¿no? Con lo que dicta la ley.
6: Exacto.
5: Un maestro tiene que tener varios requisitos, pues nosotros también cumplimos,
6: claro,
5: con esos
6: y luego,
5: requisitos.
6: Cada año también se nos pide un aval de nuestro pastor y un aval por parte del consejero de Andalucía, que estamos en Andalucía. Entonces, esos son, digamos, filtros en los cuales todos nos sujetamos para que esto funcione correctamente. No es que uno va a llegar aquí al colegio o al instituto y se hace dueño de la asignatura, la materia, y va de solanas por la vida, ¿no?
0: Hay que rendir, o sea, rinden cuenta.
1: Y tenemos una coordinadora que, en nuestro caso, aquí es Mari Carmen, muy que bien. Nos coordina cualquier evento, nos dirige, nos exhorta, nos anima, y estoy muy feliz de que ella sea mi coordinadora.
5: una muy buena coordinadora, ¿no?
1: Sí, gracias a Dios, estamos en las mejores manos.
5: ¿Qué tiempo, Ángela, qué tiempo tienes tú impartiendo la asignatura?
1: 12 años.
5: Se dice, años. No habrá visto tu cosa, ¿no?
1: Sí, muchas, pero de mucha bendición, porque aprendemos mucho con los jóvenes. Además, son un chute de energía, de cosas lindas. Entonces, aprendemos. Yo creo que más que enseñar, aprendemos de ellos y con ellos.
5: Eso. Jocelyn, a ver, ¿tú has tomado la asignatura enseñanza evangélica?
2: Yo sí.
5: ¿Sí? ¿Y qué tal la experiencia?
2: Pues este año estoy aprendiendo más cosas del año pasado, porque el año pasado no tenía profesora, porque no sé qué le pasaba, pero este año estoy aprendiendo más cosas.
5: Muy bien.
2: Y tengo exámenes también de esa asignatura.
0: Que no es... No,
5: hombre, no es algo a la ligera.
0: Que viene uno da la clase y...
5: No.
0: Eso está bien, mejor dicho. Porque ahora una pregunta, porque la verdad que conozco muchos amigos y familiares que han estudiado esto de educación para maestros, y bueno, estamos diciendo que los estudios prácticamente lo mismo, ¿no? Lo que decir, lo que cambia es como la asignatura o lo que tú estás dando, pero yo sí veo que hay como mucho, no sé si es problemas o para que alguien que estudia magisterio pueda entrar a trabajar en lo que es el magisterio. Por ejemplo, tengo una prima que lleva muchos años y como que todavía no, o están en la lista. O sea, ¿es igual con el tema de maestros de religión evangélica o ahí cambia por la asignatura?
6: Aquí cambia un poquito. Lo que pasa es que ahora mismo tenemos dos contratantes, digamos. Uh-huh. Los maestros de primaria y de infantil estamos contratados por el Ministerio de Educación,
0: vale,
6: el gobierno, ¿vale?
0: Okay.
6: Y los profesores de instituto están contratados por la Junta de Andalucía. Entonces,
0: vale,
6: hay un acuerdo bastante bueno entre la Consejería Evangélica y el Consejo Andaluz. Y ellos, por ejemplo, los profesores de secundaria, pues... digamos que alumno que solicite religión evangélica, la consejería de la Junta de Andalucía se esfuerza todo lo posible en mandarle un profesor.
0: Pues eso es muy importante, uh-huh, queridos oyentes, los que están escuchando, por eso les decimos, pongan religión evangélica con sus hijos y tras año, sí, hasta que se pueda dar la oportunidad. Porque, o sea, es lo que acaba de decir Maricarmen, o sea, sí se puede, o sea, hay que darle, hay que seguir, buscan la manera de que se le pueda,
6: claro,
0: dar religión, ¿no?
6: Vamos, aquí en Cádiz, tenemos ese ejemplo, porque en Cádiz al principio había 3 profesoras de secundaria y a día de hoy hay 14.
5: No veas, claro, más demanda, ¿no? Más, claro, demanda, y ellos dicen, pues bueno, si la demanda más, pues vamos poniendo más recursos.
6: Ahí
5: según
6: va
5: la necesidad.
6: Exacto. Están proveyendo, digamos, para ellos muy bien. Ahora, nosotros, por ejemplo, en primaria tenemos un obstáculo, que estamos contratados por el Ministerio de Educación, igual que el profesorado de religión católica también. ¿Y qué pasa? Pues que ellos son un poco más estrictos a la hora de contratar a nuevos profesorados. Y, por ejemplo, en Cádiz llevamos años que somos 9 profesores en toda la provincia.
5: No veas.
6: Y de 9 no pasamos.
0: Oh.
6: Y estamos atendiendo un buen número de alumnos, pero no contratan más porque están un poco más cerrados. Entonces, pues lo que estamos esperando es que todo el profesorado nuestro de infantil y primaria pasemos también a la Junta de Andalucía,
0: claro,
6: para que lo
0: pueda...
6: estructuren de otra forma.
5: Exacto.
6: Diferente.
5: Exacto.
1: Es por ello que algunos niños se quedan sin ser atendidos porque no hay profesores de religión evangélica para primaria.
0: Pero entonces, es porque el ministerio
6: no está contratando.
0: Pero hay forma de que eso...
6: Nosotros todos los años lo solicitamos y le presentamos la demanda y le decimos, en el colegio tal hay tantos alumnos, en el otro hay tantos, en el otro... Pero el ministerio, hombre, espera un poquito ahí a que se pase el tiempo y... Nada.
0: ¿Y es solo con la religión evangélica que pasa eso o será el mismo proceso con las otras religiones, ¿no? Que judía, que islámica, que...
6: Bueno, los judíos son para eso muy especiales. Ellos no están luchando mucho por sus derechos en ese sentido, porque ellos tienen otra forma de educar a sus alumnos, ¿vale? Y no están luchando tanto. Los islámicos pues tienen los problemas igual que nosotros.
0: Sí,
1: y los católicos.
6: Y los católicos, sí, lo que pasa a los católicos es que al tener más alumnado,
0: siempre es más fácil que...
6: están más o menos todos cubiertos. Todos los... los que lo solicitan.
5: Desde una preguntita, desde esos tiempos, por ejemplo, Ángela, que lleva 12 años, y Mari Carmen no le vamos a preguntar. ¿Cómo ha sido esa evolución, no? Porque sabemos que desde siempre España y Europa ha sido siempre la religión dominante ha sido la católica. ¿Cómo ven ustedes esa evolución desde que comenzó a darse la asignatura, la enseñanza, hasta ahora?
1: Bueno, en primer lugar tengo que recordarles que la enseñanza de religión evangélica es un espacio seguro para todos los jovencitas y jovencitos que quieren estar allí. Sí que se ha visto una evolución, pues porque cada generación va cambiando, porque las tecnologías van cambiando, pero yo considero que ha sido en positivo, porque antes era muy minoritario, entonces se sentían como los bichos raros del colegio o del instituto, porque eran dos o tres y les daba hasta vergüenza, porque decían, pero ¿por qué me sacan? Muchas veces querían quedarse con sus compañeros, todos le decían, Quillo, ¿pero qué haces ahí? Y hoy en día ya estamos más presentes, entonces ya lo han visto más normal y van con gusto a la clase, ya no lo ven como tan raro, ya nos conocen, ya saben que hacemos guardias, entonces saben que hay una profesora de religión evangélica, y para mí hacer guardias en los colegios es una bendición, porque los que no nos conocen, tengo la oportunidad en esa hora de guardia de decir, yo soy de religión evangélica, entonces nos hacen preguntas, cuál es la diferencia, qué hacemos, y se amplía el abanico. Entonces sí que ha habido un cambio, ya los niños van con gusto y no van tan temerosos, porque imagínate, salir dos niños a una clase durante una hora con una seño frente a frente era complicado. Sí. Ahora ya se han dado cuenta de que es un espacio bonito donde aprendemos, donde son escuchados, donde podemos debatir, podemos compartir, entonces van más seguros y más a gusto.
5: Claro que sepamos que esto es un espacio, aquí no estamos imponiendo nada, aquí no se impone nada, aquí se da el conocimiento y las dudas se responden y las inquietudes, se da el conocimiento y ya el niño no sabrá qué hacer con ese conocimiento, pero que aquí no estamos con una imposición, tienes que hacer esto, tienes que hacer lo otro, pero es verdad que nosotros que sabemos, que creemos en un Dios vivo, en un Dios real, sabemos que esto es algo provechoso para ellos, es algo que se siembra y sabemos que va a dar fruto de bondad. Recordando a nuestros queridos oyentes, a nuestros niños y niñas, a nuestros padres, que estamos tanto en Spotify como en Instagram, como el Arca Kids Radio, y que a través de Instagram también pueden dejarnos cualquier inquietud, cualquier pregunta. Si quieren que tratemos algún tema específico también en la radio, podemos tratarlo con ellos.
0: ¿Y por qué no os parece si vamos a un espacio musical?
5: Claro, hombre,
0: vamos a tomar un poquito de agua y vamos a un espacio musical y volvemos en este tema tan interesante.
5: Venga, hasta luego.

0: Bueno, ya estamos aquí de vuelta otra vez en este tema tan valioso para nosotros, ¿verdad? Como iglesia y también los profesores, los maestros, y que podamos enseñarle esto a nuestros hijos. Y la verdad que es un placer. Creo que tenemos algunos versículos, ¿verdad? Por ahí.
1: Sí, sí, mire, dice la palabra del Señor en Proverbios 22:6. Instruye al niño en su camino, y aun cuando fuere viejo, no se apartará de él. Y también tenemos otro en Deuteronomio 6, del versículo 6 al 7, que dice: enseña los mandamientos a tus hijos en todo momento, estando en casa, de camino al acostarte y al levantarte. Que lo que las maestras de enseñanza de religión evangélica siembren en sus hijos, también en las casas los padres puedan seguir sumando, ¿no?, a ese conocimiento.
0: Qué bueno, gracias, Angélica. Yo quería hacer una pregunta, Ángela y Mari Carmen. No sé si, ¿qué retos de pronto enfrenta la enseñanza evangélica en España? Ya que aquí la religión oficial es otra, ¿no? Sabemos que en España es un poco más fuerte el tema de la religión católica. Pero, ¿qué como enseñanza evangélica, no sé qué retos enfrentamos?
2: Bueno, pues ahora mismo lo principal es poder atender a todos los padres que la están demandando. Ese es el gran reto que tenemos. Que el ministerio nos contrate lo que necesitamos y también que tengamos todo el profesorado bien formado y bien, con, como se suele decir, con vocación. Porque este es un tema de que el maestro tiene que tener corazón para la enseñanza. Porque la enseñanza no es otra cosa que la palabra de Dios a los niños, sembrar la palabra de Dios en ellos. Como dice el Salmo, para que tú le enseñes a tus hijos a confiar en Dios.
1: Amén.
2: Porque
1: Amén.
2: Si tú le enseñas al niño a confiar en Dios y tú le dices, a lo largo de todas las etapas de tu vida, Dios va a estar contigo. Eso es lo más grande, es el valor más grande que le podemos transmitir a nuestros alumnos. Entonces el gran reto es atender al alumnado y que nosotros pues seamos esos instrumentos, esos maestros.
0: Bueno, y también porque, o sea, somos cristianos, somos hijos de Dios, vamos a orar por esto, o sea, Amén. Como iglesia y todos los oyentes, claro. Vamos a orar por esto, que Dios toque el corazón del ministerio y que se puedan aprobar maestros, pues, o sea, podemos, o sea, tenemos Amén. Que hacer nuestra parte también como ciudadanos, como Así miembros es. De la iglesia, como, o sea, podemos hacer esas uh-huh. cosas. Yo no sé si de pronto han pensado o hay algún proyecto a largo plazo sobre esta asignatura en España, quizás nuevos objetivos que de pronto puedan...
2: Bueno, se está trabajando también el tema del encuentro de formación de profesorado, uh-huh. Que se hace una vez al año aquí en Andalucía, bueno. De todo el profesorado en Andalucía, y también encuentro de alumnos de religión evangélica por provincia, que ahí Ángela puede contar la última experiencia que uh-huh. han tenido ellos.
3: Sí, realmente es un momento muy bonito porque es los chicos sienten que hay más personas como ellos, iguales de jóvenes, que tienen amor por Dios y están buscando. Entonces es un día que nos vamos a cualquier sitio de la Bahía de Cádiz y ellos pueden conocer a chicos de su misma edad, compartir, jugar, volverse en amigos y siguen fortaleciendo amistades a largo plazo, amistades sanas que tienen su misma fe, sus mismas creencias Amén. E incluso sus mismos problemas. Entonces es un espacio muy bueno donde nos juntamos y aprendemos y gloria a Dios que ha sido muchos encuentros y todos con muchas bendiciones.
2: Y mira qué bonito que estamos hablando de retos, pero mira lo que ya tenemos conseguido, escuchar.
0: Eso, escuchar. Es que es lo que ya se consiguió.
2: Escuchar, aquí en la provincia de Cádiz estamos atendiendo a 1.128 wow. alumnos.
0: ¡Wow!
1: ¡Qué bendición!
2: 1.128 alumnos, 524 en primaria y 604 en secundaria. Profesores somos 24... 15 de secundaria y 9 de primaria. Y los centros atendidos están en 18 localidades de la provincia de Cádiz, que es un número elevado, ¿eh? Sí. 128 centros, 40 de primaria y 88 de secundaria.
0: ¡Un aplauso!
3: Y aunque los números son muy buenos y hablan por sí solos, es importante recordar que está esa alternativa para todos los jóvenes, jovencitas, niños y niñas bueno. que quieran optar por dar claro en su instituto sí. y en su colegio clases de religión evangélica. Yo siempre digo, las clases de matemáticas son súper importantes, de lengua, todo esto es muy importante. Pero finalmente, vamos a morir todos y hasta ahí va a llegar el conocimiento de eso. las clases de religión evangélica son para la eternidad. Amén. Entonces es muy importante de que tus hijos puedan tener este espacio.
0: Wow. Amén. Pues bueno, la verdad estamos llegando a nuestra recta final del programa. Espérate, de hoy.
1: No se nos puede quedar algo.
2: La fecha.
1: Claro, como.
0: Sí, Exo.
1: Ah, es que no. Perdón, señor. Ay, se ha metido la seña ahí.
0: Yo quería decir eso. O sea, estamos llegando a nuestra recta final. Pero maestra Mari Carmen quiere comentar algo, entonces vamos a escuchar fechas y eso y pues ya vamos a ir cerrando.
2: Bueno, pues sí, recordar que estamos ahora mismo del 1 al 8 de junio, se están haciendo las matrículas en primaria y en infantil, que ahí los padres van a encontrar de manera telemática la opción religión evangélica, que ahí la marquen. Un consejo, si no aparece, habla directamente, que los padres hablen directamente con el centro, ¿vale? Porque según la ley en Andalucía, todos los centros están obligados a ofertar la asignatura.
0: Ya,
2: ¿vale? Bien. Entonces, los padres somos libres de elegirla, pero ellos están obligados a ofertarla. Estamos hablando de primaria y de infantil, pero para secundaria sería del 1 al 10 de julio. Va. Que los padres igualmente estén atentos. Cuando van a rellenar la matrícula, si no ven el nombre de religión evangélica por ningún lado, que llamen al centro directamente y también que llamen a nosotros, a la Consejería de Religión aquí de Andalucía.
0: Muy bien.
2: Y ahí de esta forma podemos aclarar y podemos ayudar para que se pueda solicitar la asignatura. También hay una página web que se llama Yo Quiero ERE, enseñanza religiosa evangélica, ¿vale? Ajá. Y ahí pues aparecen más datos y hay un código QR que cualquier información y teléfono están ahí a vuestra disposición.
3: Y aunque en algún colegio o instituto le digan que no se ofertan, por favor pedirla y ponerse en contacto con la consejería porque créanme que van a hacer todo lo posible para que sus hijos sean atendidos. Entonces no se queden con el primer no. Hay que seguir orando y logrando. Ay,
0: pues bueno, muchas gracias, Mari Carmen. Ah, bueno, Yasmín.
1: Yasmín nos va a pedir con un consejo a sus compañeros.
0: Estupendo.
1: Con sus 15 años que se han cumplido.
0: Yasmín nos despide en este programa.
4: Bueno, la verdad fue un buen programa, sinceramente. Y les doy un consejo. Persona que no haya probado religión evangélica, es una experiencia muy bonita en conocer a Dios. Amén. Aparte, en mi clase somos 3 contando conmigo y nos la pasamos muy bien juntos, hablamos de temas que nos gustan y aparte nos sentimos bastante bien. La llamamos la clase de Las Vegas. Lo que pasa ahí se queda ahí.
1: Ay, ay, ay.

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1: El producto de la justicia será la paz. Tranquilidad y seguridad perpetuas serán su fruto. Isaías 32:17. No más sentimientos de culpa. Una joven a la que llamaremos Beth estaba escuchando uno de nuestros programas de radio cuando Dios le recordó el hurto que había cometido unos 13 años atrás. Sabía que Dios le estaba pidiendo que hiciera restitución. Beth había cambiado la etiqueta del artículo que estaba comprando por el de otro más barato. Sin embargo, a lo largo de los años, cada vez que recordaba lo que había hecho, se sentía culpable. Cuando regresó a la tienda para pagar lo que había robado, el personal de la misma no quiso aceptar su dinero porque les descolocaría todo el sistema contable. De modo que Beth le envió una carta al director general de la compañía y adjuntó un cheque por el importe que debía, explicando cómo esto había ocurrido cuando estaba apartada de su fe cristiana. Le había pedido perdón al Señor, seguía diciendo en su carta, pero sentía la profunda convicción de que debía hacer restitución. Beth recibió una carta de la compañía alabando su sinceridad y diciéndole que se donaría el cheque a la caridad. Y además añadieron que esa carta era un contraste tan maravilloso con las que solían recibir que la enmarcarían y la pondrían en la pared de la oficina del director. Beth comentó que le resultaba incómodo imaginar su confesión colgando de una pared, pero que si eso glorificaba al Señor, le parecía bien. Declaró, «Por fin tengo paz». La Biblia nos dice, «La consecuencia de la justicia será la paz. Tranquilidad y seguridad perpetuas serán su fruto». ¿Te está hablando Dios sobre algo de tu pasado que tienes que resolver para poder quedar libre de tus sentimientos de culpa?
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1: Hola, yo soy Cristina y bienvenido a Aventuras en Odisea. Hoy es un día tan hermoso, por lo que pensé en tomar mi Biblia y venir a este campo a leer y orar. Pero primero, escuchemos nuestro tema musical.
2: Oh, hola. Me encuentro trabajando en uno de mis inventos. Soy Juan Carlos Castillo, pero tú puedes llamarme Tío Juanca. Y esto es Odisea. Veamos si esto funciona. ¡Esperen! Muy bien. Me parece que necesita un poco más de trabajo. Pero esa es la parte emocionante, porque nunca sabes lo que descubrirás en el camino. Pero no te quedes solamente con lo que te digo. Puedes averiguarlo tú mismo cuando nos acompañes hoy en nuestra aventura en Odisea.

0: mucho mejor. A ver,
1: Salmo 23. Aquí está. El Señor es mi pastor, nada me falta. En verdes pastos me hace descansar. Junto a tranquilas aguas me conduce. Me infunde nuevas fuerzas. Me guía por sendas de justicia por amor a su nombre. Aún si voy por valles tenebrosos, no temo peligro alguno, porque tú estás a mi lado. Tu vara de pastor me reconforta. El consuelo de Dios. ¡Qué hermosa promesa en tiempos de necesidad! No es coincidencia que de eso se trate nuestra aventura en Odisea de hoy. El consuelo de Dios y sus promesas en tiempos difíciles. Y puesto a que vamos a escuchar algunos temas muy serios, quisiera pedirte que traigas a tus padres para que te acompañen a escuchar el programa. ¿Está bien? Daremos inicio después de esto.
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1: Otro hermoso día en Odisea conforme los chicos de siempre se acercan al Club del Castillo. Pero algo diferente sucede. Tal vez si escuchamos con atención podamos enterarnos de qué se trata.
5: Y ella iba caminando a casa y la pierna le empezó a doler.
6: Pensaron que era un calambre. Luego su mamá le llamó al doctor.
5: ¡Cáncer!
6: ¡Cáncer en los huesos!
5: ¿Te puede dar cáncer por caminar?
6: No, tonto.
5: ¡Shh! ¡Ahí viene Dora!
6: ¡Hey, Dora! ¿Cómo está Karina?
7: No lo sé. El señor Castillo y yo vamos a verla ahora mismo.
5: ¿Van al hospital?
7: Sí.
6: Odio los hospitales.
8: Hola, Dora. ¿Lista para irnos?
7: Sí, señor Castillo.
8: ¡Connie! Volveremos en un rato.
9: Muy bien, tía Juanca. ¡Nos vemos!
8: Hasta luego, niños.
5: Hasta luego, señor
6: Adiós,
5: Castillo.
6: Señor Castillo.
8: Vaya, es un hermoso día. ¿Qué dices si caminamos hasta el hospital? No queda lejos.
7: Claro.
8: ¿Qué tienes en la bolsa?
10: ¡Hola, Juanca!
8: ¡Hola, Beto!
7: Libros. Karina me pidió que le llevara alguno de sus favoritos. Creo que está cansada de ver tanta televisión.
8: La entiendo. Los libros son mejor para ella, de todos modos. Te ves un poco desanimada hoy. ¿Estás bien?
7: Solo que no me gustan los hospitales. Es todo. Especialmente cuando mi mejor amiga está inmune.
8: No soy aficionado a ellos en particular. Generalmente me traen recuerdos desagradables.
7: Creo que huelen raro. Y están llenos de gente enferma.
8: Sí, pero Dios quiera que esa gente se mejore.
7: No sé cómo. Cuando tienen que estar acostados y esperar que las enfermeras les lleven pastillas y los doctores les pongan inyecciones. Ay, eso me hace temblar. Karina es la única por quien voy al hospital.
8: Estoy seguro que ella aprecia eso.
7: Probablemente se está volviendo loca. Yo estaría seriamente deprimida.
8: Bueno, pues es nuestro trabajo levantarle el ánimo.
7: Sí.
8: Habitación 312, esta es.
7: Estoy nerviosa, señor Castillo.
8: Está bien, Dora, es Karina.
7: Sí, pero los niños me dijeron que las personas con cáncer se ven muy mal.
8: Dora, ella solo ha estado aquí por un par de días. Podría verse un poco enferma, pero estarás bien. Vamos.
7: Bien. Ay, ayúdame, señor.
8: Hola, Karina.
11: Hola, chicos.
7: Hola, Karina. Toma, un regalo.
11: ¡Mis libros! Oh, gracias. Eres una salvavidas. Si tuviera que ver una telenovela más o un programa de concursos, lanzaría mi botella de agua contra la pantalla.
8: Te ves muy bien. ¿Estás segura de que estás enferma? ¿No estarás tratando de faltar a clases o algo por el estilo?
11: Eso quisiera. No me daba cuenta de cuánto me gustaba la escuela hasta que me han puesto aquí. Podría tomar la clase de álgebra de la señora Santoro en lugar de estar aquí.
7: Entonces debe ser horrible estar aquí.
11: Dora, mi mamá dijo que fuiste y recogiste a Félix. ¿Cómo está él?
8: ¿Félix?
11: Ah, mi gato.
7: Ah. Él está bien. Creo que te extraña mucho. Apenas y quiere comer.
11: Dale un gran abrazo y dile que le extraño. Y gracias por llevártelo. No hay manera en que mamá y papá pudieran cuidarlo, ya que siempre están en el trabajo. Espero que no sea por mucho tiempo.
10: Disculpen, damas y caballeros, pero es momento de descansar.
8: No, bien. Necesito una siesta.
10: No usted, amigo. A menos de que lo haga en su casa. Ustedes van a tener que disculparnos ahora.
8: Muy bien. Nos vemos luego, Karina.
11: Dora, ven aquí un segundo. ¿Qué? ¿Le dieron a alguien más mi papel en el programa del Día de la Independencia en la escuela?
7: No. Digo, no lo creo.
11: Bien, no lo permitas. Siempre he querido hacer ese baile y voy a salir de acá para hacerlo. ¿Está bien? No permitas que se lo den a nadie.
7: Haré lo posible.
11: Gracias. Vuelve pronto.
7: Ay, hasta luego, amiga.
11: Adiós.
10: Muy bien, damas. Lo primero que tenemos que hacer es...
8: No sé si le dimos ánimo, pero yo sí que me siento mejor.
7: Es curioso. Yo también.
12: Muy bien, David. ¿A quién más tenemos en la agenda para el Día de la Independencia?
13: Tengo a Jenny y Cecilia para el dúo de piano y flauta. Timoteo quiere tocar el himno nacional en su acordeón. Y también queda Karina Cantor. Oh, sí. Ella es la que está en el hospital. Creo que tendremos que reemplazarla.
7: ¡David!
13: ¿Sí, Dora?
7: Karina todavía quiere participar.
13: ¿Ah, sí? ¿Cómo? Está inscrita para hacer un baile y, bueno, por lo que he escuchado, apenas puede caminar.
7: Pero todavía quiere estar en el programa. Estará fuera del hospital muy pronto.
13: ¿A tiempo para el Día de la Independencia? No lo creo, Dora. ¿Quizá la próxima vez?
7: Por favor, señor Robledo, no deje que David la reemplace. Ella puede hacer algo. No sé, aunque no pueda bailar. Se está mejorando. La vi ayer en el hospital.
12: Muy bien, muy bien. Relájate, Dora. David, sé que eres el encargado, pero creo que deberías mantenerla en el programa. Quizá pueda recitar alguna poesía o algo. Pero Dora, dile que se apresure y se mejore pronto.
7: Lo haré, señor Robledo. Le prometo.
14: ¡Dora!
7: Oh, bien. Pensé que vendrías acá después de la escuela. ¿Mamá? ¿Qué haces aquí? Ven acá y siéntate un minuto. Algo anda mal. ¿Qué pasa? Karina tuvo que ser operada esta mañana. ¿Operada? ¿Por qué? Bien, tomaron todos los rayos X y descubrieron que el cáncer en su pierna derecha era peor de lo que habían pensado. Y ya sabes cómo es con el cáncer. Deben de tratar de sacarlo lo antes posible, antes de que se propague por el resto del cuerpo. ¿Cómo está ella? ¿Puedo verla? Sí, sí puedes, pero hoy no. Tal vez mañana. Dora. ¿Qué, mamá? Siéntate a mi lado. Ay, quiero que me abraces. Claro, mamá. Pero no deberíamos entrar. Oh. Karina sabe que yo vengo después de la escuela. El pastor está orando por ella y sus padres en este momento. Cariño, quiero que me pongas atención. Tuvieron que amputar la pierna de Karina para tratar de detener el cáncer. Oh.
14: No, mamá. Mamá, Karina.
7: Yo sé, cariño, yo sé.
14: Mi amiga, mamá.
7: No llores, todo va a estar bien.

0: Querida Karina, te amamos y te extrañamos. Mejórate pronto. Recuerda el Salmo capítulo 41 y versículo 3. El Señor lo confortará cuando éste esté enfermo. Lo alentará en el lecho del dolor. Y fue firmada por todos los niños de la clase en la escuela dominical.
1: ¡Oh, qué dulce! No puedo creer la cantidad de tarjetas y flores. ¡Eso es mejor que Navidad!
0: Y también te enviaron esto.
1: ¿Qué es?
0: Es un libro de historias bíblicas.
1: ¡Eso es genial! ¡Ay!
0: ¡Karina!
1: ¡Ay! ¡Oh! ¡Karina! Espera, se me va a pasar.
0: ¿Quieres que llame a tu mamá o a la enfermera? Tal vez debería hacer algo.
1: ¡No! ¿Más? ¡Está bien! Estoy bien. A veces duele. ¿Cómo está Félix?
0: Está bien, duerme todo el día. Luego ataca mis pies debajo de las sábanas cuando trato de dormir en la noche.
1: También me hace eso. Creo que no se divertirá tanto cuando regrese a casa.
0: ¿Por qué no?
1: Solo tengo un pie ahora. No le será muy difícil.
0: Ay, no hables así, Karina. No me gusta cuando hablas así.
1: Ay, vamos, Dora. Está bien. En serio, no te preocupes.
0: Ay, no estoy preocupada.
1: ¿Quieres saber algo muy extraño?
0: ¿Qué?
1: A veces se siente como si todavía estuviera ahí, ¿sabes? Como si tuviera picazón y tratara de rascarme. El doctor dijo que se llaman sentimientos fantasma. Es como que mi cerebro no se ha dado cuenta de que la pena no está. ¿No te parece extraño?
0: Ay, sí, me da escalofríos.
1: ¿Quieres saber algo más extraño?
0: No lo sé.
1: No le he dicho a nadie sobre esto. Temo que piense que estoy loca. ¿Pero tú entenderás?
0: ¿Qué?
1: Bueno, cuando estaba dormida en la operación, tuve un sueño. Un sueño sobre Jesús. Él iba caminando y sanando a gente que no podía ver o caminar, como en la Biblia.
0: ¿Viste a Jesús en tu sueño?
1: Sí, algo así. Bueno, creo que lo vi, pero fue más un sentimiento, como si él estuviera ahí. En fin, hubo mucha gente que no fue sanada y le pidieron a él que lo sanara. ¿Y sabes qué respondió?
0: No.
1: Dijo, tengo algo mejor para ustedes. Y se fueron felices.
0: ¡Caramba!
1: Pero eso no es todo. Él se volteó hacia mí y me dijo,
0: ¿él te habló a ti?
1: Sí. Y dijo, también tengo algo mejor para ti, Karina. ¿No te parece increíble?
0: ¡Ay, sí!
1: Fue un sueño maravilloso y me sentí bien al despertar. No creo que Jesús me pondrá mi pierna de nuevo, pero creo que él tiene algo mejor para mí.
0: Karina, ¿te dejarán salir de aquí algún día?
1: Sí. El doctor dice que tan pronto me acostumbre a las muletas, puedo irme a casa. Quizás hasta pueda volver a clases. Saldré en un par de días. Sé que puedo hacerlo. Por cierto, ¿me guardaron un lugar en el programa del Día de la Independencia?
0: ¡Sí!
1: Bien. No podré bailar, pero creo que hay algo más que puedo hacer.
0: ¿Qué?
1: ¿Vueltas de carnera?
0: ¡Ay, Karina!
1: ¡Bromeo! No puedo decirte. Quiero que sea una sorpresa.
2: Gracias, Guillermo, por esa magnífica interpretación de nuestra ave nacional. Y ahora seguimos con el espectáculo. Por favor, denle una calurosa bienvenida a Karina Cantor, quien se ha memorizado algo para nosotros. ¿Estás bien? ¿Puedes hacerlo?
1: Sí, gracias, señor Robledo. Yo iba a bailar, pero, bueno, dejé mis zapatillas de danza en casa. Entonces pensé en cantar, pero mi voz se me va. Entonces decidí decir las palabras de un viejo himno sobre el cielo que mi abuelo me cantaba cuando me arrullaba para dormir. Quiero agradecerle al señor Robledo por permitirme hacer esto. En la tierra donde siempre hay sol, yace gran la ciudad. Nunca perecerá y más noche ya no habrá. Sus puertas hechas de perla están, de oro sus calles son, y más noche ya no habrá. Sus puertas nunca cerrarán en aquella gran ciudad. Su río fluye de cristal, y más noche ya no habrá. No habrá necesidad de sol en la gran ciudad, pues el Cordero es su luz, y más noche ya no habrá. Dios toda lágrima limpiará, no habrá muerte, miedo, ni dolor. El tiempo en años no contarán, pues más noche ya no habrá. Gracias.
2: Gracias.
3: regresaremos con más de la aventura en Odisea de hoy, después de esto.
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0: No, adelante. ¿Sabe? No entiendo cómo una chica tan llena de vida como Karina puede tener cáncer. No parece correcto.
1: Tampoco lo entiendo, Connie.
0: ¿No?
1: No. Algunas cosas van más allá de nuestro entendimiento. Las personas, aún las buenas personas, se enferman y mueren. Todo lo que puedo hacer es tener fe en que Dios está en control. Él sabe lo que está haciendo.
0: Yo no creo que podría tener esa clase de fe.
1: Podría sorprenderte un día de estos.
0: ¿Karina va a morir?
1: Solo Dios lo sabe, Connie. Hola, Dora. Estaba listando.
2: No sé, no, ¿qué voy a hacer, señor Castillo? ¿Qué voy a hacer?
1: ¿Qué sucede?
2: Se fue, no sé para dónde, pero se fue.
1: ¿Quién se fue, Dora?
2: ¡Félix! ¡El gato de Karina! ¡Él se escapó! ¡Ay, qué le voy a decir a Karina! ¿Qué le voy a decir a Karina?
3: Tal vez deberíamos volver luego. Ella podría estar durmiendo.
1: Me asomaré por la cortina para ver si está...
4: ¿Mamá? ¿Papá?
1: No, ellos están en el pasillo, Karina. Nos dijeron que entráramos. Somos Dora y yo.
4: Hola. ¿Qué hacen aquí?
1: ¿Venimos a verte?
4: No hay mucho que ver, ¿eh? Hey, Dora, ¿qué te parece el programa del Día de la Independencia?
3: Estuvo genial.
4: Me dieron una ovación de pie. ¿Vieron eso? Estoy feliz de no haber bailado, aun si hubiese podido hacerlo.
1: Fue hermoso, Karina. Ese es uno de mis himnos favoritos.
4: Sí, a mi abuelo le encantaba también. ¿Cómo está Félix, Dora? ¿Lo abrazaste por mí?
3: Él está... bien, creo. Karina, lo lamento mucho. No sé qué pasó, pero se escapó y no pude encontrarlo por ningún lugar. No quería decírtelo porque... tú sabes.
4: Oh, ese Félix es un gato muy travieso. Siempre se va cuando lo necesitas. No te preocupes, Dora. Él es así. Aparecerá. No te preocupes.
3: Ay, es que me siento tan mal.
4: No hay problema. Solo abre la lata de comida y él vendrá corriendo. Oh,
3: ¡Karina!
1: Oh. Iré por la enfermera.
4: ¡No! Estoy bien.
1: Deberíamos irnos entonces. Necesitas guardar tus fuerzas.
4: No, tienen que irse. Me alegra que estén aquí. Dora, ¿recuerdas el sueño que te conté?
3: Sí, amiga.
4: Lo tuve de nuevo anoche. El mismo sueño. Fue genial. ¿Y sabes qué?
3: ¿Qué?
4: Creo que los doctores piensan que voy a morir.
3: ¿Así?
4: Sí, puede ser cierto. Está bien.
3: No está bien. No puedes morir.
4: Claro que sí. Tú morirás también, uno de estos días. Pero verás, eso es lo que he estado pensando. No importa lo que pase ahora. Nos veremos de nuevo porque ambas seguimos a Jesús. Tarde o temprano, estaremos en el cielo y seremos amigas por siempre. Creo que eso es genial, ¿no crees?
3: Sí.
1: No podrías estar más en lo correcto, Karina.
4: Dora, ¿estás llorando?
3: No puedo evitarlo.
4: Escucha, Dora, es como una puerta que va a otra habitación, una grande y hermosa habitación, cálida y cómoda, y llena de Dios. Si no es así,
5: volveré para contarte.
3: Ay, no puedes hacer eso.
4: Lo sé, pero me pareció gracioso decirlo. Listo, ya no estás llorando más.
3: Estás chiflada.
1: Mejor nos vamos, Dora.
3: Sí.
4: Gracias por venir. Saluda a todos en el Club de Castillo de mi parte.
1: Lo haré. Descansa.
4: No tengo otra opción.
3: Nos vemos, Karina.
4: ¿Dora?
3: ¿Sí?
4: Cuando Félix regrese, ¿podrías cuidarlo en tu casa si a tus padres no les molesta?
3: Claro, amiga. Hasta luego.
4: Hasta luego, Dora.
1: Dora, ¿todavía estás aquí?
3: Me encanta el salón de la Biblia, señor Castillo. ¿Sabe? Cuando todos se han ido es muy apacible.
1: Así es. ¿Te importa si me siento contigo?
3: No.
1: No te he visto en una semana. ¿Desde el funeral?
3: He estado en casa. Fue un bonito funeral, ¿verdad?
1: Sí que lo fue.
3: Sí, a Karina le habría gustado. Fue como ella fue. No parecía un funeral.
1: Es cierto. Me sentí triste.

0: por su pérdida, pero también con esperanza. Karina tenía razón, ¿sabes? La veremos de nuevo.
1: Yo a veces siento que la veré ahora. En la calle, en el pasillo de la escuela, en la iglesia. Cuando alguien toca la puerta, creo que ella estará ahí.
0: Eso se irá con el tiempo.
1: No estoy segura de querer eso. He tratado de entenderlo, señor Castillo, pero no puedo. ¿Por qué murió Karina?
0: Tendrás que preguntarle a él, Dora. Pero recuerda algo. Ella se ha ido de nosotros, pero ahora está con él. Jesús se hizo cargo de eso cuando se levantó de la tumba.
1: Quiero creer eso. De veras.
0: La Escritura lo dice mejor que yo. ¿Dónde está, oh muerte, tu victoria? ¿Dónde está, oh muerte, tu aguijón? Pero gracias a Dios que nos da la victoria por medio de nuestro Señor Jesucristo. Hermanos, no queremos que ignoren lo que va a pasar con los que ya han muerto, para que no se entristezcan, como esos otros que no tienen esperanza. ¿Acaso no creemos que Jesús murió y resucitó? Así también, Dios resucitará con Jesús a los que han muerto en unión con Él. Y así estaremos con el Señor para siempre. Él les enjugará toda lágrima de los ojos. Ya no habrá muerte, ni llanto, ni lamento, ni dolor. Por lo tanto, anímense unos a otros con estas palabras.
1: Gracias, señor Castillo. Pero, ¿sabe qué me hace sentir realmente triste?
0: ¿Qué?
1: Karina fue mi mejor amiga. Y me da miedo llegar a olvidarla.
2: ¡Tío Juanca! ¡Tío Juanca!
3: Estamos en el salón de la Biblia, Connie.
2: ¡Ay, tío Juanca! Encontré eso en el callejón. ¿Qué hacemos con él?
1: ¡Félix! Karina tenía razón. ¡Regresaste!
0: Oh, ¡Félix! No lo olvidarás, Dora. No la olvidarás.
4: Aunque ande en valle de sombra y de muerte, no temeré mal alguno, pues tú estarás conmigo. Esas fueron las palabras del rey David a Dios. Y esas pueden ser nuestras palabras también cuando estemos asustados o hasta cuando estemos enfermos. Dios nos ama y está con nosotros siempre. Su palabra, la Biblia, lo dice así. Es el lugar perfecto para estar en tiempos difíciles. 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Luis Diego Argüello fue nuestro director. 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Y Darrell Age, nuestro productor ejecutivo. 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
1: ¿Por qué no podemos vivir todos juntos? Preguntaba mi nieto William. Ojalá pudiéramos vivir todos en la misma casa. Para él habría sido este el mejor arreglo. Toda su familia con sus abuelitos, tíos, tías, los primos, todos viviendo juntos en un mismo lugar. William, te has adelantado un poco a los tiempos. Un día haremos exactamente eso. Ya no tendremos que decir adiós, porque todos estaremos juntos en la gran casa de Dios. Son tan duras las despedidas, especialmente cuando hay que despedirse de alguien que amamos mucho y que está por dejar esta vida para entrar en el mundo eterno. Lo último que se quiere es separarse de ella. Incluso cuando uno es creyente y sabe que volverá a verla en el cielo, sufre a causa de la separación y la pérdida. Pablo escribió: "Tampoco queremos, hermanos, que ignoréis acerca de los que duermen, para que no os entristezcáis como los otros que no tienen esperanza". Luego explica cómo funciona esto. Porque si creemos que Jesús murió y resucitó, también traerá Dios con Jesús a los que durmieron en él. Y añade que un día el Señor mismo, con voz de mando, con voz de arcángel y trompeta de Dios, descenderá del cielo, y los muertos en Cristo resucitarán primero. Sí, sus cuerpos renovados literalmente se levantarán de las tumbas, sin los estragos de la vejez y la enfermedad, y se unirán otra vez con sus almas. Entonces, quienes todavía estemos vivos cuando Jesús vuelva, seremos arrebatados juntamente con ellos en las nubes para recibir al Señor en el aire. ¿Has notado la palabra juntamente? Me gusta tanto. La más grande reunión familiar se acerca. Es exactamente lo que Dios ha planificado para nosotros. Volveremos a estar juntos otra vez, y así estaremos siempre con el Señor. Sí, juntos por siempre. Así que, como dice Pedro, por tanto, alentaos unos a otros con estas palabras.
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1: 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Lo primero tiene que ver con integridad, funcionamiento, cohesión. Lo otro tiene que ver con el aspecto exterior. Según Pablo, los cristianos deben funcionar en unidad, pero usando la diversidad que el Señor les ha otorgado a todos esos creyentes. Hoy, el Dr. David Jeremiah considera el lado práctico de la unidad y la diversidad, al continuar su serie Fe que Transforma, la Carta a los Efesios. 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
2: Pues bien, quiero agradecerle por acompañarnos hoy al continuar nuestra consideración del tema La diversidad de la unidad. En los primeros tres capítulos de la carta que Pablo les escribió a los creyentes de Éfeso, se concentró en la doctrina, es decir, lo que se cree con la cabeza. Empezando en el capítulo 4, se concentra en la conducta, en la práctica, es decir, de qué manera eso que se cree con la cabeza afecta nuestra vida práctica, nuestra conducta, nuestras relaciones personales. Si decimos que estamos en Cristo, eso debe reflejarse en la forma en que nos comportamos. Continuaremos estudiando este tema en unos momentos, pero quiero nuevamente recordarle que para esta serie tenemos un nuevo libro, con el mismo título, Fe que Transforma, la Carta a los Efesios. 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Pues bien, continuemos con nuestra consideración de la diversidad de la unidad.

0: como resultado de la celebración de Jesucristo sobre los enemigos, el pecado, Satanás y los demonios. Según Pedro, Jesús fue muerto en la carne, pero vivificado en el Espíritu y predicó. El punto de Pablo en Efesios 4, versículos 8 al 10 es explicar que el hecho de que Jesús pagó el precio infinito de venir a la tierra y sufrir la muerte, ir a la tumba, predicarles a los demonios y volver al cielo, hizo todo eso a fin de que tener legítima autoridad para estar en el cielo y repartir dones a todos sus hijos. Así que si alguien dice, sí, tengo un don espiritual, pero no es gran cosa, déjeme decirle algo. Es gran cosa. Creó un patrón increíble para que nuestro Salvador viniera y nos diera estos dones para que podamos servirles. Esos dones que Dios nos ha dado fueron comprados para nosotros por la muerte, sepultura, resurrección y ascensión del Señor Jesucristo. Hemos hablado de la provisión de los dones y el precio de los dones. Ahora concentrémonos en el propósito de los dones de Dios. ¿Por qué Dios les ha dado dones espirituales a sus hijos? ¿Y por qué los necesitamos? Pablo responde a esa pregunta en los versículos 11 y 12. Dice, y Él dio a algunos el ser apóstoles, a otros profetas, a otros evangelistas, a otros pastores y maestros, a fin de capacitar a los santos para la obra del ministerio, para la edificación del cuerpo de Cristo. Ahora, preste atención. La Biblia dice que necesitamos estos dones a fin de que la iglesia pueda funcionar. Pablo dice que nos dio algunos dones para la fundación de la iglesia. Versículo 11. Y Él dio a algunos el ser apóstoles, a otros profetas. Estoy seguro de que usted, igual que yo, hemos visto por televisión a algún personaje que se hace llamar apóstol. Suena muy lindo, pero no hay apóstoles hoy. No hay apóstoles al presente, porque la cualificación para ser apóstol, según el Nuevo Testamento, era que debía haber visto al Cristo resucitado y haber presenciado la resurrección. Hechos 1, 22, 1 de Corintios 9, y debía tener la capacidad para realizar obras prodigiosas y señales. 2 de Corintios 12, 12. Fueron dados a la iglesia para la fundación de la iglesia. ¿Por qué fue eso necesario? Las escrituras todavía no estaban completas. Dios nos dio apóstoles y nos dio profetas que proclamaban la palabra de Dios. Así que el don de apóstol y el don del profeta fueron dones para la fundación de la iglesia. Los profetas eran portavoces de Dios. Decían lo que las escrituras querían decir y su significado y predecían el futuro. En otras palabras, los apóstoles y profetas fueron dados a la iglesia para ayudarnos a empezar. Fueron las piezas de cimiento en ese momento. Ya no están presentes en la iglesia hoy. Más de 2000 años después no estamos trabajando en el cimiento. ¿Lo notan? Si usted encuentra a alguien que se dice apóstol, dele un abrazo, pero no lo llame apóstol, porque eso no es verdad. Así que los apóstoles y profetas fueron para la fundación de la iglesia. Y de paso, amigos y amigas, ¿qué es eso? Es la Biblia. Gracias a los apóstoles y profetas, tenemos en este libro todo lo que necesitamos saber. Así que el cimiento de la iglesia básicamente es la palabra de Dios, los apóstoles en el Nuevo Testamento y los profetas en el Antiguo Testamento. Es la Biblia, el cimiento de la iglesia. De paso, por eso es que la enseñamos en la iglesia. La Biblia es nuestro cimiento. Luego dice que hay algunos dones para la formación de la iglesia. Y Él dio a algunos el ser evangelistas, a otros pastores y maestros. En el Nuevo Testamento, los evangelistas iban por todas partes predicando las buenas nuevas. Felipe, en el libro de Hechos, es una ilustración, 8:12, 26 a 40. Estaban divinamente equipados para ganar a los perdidos. Entendían las preguntas que los pecadores tenían. Aprovechaban la oportunidad para predicar el Evangelio. Hay muchos evangelistas en el mundo actual. Me crié en una iglesia fundamental, en donde mi padre era el pastor, y solíamos tener una cruzada de evangelización cada año. Traíamos a un evangelista bien conocido, y él predicaba de lunes al domingo. Todos asistían a la iglesia todas las noches. No suena como algo que alguien haría, pero eran las reuniones de mayor asistencia que teníamos, y la gente era salvada y bautizada. Eran días maravillosos. En estos días, la evangelización mediante ese tipo de reuniones es difícil. En el versículo 11 se nos dice que Dios dio evangelistas, y pienso que las palabras pastores y maestros van juntas. Es un pastor maestro. Estas eran las personas que enseñaban la palabra de Dios y pastoreaban el rebaño. Yo creo que Dios me ha dado a mí el don de pastor maestro. Eso es lo que hago. Ahora, ¿cómo funciona eso? Es preciso entender con cuidado el versículo que sigue, porque por lo general se lo malentiende. El versículo 12 dice que Dios dio dones para la función de la iglesia, evangelistas y pastores y maestros, a fin de capacitar a los santos para la obra del ministerio, para la edificación del cuerpo de Cristo. Ahora bien, la mayoría de personas piensan que este versículo normalmente dice algo como esto: y él dio a algunos el ser apóstoles, a otros profetas, a otros evangelistas, a otros pastores y maestros, a fin de capacitar a los santos a hacer la obra de ministerio y la edificación del cuerpo de Cristo. Así es como muchos leen ese versículo. En otras palabras, yo soy el pastor, tengo que equipar a los santos, hacer la obra del ministerio y edificar el cuerpo de Cristo. Los que creen eso por lo general acaban agotados, porque no es eso lo que dice el versículo. El versículo no dice que yo tengo que hacerlo todo. Recuerdo cuando llegué a esta iglesia, una noche después de que terminé de predicar, una señora se acercó a mí, me clavó la mirada en los ojos y me dijo: ¿tú trabajas para mí? Le dije: ah, ¿de verdad? Me dijo: yo pago tu salario y haces lo que nosotros queremos que hagas. ¿Tú trabajas para mí? Me eché a reír y le dije: yo no trabajo para ti, yo trabajo para el Señor. Pero lo que ella estaba diciendo es la comprensión común que tienen las personas en la iglesia. Van a la iglesia, ponen unas cuantas monedas en el plato de la ofrenda y el pastor sale y hace todo el trabajo. Piensan que el pastor es el que hace la obra del ministerio. El pastor es el que hace el trabajo de equipar a los santos. El pastor hace todo lo que se menciona en la lista del versículo 12. Y el pastor se agota, porque no es eso lo que el versículo quiere decir. Permítame leérselo de la manera en que este versículo está formado: a fin de capacitar a los santos, a fin de que ellos puedan hacer la obra del ministerio y edificar el cuerpo de Cristo. Mi trabajo es enseñar y equipar a las personas que están en la iglesia, a fin de que ellas puedan tomar la batuta y hacer la obra del ministerio. Así es como la iglesia florece. Las iglesias no crecen de afuera para adentro, crecen de adentro para afuera mediante los dones de las personas que están en la iglesia. Piense de esto como si fuera una hermosa orquesta. Dios nos ha dado esta gran diversidad de dones a fin de que podamos funcionar y producir algo hermoso, cada uno tocando su propio instrumento, pero todos en armonía, y Jesucristo como el gran conductor y con la gloria de Dios como nuestro gran propósito. Ese es el propósito de la iglesia, y eso es lo que hacemos. ¡Qué emoción es ser parte de algo así! Así que tenemos la provisión de los dones de Dios, el precio de los dones y el propósito de los dones. Ahora, el punto de los dones de Dios. ¿Qué sucede cuando una iglesia funciona así? ¿Qué debemos procurar? ¿Cómo podemos identificar si estamos haciéndolo o no? No se sorprenda porque Pablo menciona de nuevo la palabra unidad. Efesios 4, versículo 13. Hasta que todos lleguemos a la unidad de la fe. Use mano a mano con otros los dones que Dios le ha dado y observe cómo crece la unidad de la fe. Se nos dice que la fe es en las Escrituras. La fe es lo que creemos. Hasta que todos lleguemos a la unidad de la fe. Pablo dice que eso no solo produce unidad, sino que también produce intimidad. La segunda razón por la que Dios da dones espirituales a la iglesia se halla en lo que sigue en el versículo 13. Hasta que todos lleguemos a la unidad de la fe y del pleno conocimiento del Hijo de Dios. La palabra conocimiento es muy importante aquí. Significa no solamente conocer el nombre de una persona, sino tener un conocimiento profundo, continuo, de esa persona. La Biblia dice que como cristianos debemos dedicarnos con intensidad a conocer a Jesucristo. Debemos ser apasionados por eso. No simplemente saber algo acerca de Él, y no simplemente saber quién es Él, sino conocerlo de una manera realmente personal. ¿Cómo puede uno conocerle? Uno le conoce mediante el estudio de la palabra de Dios. Le conoce mediante la oración. Resulta que yo pienso que el dolor y el sufrimiento también son herramientas que Dios nos da a fin de que podamos conocerle. La Biblia dice que cuando la iglesia funciona como Él la diseñó para que funcione, y cada uno y todos hacen su parte, y los pastores ayudan a las personas a estar equipadas para hacer la obra, el resultado es que todos llegan a conocer a Dios y a conocer a Jesús mejor que lo conocían antes. Hay un viejo dicho que dice, si quieres saber la Biblia, sé maestro. Permítame explicar lo que quiere decir. Supóngase que le dan una asignación para que enseñe la Biblia a un grupo de muchachas y muchachos de 12 años. Usted lo hace y enseña la lección. Puede ser un relato sencillo en la Biblia. Le prometo que antes de que termine, le van a hacer unas cuantas preguntas. Y lo más probable es que si usted no lo ha hecho antes, va a sentir algo de intimidación. Así que, ¿qué hace? Vuelve a casa y buscar las respuestas a esas preguntas y las trae la próxima semana. Lo hace lo suficiente y en realidad está estudiando la palabra de Dios. No hay nada como saber las respuestas para ayudarle a estudiar en realidad la palabra de Dios. La Biblia dice que cuando usted usa su don en el cuerpo de Cristo para servirle, cuando se compromete a ser siervo para su gloria, lo que le va a suceder es que se sentirá unido con los demás y crecerá en su comprensión y conocimiento del Señor. No será solamente su salvador, será su amigo. Será el que está más cerca de usted que un hermano y le ayudará a atravesar cualquier cosa que experimente. La Biblia dice no solo que tendremos unidad e intimidad, sino también madurez. Pablo concluye el versículo 13 recordándonos qué es lo que procuramos llegar a la condición de un hombre maduro, a la medida de la estatura de la plenitud de Cristo. En esencia, lo que Cristo quiere de todos nosotros en la iglesia es que crezcamos hasta que lleguemos a ser como Cristo. El Dios Todopoderoso quiere que usted y yo crezcamos. Quiere que lleguemos a un lugar en donde podamos mirar hacia atrás y ver algún progreso en nuestro andar espiritual. Cada año, durante las festividades del fin de año y del año nuevo, hacemos algo como eso, ¿verdad? ¿Estoy en mi andar con el Señor este año algo más adelante de lo que estuve el año pasado? Si usted participa en servirle, le prometo que podrá mirar hacia atrás y ver progreso. Así es como sucede. Dice que lleguemos a ser un hombre maduro. Otras versiones dicen a un varón perfecto. No perfecto sin pecado, sino que significa ser maduro. ¿Cuántos saben que no se puede ser maduro si no se está sirviendo al Señor? Usted crece cuando hace ejercicio, tal como en el ámbito físico. No puede llegar a ser una persona fuerte si nunca utiliza los músculos que Dios le ha dado para fuerza. Y no puede ser un cristiano fuerte si no sirve al Señor. Si todo lo que hace es quedarse sentado, enfurruñado y agrio, simplemente será un cristiano vegetativo. Usted dice, «Pastor, eso es muy duro». No, no es muy duro, porque conozco a algunos y eso es lo que hacen. Vienen a la iglesia cada semana, pero nunca levantan un dedo para servir a nadie. Y el resultado es que se vuelven muy egocéntricos. Se dejan enredar en sus propias necesidades y en realidad se fastidian cuando piensan que sus necesidades no están siendo suplidas. ¿Cuántos han dicho, ya no voy a esa iglesia porque no atiende mis necesidades? A esas personas siempre quiero preguntarles, ¿y las necesidades de quien ha suplido usted? Porque así es como uno consigue que las necesidades de uno mismo sean suplidas, atendiendo las necesidades de algún otro. Ese es el propósito de haber recibido dones espirituales, cada uno ministrando a otros con los dones que Dios le ha dado. ¿De paso sabía usted que si no hace lo suyo, deja un hueco en el cuerpo de Cristo? Porque nadie más tiene los dones necesarios para hacer lo que usted debe hacer. La siguiente razón por la que tenemos dones espirituales en la iglesia es a fin de que tengamos estabilidad. Note lo que dice el versículo 14. entonces ya no seremos niños, y se refiere a nenes, sacudidos por las olas y llevados de aquí para allá por todo viento de doctrina, por la astucia de los hombres, por las artimañas engañosas del error. Lo sé, no solo porque está en la Biblia, sino también por experiencia personal. Satanás está en contra nuestra, no está a nuestro favor. Quiere destruirnos y quiere devorar nuestra influencia. Quiere sacarnos del juego y que sigamos desvíos que no llevan a ninguna parte. Es realmente bueno para hacerlo. Esto es lo que la Biblia dice. Usa la astucia de los hombres. La palabra de esta versión traduce astucia en el griego. Es la palabra cubía, de donde procede nuestra palabra cubo o también dado. Pero Pablo se refiere a un dado cargado. Satanás juega con dados cargados. Echa los dados y tratará de engañarlo. Mire las palabras que aparecen aquí. Astucia, artimañas engañosas. Así es como Satanás trabaja. La Biblia dice que cuando uno usa los dones que Dios le ha dado, incorpora la verdad de Dios en la vida. Y cuando está sirviendo a otras personas, determine la mejor manera en que puede edificar el cuerpo de Cristo de dentro para afuera. Usted cultiva una estabilidad que impide que caiga víctima de aquel que está tratando de destruirle. Tengo que decirles algo en lo que pensé al preparar este sermón. Cuando uno anda con el Señor por un tiempo y enfrenta esto, pienso que Dios le da a uno una especie de sexto sentido en cuanto a cosas que no están bien. Uno sabe que no están bien. Uno ha cultivado una especie de criba en la vida en cuanto a lo que es la verdad. Usted ha bañado su alma con la palabra de Dios, y cuando alguien viene con algo que no es la palabra de Dios, al instante usted ve la artimaña, un dado cargado. Está tratando de sacarlo a una senda en donde ya no puede servir a Dios. Finalmente, el último resultado de los dones y de usarlos es que usted tiene autenticidad. Efesios 4, versículo 15 dice, más bien, al hablar la verdad en amor, creceremos en todos los aspectos en aquel que es la cabeza, es decir, Cristo. ¿Qué es autenticidad? Es hablar la verdad en amor. Nuestros enemigos y los engañadores que nos rodean usan de artimañas y astucia. Nosotros somos llamados a ser auténticos. Somos llamados a hablar la verdad en amor. Alguien ha dicho, la verdad sin amor es brutalidad. El amor sin verdad es hipocresía. Note, necesitamos tanto la verdad como el amor en equilibrio. Recuerdo la generación en la que me crié, y cuando empecé a predicar, el énfasis era la verdad. Todos batallaban por asuntos en la Biblia y cada uno tenía su propia manera de buscar la verdad, pero no había amor. Era verdad, verdad, verdad, y nada de amor. Eso es brutalidad. Nadie quiere estar alrededor de alguien que siempre está discutiendo. Tengo algunos amigos en el ministerio que parece que solo están esperando la próxima discusión, están esperando la próxima controversia porque les encanta la controversia. A mí no me gusta la controversia. No le tengo miedo, pero tampoco la busco. ¿Sabe por qué? Porque por lo general me halla. No busque controversia, vendrá y lo enfrentará. Pero cuando viene y usted le hace frente y preste atención, la enfrenta con la verdad en amor. Pero ahora, en nuestra cultura, ya no es la verdad sin amor, es amor sin verdad. Eso es incluso más peligroso. ¿Por qué no podemos simplemente llevarnos bien unos con otros? Yo sé que tú crees lo que crees y yo creo lo que yo creo, y son cosas totalmente opuestas entre sí, pero ¿por qué no simplemente nos damos la mano y todo marcha viento en popa? Eso es lo que enfrentamos hoy, pero no se puede tener amor sin verdad. El amor sin verdad es hipocresía. La Biblia dice que cuando permitimos que los dones de Dios echen raíces en nuestras vidas, buscando compasión, ¿cuáles son esos dones? Entonces participamos en el servicio. Dios nos da una fortaleza interna y estabilidad que nos ayuda a impedirle la entrada al enemigo cuando viene tratando de engañarnos y destruirnos. El resultado de todo esto, el potencial de los dones de Dios, se halla en los versículos 15 y 16. Lo que sucede cuando todo este tiene lugar es que todo el cuerpo, estando bien ajustado y unido por la cohesión que las coyunturas proveen, conforme al funcionamiento adecuado de cada miembro, produce el crecimiento del cuerpo para su propia edificación en amor. La iglesia crece, damas y caballeros, de dentro para afuera. La iglesia crece cuando entendemos lo que Dios quiere que hagamos, cuál es nuestra parte. Si todos en esta iglesia estuvieran usando a plenitud los dones que Dios les ha dado cuando fueron salvados, tendríamos que tener 10 cultos cada semana. No habría espacio para todos los que vendrían a Cristo. Y esto no es para que nos sintamos culpables, sino para presentar un reto, para decir que Dios tiene algo para que hagamos, cada uno de nosotros. Usted dice, no estoy seguro, usted no sabe, pero lo sé. Sé que usted es una de las personas que recibió un don. Usted está incluido en la frase, cada miembro. Uno de mis personajes favoritos en la historia del cristianismo es Dwight L. Moody. Me encanta el hombre porque era completamente auténtico. Como lo he dicho en alguna ocasión, fue el que empezó la iglesia Moody en Chicago, el Instituto Bíblico Moody, la imprenta Moody Press y muchos otros ministerios. Pero lo interesante es que en realidad no era persona con mucha educación académica. He oído algunos de sus sermones y he oído algunos que imitan como él predicaba, y en efecto parecía que el hombre masacraba el inglés. Dejaba frases cojas y su uso de los verbos era calamitosa. La gente lo escuchaba debido al poder de Dios en su vida, pero nunca le otorgarían premio de oratoria porque no era un buen orador. Una vez fue a predicar a Londres en una conferencia. Tenía una sesión de dos partes en la mañana, con un breve intermedio, así que predicó en la primera sesión. Cuando volvió al púlpito para la segunda sesión, alguien le había dejado una nota. La nota tenía solo una palabra, necio. Moody la levantó, la miró, hizo una pausa por un momento y dijo, «¡Qué interesante es esto! He recibido muchas cartas durante mi vida como predicador, de personas que no han puesto su nombre. Acabo de recibir una carta de alguien que simplemente puso su nombre, pero se olvidó de escribir la carta. Leí que una vez, después de que Moody había predicado, un hombre se le acercó y le dijo, «Señor Moody, le oí mientras hablaba, y usted cometió 17 errores gramaticales en su sermón». Y entonces el hombre le extendió una hoja de papel. Había hecho una lista de los errores gramaticales de Moody. Moody le dijo esto en respuesta, «Hago lo mejor que puedo con lo que Dios me ha dado. ¿Lo haces tú?» Y esa es la pregunta que le hago hoy. Yo estoy haciendo lo mejor que puedo con lo que Dios me ha dado. ¿Está usted haciendo lo mejor que puede con lo que Dios le ha dado? Buena pregunta. De hecho, esa es una pregunta que todos deberíamos plantearnos. Dios es el gran dador de dones. ¿Qué estamos usted y yo haciendo con todo lo que hemos recibido? Y todavía hay mucho más en la carta de Pablo a los Efesios. El día de mañana empezaremos a considerar lo nuevo y lo viejo. Usted se sorprenderá al aprender lo que la Biblia dice en cuanto a lo nuevo y lo viejo, y no se refiere a vestidos y modas. Espero que nos acompañe. 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
1: Sométanse a Dios, resistan al diablo y él huirá de ustedes. Santiago 4:7. Cuando no quieres hacer alguna cosa. ¿Qué ocurre cuando sabes que Dios quiere que hagas algo, pero a ti no te apetece llevarlo a cabo? Imaginemos que tienes una amiga que está enferma. Realmente tú la quieres mucho, pero cada vez que conversas con ella, habla y habla. Sabes que Dios quiere que la llames, pero si lo haces, te tendrá el teléfono durante horas. ¿Cómo actúas? ¿Recurres a las excusas? ¿Te dices, hoy no puedo llamarla? Si lo hago, no me quedará suficiente tiempo para leer la Biblia. ¿Utilizas la lógica? De todas formas, es probable que esté tan enferma que ni siquiera tenga ganas de hablar conmigo. O quizá lo aplazas. Estoy demasiado cansada. Llamarla será lo primero que haga mañana por la mañana. De verdad lo haré. Piensa en un área de tu vida en la que no quieres obedecer a Dios. ¿Sabes una cosa? El diablo tampoco quiere que hagas lo que Dios te manda. Si te está costando obedecer a Dios, Santiago tiene la respuesta. Aconseja: así que sométanse a Dios, resistan al diablo y él huirá de ustedes. Creemos erróneamente que Dios y el diablo tienen poderes equivalentes, y no es así. Recuerda que Cristo ya lo ha derrotado. Está sentenciado y en espera de ejecución. Si crees en Jesucristo, Dios vive en ti. Tendrás el poder de resistir a Satanás y la promesa de que él huirá. Cuando no quieras hacer algo que sabes que deberías hacer, ponte firme contra el diablo y luego sométete a Dios. Cuando lo hagas, hallarás el poder para realizar esa tarea tan difícil que él te está pidiendo.
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1: ¿Qué tal, amigos de Curioseando Ando? Estamos reunidos otra vez. Traemos con nosotros nuestra porción de curiosidad para hoy. Espero que estés teniendo un día agradable, que nos acompañe en los próximos 20 minutos. 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Radio Vida tiene una vía abierta para comunicarnos, que es un número de WhatsApp. WhatsApp está muy bien porque no solamente es escribir, sino que si además no te apetece escribir, puedes mandar un audio. El número 619-25-45-25. 619-25-45-25. Bueno, ahí puedes mandar, pues, básicamente lo que tú quieras. Desde un saludo, que es, nos hace mucha ilusión, por supuesto. También preguntas para continuar curioseando. Curiosidades que tú has encontrado y quieres compartir. Sugerencias, porque todo puede ser mejorado. Y bueno, y lo que tú quieras, etcétera, lo dejamos en etcétera, ahí ya lo que tú quieras. Bueno, pues hoy presentamos un menú de curiosidad, cuyo primer plato dice: ¿por qué Dios le pidió a Abraham que sacrificara a su hijo? Este es un episodio de la historia bíblica muy conocido y especialmente fascinante, porque está lleno, bueno, como las buenas películas, ¿no? Aunque esto es historia, no es película, pero está lleno de tensión, de sentimientos y de incomprensión también. Porque uno se pregunta, ¿cómo es posible que Dios le pida a un padre que sacrifique a su hijo? No lo entendemos, la mayoría no lo entiende. Y es nuestra curiosidad de hoy. Vamos a intentar, pues, indagar un poquito y a ver hasta dónde llegamos. Es difícil de entender, a primera vista, muy difícil de entender. Pero bueno, entraremos poquito a poco en el tema. Pero antes de nada, yo quiero adelantar, para tranquilidad de todos, que Dios prohibió los sacrificios humanos. O sea, eso nunca ha estado en su mente. Esto lo que fue es una prueba de fe, que jamás tuvo la intención de llegar a la sangre, nunca. Dios puso a prueba a Abraham, pero Dios tenía bien claro que el cuchillo de Abraham no iba a atravesar a su hijo Isaac, seguro. Entonces, pues tampoco a nadie. Dios nunca pide a nadie que sacrifique a otra persona. Morir por la fe puede suceder si la persona lo decide, pero matar por la fe no. No, el Dios de Abraham, de Isaac, de Jacob, el Dios de Jesucristo, Dios hecho carne, no es así, no nos pide estas cosas. Entonces, pues por esa parte estamos todos tranquilos, ¿no? Por otro lado, Dios sabe qué cosa le pide a cada quien, porque a cada personaje bíblico ha tenido sus propios conflictos, sus propias pruebas, las cosas que Dios le ha pedido a cada uno. Por ejemplo, Abraham no tenía un carácter fuerte, lo vemos en otras partes de la Biblia que se habla de las cosas que él vivía, cómo él reaccionaba, ¿no? Y podemos conocer que lo que es un carácter fuerte, pues no tenía. Pero por eso Dios no le puso enfrente a un gigante, como si le puso a David, por ejemplo. A David sí se enfrenta a un gigante. Dios sabía lo que David podía dar de sí, aunque David él mismo ni siquiera lo supiera, ¿no? Eso no le dio a Abraham, porque Abraham no hubiera podido. Lo mismo al revés, nunca le hubiera dicho a David esta prueba, ¿no? A ver si me sacrificas un hijo, porque David no podía darlo. Entonces, cada uno, ¿no? Por ejemplo, Daniel tuvo su foso de leones, así sucesivamente. Entonces esto solamente se lo pidió a Abraham. Si lo que uno no puede hacer, Dios no te lo pide. Aunque tampoco prometió que sería sencillo. La vida nunca sería sencilla, él nunca lo prometió. Así son las cosas. Bueno, y una cosa más, antes de entrar un poquito más. Extraño y chocante y cruel como suena de sacrificar una persona a su propio hijo, o a otra persona, pero mucho más si es tu hijo, esto sucedía. Ha sucedido en muchas culturas a lo largo de la historia, de haber sacrificios humanos. Por ejemplo, culturas americanas, ¿no? Precolombinas. Había sacrificios humanos, aunque no nos consta que sacrificaran a sus hijos. Sin embargo, en Canaán, en la zona donde estaba en este momento Abraham, la religión que ellos tenían, su ídolo Moloch, sí exigía sacrificios humanos de sus hijos, concretamente de sus hijos. Entonces, si las personas pues pasaban alguna dificultad de estas que hay en la vida, tantas, ¿no? Algunas más difíciles que otras, pues el sacrificio de uno de sus hijos era una opción. Y de hecho, pues los arqueólogos han encontrado evidencias de esto, ¿no? Y aún más, la forma de sacrificar a los hijos no hubiera sido una muerte rápida, como el caso de Isaac, si se hubiera dado, sino que era una muerte lenta sobre un ídolo de metal calentado, hubiera muerto lentamente abrazándose, ¿no? Entonces, cuando Dios le dice a Abraham, sacrifícame tu hijo, Abraham no se extraña, no se extraña. Él sufrió mucho, su corazón estaría pues como padre, ¿verdad? Pero lo que es sorpresa, no tuvo sorpresa. Ahora aquí iba a descubrir que su Dios, el Dios que le había demostrado que es real, porque su esposa había quedado embarazada y dado a luz con 90 años, si eso no es sobrenatural, a ver qué puede serlo, ¿no? Él sabía que Dios existía, todo el poder que Dios tenía y que su Dios era el auténtico. Entonces, pues él tenía derecho a pedir lo que quisiera. Abraham no se extrañó porque esto era costumbre en su tierra, pero sí, claro, el sufrimiento, ¿no? Pues en esas circunstancias fue que él recibió esa orden, ¿no? Abraham tenía una relación muy cercana con Dios. Muy cercana, tan cercana que hay zonas de la Biblia, en Génesis, donde se registran conversaciones que tuvo con Dios. En el Nuevo Testamento, Dios dice de él, Abraham, mi amigo. ¿Te imaginas que Dios diga tu nombre, mi amigo o mi amiga? Hay una relación ahí, ¿eh? No es, son rituales, no son cosas abstractas, costumbre, una relación de tú a tú. Bueno, de tú a tú no, me refiero de confianza, pero Dios es Dios y Abraham sabía su lugar, ¿no? Entonces para Abraham este fue un reto de obediencia y sobre todo de fe. ¿Por qué decimos que de fe? Porque si dice, sacrifícame tu hijo, que ¿dónde está ahí la fe, no? Sí era de fe, porque antes que naciera su hijo, Dios le había prometido no solo que lo iba a tener sobrenaturalmente, porque para su esposa era súper imposible, no solo porque en toda su juventud había sido estéril, sino que además era anciana. Entonces esto era muy, muy imposible. Esta expresión no es muy correcta, pero lo describe. Muy imposible. Entonces le prometió que ese hijo que nació, que lo tenía ahí ya, tendría una gran descendencia y en el futuro sería una gran nación. Esa era la promesa que él tenía de Dios, su amigo. De este hijo que te van a hacer, vas a tener nietos, bisnietos, tataranietos y se van a multiplicar y van a ser una nación grande. Eso él lo guardó en su corazón y una promesa que le daba mucho gozo. Pero ahora de repente Dios le dice, toma ahora a tu hijo, tu único. Muchos dirán, bueno, Ismael nació antes, el otro hijo que tenía Abraham en este momento, de una sierva, no de su esposa, y estaba en ese momento viviendo en otro sitio. Abraham lo despidió. En ese momento lo único que tenía era Isaac. Entonces Dios le dice, toma ahora a tu hijo, tu único, Isaac, a quien amas. Fíjate que le da tres cosas, le hace hincapié, ¿eh? Podría haber dicho, toma a tu hijo y esto, ¿no? No, toma a tu hijo, tu único. Te recuerdo que ya solo tienes este. Isaac, no, el otro no, este Isaac, a quien amas. Sí, yo sé que le quiere con locura, que es toda tu vida. Pues este mismo, y vete a la tierra de Moriá y ofrécelo allí en holocausto sobre uno de los montes que yo te diré. Esto está en Génesis 22. Bueno, pues aquí se plantea un dilema y una contradicción, ¿no? Porque, a ver, Abraham creía, Dios se lo había prometido, que a través de este hijo único, Isaac, iba a tener mucha descendencia hasta el punto que iba a ser un pueblo, una nación. Fíjate qué grande, ¿no? A día de hoy, cada judío que está en el mundo es descendiente de Abraham. Imagínate qué grande. Bueno, pues eso lo creía, pero ahora le dice que lo mate. Entonces, a ver, aquí hay un problema. Si lo mato, ¿cómo me va a dar Dios descendencia a través de él si está muerto? ¿Es que Dios se ha equivocado o que está jugando conmigo? Pues ni una cosa ni la otra. ¿Qué tenía Abraham en su mente cuando fue todo ese camino que tuvieron que andar 3 días hasta que llegaron? ¿Qué tenía en su mente para seguir adelante hasta el final? Pues podríamos decir, bueno, vete tú a saber, ¿no? Estaría pensando. Bueno, sabemos lo que estaba pensando. No, porque la Biblia lo dice. No tenemos que hacer elucubraciones. Él dice, en Hebreos 11:17, dice que él pensaba que Dios es poderoso para levantar aún de entre los muertos a su hijo, de donde en sentido figurado también le volvió a recibir. Abraham creía que iba a matar a su hijo en obediencia, pero que Dios lo iba a resucitar y así cumpliría su promesa de darle descendencia a través de Isaac. Requiere fe, ¿verdad? Requiere mucha, mucha fe, entre otras cosas, ¿no? Él pensaba, Dios no le dijo que lo iba a resucitar, pero él hizo sus cuentas. Si yo voy a tener mi descendencia por Isaac y lo voy a matar, solución, Dios me lo va a resucitar. Así fue todo el camino. De hecho, cuando ya llegaron cerca del lugar, él le dice a sus siervos que les habían acompañado, les dice, vio el lugar de lejos, entonces Abraham dijo a uno de sus siervos, esperad aquí con el asno y yo y el muchacho iremos hasta allí y adoraremos y volveremos con vosotros. Abraham no estaba mintiéndoles. Él tenía la certeza en su corazón de que Isaac iba a volver vivo. aún después de sacrificarlo, porque Dios lo iba a resucitar. Porque lo que Dios dice, lo cumple y tiene poder para cumplirlo. Y si le había dicho que iba a tener descendencia, iba a tener descendencia. Por eso decimos que era una prueba de fe. Y por eso también el Nuevo Testamento llama a Abraham el padre de la fe. Verdaderamente, una fe muy grande, ¿verdad? Qué suerte que a nosotros Dios no nos va a pedir nada de esto, porque es algo muy, muy fuerte. De paso, podemos mencionar a Isaac, porque aunque nunca hablamos de la fe de Isaac, porque se queda pequeñita en comparación con la de su padre, pero sí, él tuvo fe también. Él era un muchachito ya cuando sucedieron estas cosas. Su padre era muy anciano cuando le ató y le acercó leña y sabía que iba a haber un sacrificio. Y cuando sacó el cuchillo su padre, pero, sin embargo, no se alzó contra su padre. Podía haberse zafado, empujado al padre similar, pero no lo hizo. Se quedó allí, él también tuvo fe. Él también sabía las promesas de que él iba a tener descendencia. Vemos que Abraham no jugaba, ¿no? Ató a su hijo, preparó leña para el sacrificio, levantó el cuchillo y cuando ya estaba a punto de bajarlo con fuerza, ¿no? Dios le detuvo. Dios no permitió esa muerte, porque nunca había buscado ningún sacrificio humano. Esto era una prueba. La Biblia a estas cosas le llama prueba. Una prueba no es lo mismo que una tentación. Dios no tentó a Abraham, porque tentar es incitar a hacer lo malo, lo que está prohibido por la ley de Dios, ¿no? Tentar es incitar al mal, pero poner a prueba es otra cosa y tiene otros objetivos y otros beneficios. Entonces, en otra parte de la Biblia, en Deuteronomio 8:2, te dice cuál es lo que está en la mente de Dios cuando permite una prueba de fe, en este caso de Abraham. Pues dice que para afligirte, para probarte, para saber lo que había en tu corazón. Ese es uno de los objetivos de las pruebas, saber lo que hay en tu corazón, que sea manifiesto, que se vea, que salga a la luz. Y dice también, en otra parte, afligiéndote, probándote, para la postre, al final, hacerte bien. Entonces, cuando Dios prueba a una persona, es para que se manifieste, salga a la superficie lo que hay en su corazón y se vea, ¿no? Si va a obedecer a Dios o no. Y al final de esa prueba, cuando está superada satisfactoriamente, hacerte bien. Salir más fortalecido, salir más bendecido y en muchos casos, pues quizá hasta con más bienes o lo que sea. Hacerle bien. O sea, el propósito final de la prueba no es malo, sino que es bueno. Lo que pasa que, bueno, pues mientras que sí, hay que tener fe. Es lo que mantiene, lo que mantuvo Abraham. Entonces, cuando Abraham paró ese cuchillo, dice, no extiendas tu mano sobre el muchacho ni le hagas nada, porque ya conozco que temes a Dios, por cuanto no me rehusaste a tu hijo, tu único. Ha salido a la luz, todo el mundo, el universo puede ver que tú no me has rehusado a tu hijo, que has tenido fe y que eres obediente. Y dice, por mí mismo he jurado, dice Jehová, que por cuanto has hecho esto y no me has rehusado a tu hijo, tu único hijo, de cierto te bendeciré y multiplicaré tu descendencia. Bueno, aquí esa promesa de bendición está así solamente mencionada. El problema es que no tenemos mucho tiempo porque esas bendiciones son tremendas como nadie ha recibido en la historia. Tremendas, tremendas. No tenemos tiempo de meternos en esto, pero Abraham pasó una prueba muy difícil, la pasó con éxito, con un 10, y lo que recibió a cambio también es de 10, bueno, o de 20, no sé, mucho, mucho. Ya digo, hoy no podemos entrar en eso, pero así es. Entonces se cumplió uno de los propósitos de Dios, ¿no? Que se vio lo que había en su corazón, esa gran fe, esa gran fidelidad, ¿no? Y se cumplió también lo que para las pruebas, que a lo último, al final de la prueba, es bendecido. Pero hemos descubierto, curioseando, en otro rinconcito de la Biblia, aquí y allá, que el que Dios le mandara esto tenía también no solo unos propósitos para la vida concreta de Abraham, sino otros propósitos para la humanidad en general. Ese es otro motivo de por qué Dios le pidió que hiciera eso a Abraham. Nos vamos a sorprender, pero es una sorpresa grata. Bueno, resumiendo, ¿no? Lo adelanto. El otro motivo es ejemplificar y adelantar otro sacrificio que sí sucedió, en el que un padre sacrifica a su hijo amado, su único. Si nos parece muy fuerte el no sacrificio de Abraham, porque no llegó a sacrificarle, fuerte, ¿no? De su propio y único hijo, y él a fin de cuentas lo hubiera hecho por alguien que es santo. ¿Qué nos parece si ese alguien santo, Dios, sí lleva a cabo, sí sacrifica a su propio y único hijo por seres como nosotros que somos pecadores por naturaleza? Somos fábricas de pecado. Algunas fábricas son más intensas que otras, otras tienen más calidades que otras, pero somos fábricas, ¿no? Necesitamos perdón. Entonces, imagínate, Dios puso ahí para que viéramos y por unos momentos nos pusiéramos en el lugar de Abraham. Uy, esto tiene que ser dificilísimo, yo no sería capaz de hacerlo, pobrecito, un chiquillo que no tiene culpa, ¿verdad? Nos podríamos poner fácilmente en su lugar. Y ahora, después de hacer eso, nos podemos intentar poner en el lugar de Dios Padre. Porque Él sacrificó, sí lo hizo, y de aquella forma tan terrible, a su único hijo Jesús. Isaac tenía defectos, Jesús no. Isaac amaba a su padre, Jesús todavía más. Dios es amor. Isaac obedeció a su padre Abraham y no se soltó. Jesús obedeció al Padre en todo y no solo no se soltó de la cruz, sino que Él fue voluntariamente a la cruz. Isaac, por esta fecha, era el único heredero. Jesús, aunque Abraham después que murió su esposa, se casó con otra señora y tuvo más hijos, pero ninguno compartió con Isaac las promesas. Pero, sin embargo, Jesús es, fue y siempre será el único, único hijo del Padre. El Padre no tenía más, no iba a tener más y lo entregó. El no sacrificio de Isaac, yo lo llamo así, porque no llegó a realizarse, es la representación del sí sacrificio de Jesús en la cruz. El Padre lo vio y no detuvo la cruz. El Padre no hincó él personalmente los clavos en la cruz, como Abraham hubiera hecho con Isaac, que no hizo, pero lo vio y no hizo nada. O sea, lo permitió. Era necesario, ¿no? También en esto se manifestó el corazón de Dios, porque Abraham iba a hacer este no sacrificio porque Dios se lo pedía, pero a Dios ¿quién le pedía nada? Más bien todo lo contrario, ¿no? A veces vemos este mundo, vemos las cosas que suceden y no sé lo que haríamos por este mundo, pero sacrificar un hijo seguro, seguro que no. ¿Cuál es la motivación de Dios para hacer esto? Dios ya tenía gloria y honor y ángeles que le alababan y le daban gracias, no nos necesita para nada. La motivación de esto es el amor. Por eso dice este versículo que es tan conocido y más conocido que tenía que ser. Dice que tanto amó Dios al mundo. De tal manera amó Dios al mundo. Es decir, es otra manera de decir, mira, no te puedo explicar cuánto porque no tengo palabras. Solo imagínate cuánto que dio a su único hijo. El motivo del sacrificio que Dios sí hizo es el amor. ¿Y para qué? Pues para que todo aquel, buenos y malos, Abraham hubiera sacrificado por alguien que es santo, pero Dios sacrificaba por todos los buenos y los malos. Para que todo aquel que en Él crea, en Jesús, no perezca, no vaya al infierno, sino que tenga vida eterna. Lo voy a leer seguido porque es que lo merece. Porque de tal manera amó Dios al mundo, que dio a su único Hijo, para que todo aquel que en Él crea no se pierda, sino tenga vida eterna. El no sacrificio de Isaac lo contemplamos como espectadores, ¿no? Pero el sí sacrificio de Jesús pide una respuesta. Todo aquel que en Él crea, ahí estamos todos incluidos, pide una respuesta. ¿Tú vas a creer? Porque ese es el único, ese es el requisito para ser beneficiario de esa vida eterna. Todo en general, si seguimos curioseando poco a poco, lo veremos más veces, que todo el Antiguo Testamento está lleno de sucesos, objetos, rituales y personas que prefiguran a Jesús. Jesús no apareció de repente y nadie sabe cómo, ni por qué, ni nada. No, Jesús, su vida, su obra, todo estaba prefigurado a través de distintas cosas a lo largo de los siglos. Ahí escrito en el Antiguo Testamento. Las cosas que están escritas no se pueden manipular a última hora. Están ahí y ahí están. Y además se custodiaban en el templo. Podemos tener mucha confianza en esos textos. Bueno, pues este es uno de esos cosas que prefiguran a Jesús. Yo creo que de alguna manera, aunque sea un poquito, está más entendible y un poquito más podemos comprender por qué Dios le pidió a Abraham que sacrificara a Isaac. Y bueno, pues aquí en el 95.1, curioseando ando, seguimos esperando cuestiones para curiosear. Por eso te voy a repetir el WhatsApp de Radio Vida. Quizás se te ha ocurrido algo mientras estaba escuchando, pues anímate. Sería 619-25-45-25. Y, por cierto, por aquí también tenemos una pregunta absurda o un acertijo que tú también nos puedes mandar a nosotros para el resto de los curioseando anderos. Parece un trabalengua, quizá un poquito sí lo sea. Te recuerdo que esta pregunta absurda del final con la que nos despedimos es una pregunta que proponemos nosotros y requiere pensar un poquito en casa para responderla, pero en general no son difíciles. Sobre todo cuando ya sabemos la respuesta, ¿verdad? Bueno, como no te vas a ir sin saberla, yo te animo a escucharla e intentar averiguarlo. Vamos ahí. Ana tiene 4 hijas. Y cada una de ellas tiene un hermano. ¿Cuántos hijos tiene Ana? 3 segunditos. Bueno, sí, ya son 3. Yo sé que más de uno ha adivinado porque esta no era tan difícil. Pero para que todos estemos seguros, el resultado de esos 4 hijas y cada una tiene un hermano, el resultado son 5. Porque cada hija tiene el mismo hermano. Solo hay un hermano y es hermano de todas ellas. Entonces, total de los hijos de Ana, 5. Como prometimos, fácil. Si te ha gustado y te lo has pasado bien, curioseando con nosotros, la semana que viene nos volvemos a ver a la misma hora, el mismo día, y no nos falles, cada vez somos más. Chao, chao.

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1: Es evidente que a Dios le parece mucho más grave que a mí el pecado de la queja. ¿Sabías que la puso en la misma categoría que la idolatría y la inmoralidad sexual? Eso sí que me llama la atención. Por curiosidad busqué en el diccionario la palabra queja. Dice expresar impetuosamente su disconformidad. Busqué también los sinónimos, dice negar, rezongar, oponerse, discutir, refutar, rechazar. Las circunstancias mencionadas en Primera de Corintios eran estas. Los hijos de Israel estaban de camino desde Egipto a la tierra que Dios les había prometido. Pero en este viaje las cosas no eran lo que esperaban. Y ellos no dudaban en asegurarse de que Moisés, su líder, supiera exactamente cómo se sentían. Siempre estaban quejándose. El escritor Pablo dice, «Estas cosas sucedieron como ejemplo para nosotros, para que no codiciemos cosas malas como ellos codiciaron». ¿Cuáles eran esas cosas malas? Pablo menciona cuatro. Idolatría, inmoralidad sexual, poner a prueba al Señor, protestar y quejarse. ¿Protestar y quejarse? Yo no habría puesto esto en la misma lista que las otras tres cosas, pero Dios sí lo hace. Pablo dice, «Ni murmuréis como algunos de ellos murmuraron, y perecieron por el destructor». Estas cosas les acontecieron como ejemplo y están escritas para amonestarnos a nosotros. Así que el que piensa estar firme, mire que no caiga. Esto es un ejemplo y una advertencia para que no protestemos ni nos quejemos. Dios me ayudará la próxima vez que sienta ganas de protestar y quejarme porque Él dice, «No os ha sobrevenido ninguna tentación que no sea humana». Pero fiel es Dios, que no os dejará ser tentados más de lo que podáis resistir, sino que dará también, juntamente con la tentación, la salida, para que podáis soportar. ¡Uf! Gracias, Señor. Seguro que voy a necesitar esta promesa.
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2: Hay una canción que vamos a escuchar a continuación, y se llama Danzando. Y tiene muchas verdades bíblicas incluidas en cada una de sus estrofas, en cada una de sus frases. Y en la Biblia, en el libro de Isaías 43, en el verso 2, dice, «Cuando pases por las aguas, yo estaré contigo, y si por los ríos, no te anegarán. Cuando pases por el fuego, no te quemarás, ni la llama arderá en ti, porque yo, Jehová, soy Dios tuyo, el Santo, soy tu Salvador». ¡Qué increíbles son las promesas del Señor! Y no son solamente para leerlas, no son cosas históricas, no son promesas que son para el pueblo de aquel tiempo. Eso es lo maravilloso y lo poderoso de la palabra de Dios, que tiene una trascendencia. Fue en un momento, en una situación, y está registrado en la Biblia, pero trasciende a hoy, a todos los que estamos escuchando. Y esta canción habla precisamente de esto. Aunque pases por el fuego, no te quemarás. Y si por las aguas, no te pasará nada, porque está el Todopoderoso contigo. Y Dios nos ha ofrecido, por su palabra, el conocimiento de que Él tiene todo poder, toda autoridad, y la voluntad y el amor para cuidar de cada uno de nosotros. Todo aquel que le invoca y le pide ayuda no vuelve vacío. Así que escucha esta canción, edifícate en ella y habla con Dios para

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0: Michael Jackson, Elvis Presley, los Rolling Stones, Alejandro Sanz, Madonna, Lady Gaga, los Beatles, Taylor Swift, Justin Bieber, Ariana Grande, Rosalía, J Balvin, Shakira, David Bowie, Bruce Springsteen, Bob Dylan, Britney Spears, Christina Aguilera, Eros Ramazzotti, Beyoncé, Avicii, Aretha Franklin, David Bisbal, Mariah Carey, Nick, Eminem, Julio Iglesias, Daddy Yankee, Blackpink, Juanes, Stevie Wonder, Luis Miguel, Laura Pausini, Little Richard, Bob Marley, EXO, Albano y Romina, Johnny Cash, U2, Rocío Jurado, Whitney Houston, Ricardo Montaner, Luciano Pavarotti, Camilo, Rafael, Julieta Venegas, Sting, Ozuna, Maluma, Luis Fonsi, Pablo Alborán y otros cuantos miles más. Algunos de antes y otros de ahora, unos vivos y otros que ya se fueron, pero todos ellos parte del mundo musical universal o nacional, según el caso. Y al igual que ellos, Meryl Streep, Penélope Cruz, George Clooney, Scarlett Johansson, Antonio Banderas, Will Smith, Diego Boneta, Anthony Hopkins, Brad Pitt, Javier Bardem,
1: Marilyn Monroe, Zoe Saldana, Dwayne Johnson, Johnny Depp, Ingrid Bergman,
0: Salma Hayek, Morgan Freeman, Marlon Brando,
1: Bette Davis, Clint Eastwood, Paz Vega, Demi Moore,
0: Sofía Vergara, Harrison Ford, Carmen Sevilla, Keanu Reeves,
1: Blanca Suárez, Russell Crowe, Diego Luna, John Wayne, Charlie Chaplin y también
0: otros cuantos miles más, algunos de los cuales están entre nosotros y otros ya fallecieron. En este caso,
1: parte, todos ellos, del mundo cinematográfico.
0: Y tiempo me faltaría para nombrar a presentadores y idoras de televisión, influencers,
1: escritores, toras y tores,
0: y un sinfín de personas miembros del gran panteón de los dioses del Olimpo moderno, de personajes famosos. Algunos más y otros menos,
1: aparte de su mayor o menor nivel de fama,
0: han sido también o son
1: personas relevantes
0: en el aspecto de contar con un nutrido grupo de seguidores a los que comúnmente se denomina fans.
1: Ser fan de alguien implica un grado de admiración superior, muchas veces
0: una identificación tal con el personaje en cuestión que uno es capaz de adoptar sus mismos gustos, forma de vestir, de expresarse,
1: sus mismas preferencias y apariencias en casos muy muy extremos, incluso por medio de someterse a cirugía estética.
0: El ser humano siempre busca ejemplos a seguir,
1: figuras a imitar,
0: y por algún extraño motivo somos capaces de imaginarnos que otros seres humanos,
1: aquellos que supuestamente han triunfado en algún área de la vida
0: adquiriendo fama o influencia, son superiores,
1: incluso gozan de ciertos poderes, como una especie de semidioses que no están sujetos a las debilidades que afectan al resto de los mortales.
0: Pero en el fondo
1: nadie ignora la verdad.
0: Siguen. Cuando Jesús llamó a sus discípulos, enfrascados cada uno en su propia realidad laboral, social y familiar,
1: esta fue la palabra que eligió para dirigirse a ellos.
0: Y de hecho, ser discípulo de alguien implica ser un seguidor.
1: Y todos, sin excepción,
0: Mateo, funcionario de la hacienda pública, Pedro, Andrés, Santiago y Juan, pescadores profesionales, y el resto,
1: sin conocer los méritos de quien les estaba llamando.
0: Recordemos que entonces no había radio, televisión, teléfonos, internet.
1: Y además, hasta ese momento Jesús no había llevado a cabo ninguna proeza. Sin embargo,
0: le siguieron sin poner condiciones.
1: Y el resultado de ese atrevimiento lo encontramos reflejado en los evangelios.
0: Al igual que otros muchos de la época, no fueron defraudados ni se arrepintieron de tal decisión.
1: Más aún, el testimonio escrito que nos legaron
0: alienta sin ningún atisbo de duda a imitar su ejemplo.
1: Por eso,
0: creo en Jesús y conviértete en un seguidor del único que puede corresponder de forma certera a tus inquietudes
1: y necesidades.
0: Soy Carl, hasta siempre.

Si tienes alguna duda o comentario, puedes contactar con nosotros por móvil, texto o WhatsApp. El número es el 619-254-525. Lo repito, 619-254-525. Tenemos también un correo electrónico. Es el oficina@radiovida.es.

0: Cuando se trata del sufrimiento, los seres humanos generalmente tienen una sola inclinación: evitarlo. Lo adormecemos con el trabajo, el alcohol, las sustancias y otros comportamientos malsanos, con lo que a menudo acabamos en una prisión de dolor. Esto es Pautas para Vivir. La Biblia está llena de relatos de sufrimiento y circunstancias difíciles. Sin embargo, nos enseña que el dolor que Dios permite en la vida de un discípulo de Jesucristo no es en vano, aunque a veces nos cueste aceptarlo. Su propósito es nada menos que la revelación de Jesucristo mismo. Cuando entré en la edad adulta, le pedí a Dios que, por favor, me diera una vida tranquila. Pero Dios me amaba más de lo que yo lo amaba a Él y permitió que pasara por un profundo dolor. Y sí, también revelación de Jesús mismo. En tiempos de oración desesperada y llena de dolor, Jesús me habló a través de su palabra. Él se reveló con el nombre El Roi, que significa Él ve y Él oye. Llegué a conocer y amar a Jesús de una manera que nunca lo hubiera hecho sin el dolor que experimenté. Muchos han llegado a este mismo lugar. Y cuando oyeron que el Señor se preocupaba por ellos y había visto su miseria, dice el libro del Éxodo sobre los hijos de Israel, se postraron y adoraron. Él le ve, le oye y conoce su dolor. Mire atentamente, Jesús está ahí.
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1: Jesús le dijo a Zaqueo, hoy ha venido la salvación a esta casa. Lucas 19:9. Dios busca a los perdidos. Un día, mientras estaba nadando en el fondo del mar, un submarinista profesional se encontró con una ostra que llevaba un trozo de papel en la boca. La abrió y sostuvo el papel cerca de sus gafas. ¿Cuál no sería su sorpresa cuando descubrió que se trataba de un tratado del Evangelio explicando cómo llegar a ser cristiano? Asombrado, el submarinista tomó conciencia. No puedo seguir oponiéndome a Dios, ya que se ha tomado tantas molestias para localizarme, incluso bajo el agua. Allí, en el fondo del mar, se arrepintió de sus pecados y depositó su fe en Jesucristo. Zaqueo era un recaudador de impuestos, corto de moral y de estatura. Se encontraba en Jericó cuando Jesús llegó, pero como había una gran multitud, él no podía verlo. Así que corrió para adelantarse y se subió a un árbol. Cuando Jesús pasó bajo el sicómoro, levantó su mirada y le dijo, «Zaqueo, baja inmediatamente. Hoy voy a ir a visitar tu casa». La gente empezó a murmurar, «Va a ser huésped de un pecador». Pero Dios ya estaba haciendo su trabajo en el corazón de este hombre. Y Zaqueo exclamó, «Señor, Señor, aquí y ahora entrego la mitad de mis posesiones a los pobres, y si de alguna manera he engañado a alguien, le pagaré 4 veces el importe». Jesús respondió, «Hoy ha llegado la salvación a esta casa, porque el Hijo del Hombre vino a buscar y a salvar lo que se había perdido». Si Dios te está hablando hoy alto y claro, ¿no crees que es tiempo de que respondas? Puede ser que estés en el fondo del mar, o sobre un árbol, o manejando tu coche hacia el trabajo. Él te está llamando.
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0: Si tienes alguna duda o algún comentario, puedes contactar con nosotros por móvil, texto o WhatsApp. El número es el 619 25 45 25.
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0: Las marismas son preciados ecosistemas húmedos de aguas poco profundas, donde normalmente se mezcla el agua marina y el agua dulce, dando lugar a la llamada agua salobre.
1: Las marismas se ubican en zonas de suelos arenosos y representan un importante hábitat para las aves migratorias, las plantas herbáceas y los mamíferos salvajes.
0: ¿Qué tal, amigos? Esto es La Fuente de la Vida. Les habla Esperanza Suárez. Amigos oyentes, nos alegramos mucho porque la difusión de este programa hace que miles y miles de personas puedan descubrir la palabra de Dios. Aunque comenzamos La Fuente de la Vida con curiosidades, este programa no es solamente un tiempo de curiosidades y de buena música, nada más, claro que no. Es bueno conocer esas curiosidades, es agradable escuchar una buena canción, pero el núcleo central de este espacio es la reflexión o meditación de la palabra de Dios, algo que ya es posible hacer en nuestro propio idioma, y en este caso en la versión para España. Si quieren conocer más sobre este espacio, les invitamos a visitar lafuentedelavida.com. Pueden también descargarse nuestras aplicaciones a través de la Biblia, IRTM 360, y no olvidarnos del Facebook y del Twitter, porque también estamos en las redes sociales. Aprovechemos esta pausa musical para poder divulgar el programa a través de las redes. ¿Qué les parece? ¿Qué les parece?

0: El sistema económico mundial ha adquirido una complejidad de proporciones gigantescas. Las entidades financieras nos hablan de bonos, intereses, créditos, primas, cuentas ahorro, cuentas nómina, acciones, entre otros términos a veces poco comprensibles.
1: Desde luego que sí. Entre tanto vocabulario uno puede perderse si entramos sin entender de qué van estos términos y las consecuencias pueden ser desastrosas. Es triste ver que muchos se aprovechan de esta condición para engañar a los ingenuos y robarles así lo que tienen. Quizá ni les hace falta que los demás sean inocentes, simplemente con que tengan una necesidad, les ofrecen hacer negocios que al final no son nada buenos para el que los necesita.
0: En el capítulo 5 de Nehemías descubriremos una situación de injusticia económica que estaba provocando mucha tristeza. Estamos hablando de un tema tan actual como la usura. Será bueno ver las reacciones ante tal situación para que al trasladarla a nuestros días podamos aprender lecciones que seguramente nos serán de beneficio. Vamos ya al capítulo 5 de Nehemías.
1: Sí, tomen antes el teléfono WhatsApp por si quieren usarlo, 601-2032-65.
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3: Hoy estudiaremos el capítulo 5 del libro de Nehemías, desde el versículo 1 hasta el 19. Hoy comenzamos el capítulo 5, cuyo tema es la respuesta de Nehemías a la oposición interior que encontró en la reedificación de los muros de Jerusalén. Ya hemos visto antes que él había encontrado oposición, y esta había tomado diferentes formas, ya que el diablo es una persona muy sutil en su manera de actuar. Primero, el enemigo se rió de los judíos que trabajaban. Después se burlaron, poniéndolos en ridículo. Finalmente, hubo una oposición abierta. Esta fue tan intensa que Nehemías tuvo que disponer que cada obrero trabajase en la muralla con una paleta de albañil en una mano y una espada en la otra. Y Nehemías y sus colaboradores trabajaron tan duramente que solo se quitaban la ropa para bañarse. Ahora vemos aquí que la oposición vino desde dentro. En realidad, en estos casos es donde el diablo lanza sus ataques más efectivos. Al recordar la historia de la iglesia, comprobamos que el diablo no ha podido destruirla por medio de la persecución, y lo que ha hecho entonces fue unirse a ella. Y en este relato lo vemos actuar desde dentro. Él ya había causado el desaliento entre los judíos y entonces avanzó un paso más e hizo que se produjesen conflictos entre ellos. Comenzaremos leyendo los primeros 4 versículos de este capítulo 5 de Nehemías. Entonces hubo gran clamor del pueblo y de sus mujeres contra sus hermanos judíos. Había quien decía: «Nosotros, nuestros hijos y nuestras hijas somos muchos, por tanto hemos pedido prestado grano para comer y vivir». Y había quienes decían: «Hemos empeñado nuestras tierras, nuestras viñas y nuestras casas para comprar grano a causa del hambre». Otros decían: «Hemos tomado prestado dinero sobre nuestras tierras y viñas para el impuesto del rey». Usted puede apreciar, estimado oyente, que la naturaleza humana no cambia. No solo eso, aun cuando estamos viviendo en la actualidad en una era mecánica, electrónica, tecnológica y en la era espacial, los problemas que tenemos son similares a los que tenían en los días de Nehemías. Creemos que quizás nuestros dispositivos electrónicos simplemente multiplican los problemas y los hacen mucho más difíciles de resolver. La gente aquí estaba tan ocupada edificando los muros que no habían tenido oportunidad de ocuparse de sus propios negocios. Por lo tanto, para comprar sus alimentos habían tenido que hipotecar sus propiedades. Algunos tuvieron que hipotecarlas para poder pagar sus impuestos, que eran bastante altos en esos días, y habían tenido que pedir dinero prestado de sus propios hermanos. Ahora leamos el versículo 5. «Ahora bien, nosotros y nuestros hermanos somos de una misma carne, y nuestros hijos son como sus hijos. Sin embargo, nosotros tuvimos que entregar nuestros hijos y nuestras hijas a servidumbre, y algunas de nuestras hijas son ya esclavas, y no podemos rescatarlas porque nuestras tierras y nuestras viñas son de otros». Durante todo este tiempo el problema se había estado agravando, pero hasta esta ocasión Nehemías no se había dado cuenta de ello. Estas personas habían querido dedicarse a la reedificación de los muros de la ciudad y discretamente empeñaron sus propiedades con sus hermanos. Como podemos ver, había algunos que se dedicaban a prestar dinero. Los enemigos de fuera no habían podido crearles mayores dificultades mientras hubo amor y armonía dentro del grupo. Pero en este momento surgió el conflicto. Recordemos que este tipo de problemas también apareció temprano en la misma iglesia primitiva. Ananías y Safira habían tramado engañar a sus hermanos y fueron castigados por Dios con una muerte repentina. Aquella conspiración tuvo que ver también con el dinero. Podemos ver que el dinero ha sido siempre una gran tentación, incluso en algunos círculos cristianos. Y vemos aquí que este fue el asunto que se presentó ante Nehemías y que él tuvo que tratar de una manera directa. La Biblia nos da algunos consejos al respecto. Por ejemplo, en Filipenses capítulo 1, versículos 27 y 28 dice: solamente comportaos de una manera digna del Evangelio de Cristo, de modo que ya sea que vaya a veros o que permanezca ausente, pueda oír que vosotros estáis firmes en un mismo espíritu, luchando unánimes por la fe del Evangelio. De ninguna manera intimidados por vuestros adversarios, lo cual es señal de perdición para ellos, pero de salvación para vosotros, y esto de Dios. Pablo estaba diciendo que tiene que haber armonía dentro de la iglesia, que uno tenía que ser honrado en sus asuntos, no debía dar falsos informes ni menospreciar al hermano, y el decir la verdad produciría armonía. El apóstol Santiago, que era muy práctico, también tuvo algo que decir al respecto. En el capítulo 3, versículo 16 de su carta, dijo: porque donde hay celos y ambición personal, ahí hay confusión y toda cosa mala. Eso es lo que le sucedió a Ananías y Safira. Ellos mintieron en sus tratos con la iglesia y trajeron confusión. Y volviendo a los días de Nehemías, y como ya hemos anticipado, el problema surgió porque algunos judíos habían pedido dinero prestado. Cuando no pudieron devolverlo, tuvieron que vender a sus hijos e hijas como esclavos. Y aunque esa situación se mantenía por un periodo determinado de tiempo, duraba lo necesario como para malograr sus vidas en algunos casos. Aquellos que habían pedido dinero prestado tuvieron que pagar intereses. Lo interesante fue que aunque esto parecía algo legítimo, como lo es en el mundo financiero actual, no lo era para los israelitas. Dios había dicho que ellos no debían cobrar interés a sus propios hermanos. Hasta ese momento, Nehemías había mantenido la calma. Él había podido mantener una buena relación con su pueblo y había sido paciente con los israelitas. Pero en esta ocasión, Nehemías se enfadó. Bueno, escuchemos lo que dijo aquí en los versículos 6 al 8 de este capítulo 5 de Nehemías. Cuando oí su clamor y estas palabras, me enojé mucho. Después de meditarlo bien, reprendí a los nobles y a los oficiales y les dije: ¿exigís interés a vuestros hermanos? Además, convoqué contra ellos una gran asamblea y les dije: nosotros, según nuestras posibilidades, rescatamos a nuestros hermanos judíos que habían sido vendidos a las naciones. Y ahora sois vosotros los que vendéis aún a vuestros hermanos para que nosotros tengamos que rescatarlos de nuevo. Y callaron, pues no tuvieron que responder. Aquí vemos que no se enfadó simplemente, sino que se indignó. Pero se tomó su tiempo para pensarlo bien, lo cual es una buena lección a imitar. Nunca conviene hablar en público bajo los efectos de la indignación. Pero enfrentó la situación y les reprochó públicamente a los nobles y a los gobernantes por su proceder. Teniendo en cuenta el estado público del problema, fue la forma más correcta de proceder. Creemos que en la iglesia, ante situaciones similares en las que se dude de la honestidad de alguien o se cuestione la transparencia de otro, debe exponerse abiertamente el problema con la actitud constructiva de resolverlo. Nehemías entonces expuso la conducta poco honrada ante sus compatriotas. Ya hemos dicho que estaba enfadado. Alguien podría decir que el cristiano no debiera enfadarse así. Recordemos que el apóstol Pablo escribió en la carta a los Efesios, capítulo 4, versículo 26, las siguientes palabras: «Airaos, pero no pequéis». Aquí hay que aclarar que hay que tener en cuenta las razones para un enfado. Si usted se enfada porque alguien ha perturbado su propio bienestar o porque alguien ha perjudicado sus beneficios o intereses personales, entonces está mal. Pero si usted se enfada por motivos tales como los planes y propósitos de Dios, la gloria y honra de Dios, o porque el nombre de Dios está siendo menospreciado, entonces usted puede enojarse y no estará cometiendo ningún pecado. Nehemías, pues, no adoptó una actitud pasiva ante el pecado evidente. No consintió en que se lo pasara por alto. Lo denunció abiertamente. Y creemos que nosotros debemos ser impulsados a mostrar nuestro enojo justo cuando vemos que las cosas andan mal. No debemos mimar al que ha obrado mal, cerrar los ojos ante el pecado ni mirar para otro lado. Muchos, en estos casos, prefieren no intervenir y dicen, bueno, nosotros no queremos crear problemas. Pero los problemas vendrán igual, solo que aumentados, porque si usted no interviene, el enemigo espiritual acabará ganando terreno, causará divisiones y el daño será mayor. Por ello, ante situaciones de esta naturaleza necesitamos personas con valor y con convicciones firmes. En la medida en que el cristianismo pierda autoridad moral, su imagen continuará deteriorándose, y entonces el mundo seguirá indiferente su propio camino sin tener en cuenta los principios bíblicos que los cristianos siempre han proclamado. Este es uno de los motivos por los cuales algunos movimientos de renovación espiritual genuinos han surgido fuera del cristianismo organizado e institucional. Cierto predicador dijo que le enfadaba el pensar que no podía hacer llegar a los no creyentes el mensaje del Evangelio porque ellos lo rechazaban, basados en las actitudes de hipocresía y deshonestidad de algunos cristianos. Sin embargo, hay muchas personas en el mundo que anhelan conocer la verdad y quieren saber si somos sinceros en lo que decimos y si existe coherencia entre los principios que proclamamos y nuestra conducta personal. Algunos que ejercen la autoridad tratan el mal proceder de otros como aquel que limpia su casa ocultando la suciedad debajo de la alfombra con la excusa de querer proyectar una imagen de bondad y amabilidad. Es una forma más de ocultar la falta de valor y autoridad espiritual. Ahora, cuando Nehemías expuso en público el pecado de sus hermanos de raza, nadie se atrevió a responderle. Los implicados permanecieron en silencio mientras él estuvo ante ellos, pero le causarían todas las dificultades que pudieran. También le traerían muchos problemas cuando regresara al palacio de Susa. Pero ya veremos que, a pesar de todo, él reedificó las murallas de Jerusalén y sirvió a Dios en su día y a su generación. Continuemos leyendo el versículo 9. Y yo añadí, «No es bueno lo que hacéis. ¿No deberíais andar en el temor de nuestro Dios para no ser objeto de burla de las naciones enemigas nuestras?» El nombre de Cristo ha sido deshonrado en el mundo. ¿Por causa de la conducta de la Iglesia como institución? ¿Por la conducta de los creyentes? ¿Por la conducta suya y la mía? Eso es lo que nos debemos preguntar a nosotros mismos con una actitud de crítica constructiva. En otras palabras, Nehemías les dijo que con su conducta estaban provocando que el enemigo se burlara de Dios y de su pueblo, o sea, que no estaban honrando a Dios. Continuamos leyendo en el versículo 10 las palabras de Nehemías. También yo, mis hermanos y mis criados les hemos prestado dinero y grano. Perdonémosles esta deuda. Él les dijo que se habría podido beneficiar personalmente de esta situación. Esta era en realidad la gran prueba de Nehemías, porque pudo demostrar que no había utilizado su cargo ni posición para obtener una ganancia. Generalmente, la persona avara procura sacar rendimiento al último centavo. Muchas personas están colocando el dinero en el lugar principal de su vida antes que Dios. Usted puede poner una moneda delante de su ojo y no ver el sol, y hay muchas personas que están mirando al mundo de esa manera. Ahora, veamos lo que dijo Nehemías en el versículo 11. Os ruego que les devolváis hoy sus tierras, sus viñas, sus olivares y sus casas y la centésima parte del dinero, del grano, del vino y del aceite, que demandáis de ellos como interés. Así que Nehemías apeló a los judíos ricos para que devolvieran lo que habían acumulado y que no recibiesen más pagos. Ahora, el versículo 12 continúa diciendo: ellos respondieron: lo devolveremos y nada les demandaremos. Haremos así como tú dices. Entonces convoqué a los sacerdotes y les hice jurar que harían conforme a esto. Aquí vemos que Nehemías no confió en sus promesas verbales y requirió de ellos un compromiso formal. Aunque eran el pueblo de Dios, su experiencia le aconsejó no fiarse de la palabra empeñada, incluso públicamente. Tuvieron que hacer constar su juramento por escrito. Hay creyentes que por los desengaños sufridos se han arrepentido por haber confiado en otros cristianos, por haber creído de buena fe que respetarían la palabra dada y sus compromisos financieros. En consecuencia, muchos evitan entrar en acuerdos profesionales y comerciales con otros cristianos y dicen que prefieren los tratos con los no creyentes porque ya saben lo que podrían esperar de ellos y se sienten con mayor libertad para vigilarles. Veamos ahora lo que dijo Nehemías aquí en el versículo 13 de este capítulo 5. Sacudí además mi ropa y dije: así sacuda Dios de su casa y de su trabajo a todo hombre que no cumpla esto. Así sea sacudido y quede sin nada. Y respondió toda la congregación: amén. Entonces alabaron al Señor y el pueblo hizo conforme a esto. Sabemos que solo se necesita una manzana podrida para echar a perder todas las demás. Y si usted pone a un zorrino junto a un grupo de gatos, todos ellos van a acabar oliendo mal a causa de ese zorrino. Lo mejor es identificarlo y sacarlo de ese lugar para que no se perjudique el resto del grupo. Y eso es lo que Nehemías estaba haciendo. Él, en realidad, estaba pronunciando una maldición sobre ellos. Esta fue una escena pintoresca y dramática. Era un funcionario del gobierno y como tal usaba un uniforme. Él pues sacudió su ropa, se quitó su larga túnica enfrente de la multitud y en otras palabras dijo: así sacuda Dios fuera de su casa y de sus propiedades a todo aquel que no cumpla este juramento, y así lo despoje de todo lo que ahora tiene. Fueron palabras tremendas, pero esa era la forma adecuada de hablar a gente como aquella. Recordemos que Pablo, escribiendo a los Gálatas en el capítulo 5, versículo 12, les dijo: ojalá se mutilasen los que os perturban. Él deseó que los legalistas fueran separados completamente del grupo por el daño que estaban causando a los creyentes de Galacia. Este también fue un lenguaje muy fuerte. Ahora tenemos un detalle de la vida personal de Nehemías. Leamos el versículo 14 de este capítulo 5 de Nehemías. También desde el día que me mandó el rey que fuera gobernador de ellos en la tierra de Judá, desde el año 20 del rey Artajerjes, hasta el año 32 de su reinado, durante 12 años, ni yo ni mis hermanos comimos del pan del gobernador. Era evidente que tenía derecho a tener un sueldo, pero no lo aceptó, y en el versículo 15 dijo de sus antecesores: en cambio, los primeros gobernadores que me antecedieron abrumaron al pueblo. Les cobraban por el pan y por el vino más de 40 monedas de plata, y aún sus criados oprimían al pueblo. Pero yo no hice así a causa del temor de Dios. Los gobernadores que ocuparon el cargo antes de él recibieron los sueldos que les correspondían, pero él no quiso aceptar el suyo. Y el versículo 16 dice: también trabajé mi parte en la restauración de este muro y no he comprado heredad. También todos mis criados estaban allí juntos en la obra. Nehemías no quiso implicarse en el negocio de los bienes inmuebles y se mantuvo apartado de la especulación de la tierra. No obtuvo beneficios de hipotecas sobre las tierras prestando dinero o grano. No se quedó con nada de modo extraoficial o de manera encubierta. Y el versículo 17 dice: además, 150 judíos y oficiales y los que venían de las naciones que había alrededor de nosotros se sentaban a mi mesa. Nehemías recibía regularmente a su mesa a 150 invitados. También recibió a judíos de las naciones circundantes que habían venido a vivir a la ciudad y aún no habían encontrado una vivienda. Aparentemente hizo todo esto corriendo él personalmente con los gastos. Evidentemente había sido diferente a los demás gobernadores. Leamos el versículo 18. Cada día se preparaba un buey y 6 ovejas escogidas. También me preparaban aves. Y cada 10 días se traía vino en abundancia. Así y todo, nunca reclamé el pan del gobernador, porque la carga que pesaba sobre este pueblo era excesiva. O sea que él no reclamó la asignación económica para gastos de hospitalidad de un gobernador, porque tenía un corazón sensible por sus hermanos de raza que trabajaban duramente. Leamos finalmente por hoy el versículo 19. Acuérdate de mí para bien, Dios mío, y de todo lo que hice por este pueblo. Este era un hombre extraordinario. La gente del pueblo era su principal preocupación, pero esa gente le olvidaría. Fue una triste realidad, pero muchos personajes famosos han aprendido que el mundo olvida fácilmente. Las personas

0: o si ya le pertenece como hijo. Y si usted acepta su amor y su gracia expresados al entregar a su Hijo, al Señor Jesucristo, como sacrificio en la cruz, Él perdonará sus pecados, porque Cristo ya pagó el castigo por ellos. Entonces, al pertenecerle, Él escuchará sus oraciones como escuchó las de Nehemías, y por medio de su Espíritu le fortalecerá, le consolará, le guiará y transformará su existencia en una vida de auténtica calidad que se prolongará después de esta vida en la vida eterna.
1: La palabra de Dios es sin duda algo increíble. Qué bueno es, qué bueno ha sido poder escucharla, poder estudiarla. Así que, amigos, si ustedes quieren seguir conociendo, si quieren conocer también más opiniones, si tienen dudas, si tienen sugerencias, nuestros teléfonos están a su entera disposición y son el 91 422 0524 y el 601 20 32 65. Recuerden que si llaman desde fuera de España, deben incluir el prefijo más 34. Si desean enviarnos un correo electrónico, lo pueden hacer a la siguiente dirección: info@radioencuentro.net, info@radioencuentro.net. También estamos en las redes sociales, búsquennos, por favor. El programa de hoy y cualquiera de los anteriores están disponibles en nuestra web lafuentedelavida.com. También se puede disfrutar del programa en la aplicación La Fuente de la Vida, que se puede encontrar con el nombre A Través de la Biblia. Y hasta aquí, amigos, hemos llegado. Por hoy, por supuesto, porque les esperamos en nuestro próximo espacio. Estaremos aquí para acompañarles una vez más en este tiempo de descubrimiento de la Palabra de Dios. Un libro que nunca deja de sorprendernos. Como no deja de sorprendernos la fuente de agua viva que desde la Palabra de Dios se nos ofrece. No lo dude, experiméntelo. Hay una fuente de agua viva que nunca se agota. Beba de ella.
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0: Muy buenas, querido amigo y amiga que nos estáis escuchando aquí en Radio Vida en el 95.1. Quiero daros las gracias por vuestra fidelidad y también pediros disculpas por este tiempo en el que hemos estado un poco ausente de nuevos programas, de nueva programación, ya que nuestros socios y colaboradores han estado pues ocupados con otras tareas, y aparte pues estamos en esta etapa de verano en el cual pues también hay que ocuparse de la familia, de los nuevos proyectos, aunque estamos a mediados de año, pero para muchos el año acaba aquí, ¿no? Cuando al fin logramos desconectar y empezamos el otoño, el invierno, y empezamos como si fuera un nuevo año. Así que daros las gracias nuevamente por vuestra fidelidad y pediros disculpas por este tiempo de ausencia, pero estamos aquí haciendo un inciso para que durante el verano pues pueda refrescarte con algo de cultura y algo de poemas nuevos que nos han estado enviando, en especial el poeta Juan Emilio Río y Manolo Abad. Manolo Abad, quien es una de las últimas incorporaciones de este espacio de escribas y poetas. Así que bien, quiero también aprovechar para invitaros a todas las personas, a todos los oyentes que nos estáis escuchando aquí en el 95.1 de Radio Vida, que puedan enviarnos, si queréis, vuestros poemas. Siempre lo decimos en todos los programas, que puedes hacerlo a través del 619-2545-25. Ahí puedes enviar tu poema, esa letra que tengas escrita, que quieras compartir, y así formar parte de la comunidad de Radio Vida. Así que bien, querido oyente, gracias por estar aquí. Vamos a continuar y vamos a escuchar ese poema que nos envía Juan Emilio Ríos Vera desde Algeciras, aunque su ciudad natal es Manilva, pero es un gran algecireño también, de aquí, del campo de Gibraltar.
1: Soy Juan Emilio Ríos, ya pues un fijo en estos programas de escribas y poetas, y quiero ponerle voz a un poema muy reciente que he escrito dedicado al verano y que va a formar parte de este programa dedicado a la estación estival que va a emitirse pronto en Radio Vida. Dice así: a pleno sol, entregado al beso amarillo del rayo que no cesa, claridad plena, día infinito que no parece acabar nunca y que solo cede a la noche cuando ya no puede amortiguar tanta sombra, tanta penumbra, que avanza hasta la total oscuridad, solo amatada por la luna. Expuesto por completo a la luz cenital, recibo en mi cuerpo la vitamina necesaria de un corazón incandescente que nos gobierna desde el cielo. Hijo soy del verano, aunque me esconda de su mirada en los soportales de la sombra, tan necesaria para el alumbramiento de un nuevo poema, este que ahora leo.
0: Y ahora vamos a escuchar el segundo poema que nos envía el escritor y poeta Juan Emilio Ríos Vera.
1: Soy Juan Emilio Ríos y en exclusiva voy a leer un poema que va a pertenecer a mi nuevo libro, que va sobre la poesía misma. El poema se titula Metáfora. No llames a la rosa por su nombre en el poema. Utiliza alguno de sus seudónimos, cualquier mote que tuviera en el pasado, o incluso algún acrónimo, o bien utiliza metáforas, símiles o circunloquios para referirte a ella sin desvelar su gracia. Ese es el mayor encanto de la poesía, el subterfugio, la impostura, la extrañeza que nos oculta el significado rotundo de un concepto y nos lo envuelve en oropeles, nos lo disfraza con mil atavíos o nos lo enmascara con el antifaz rotundo del duende burlón del que nos hablara Descartes. Recuerda que nunca debes utilizar los nombres verdaderos de las cosas en el poema. Ni siquiera es el autor el que dice ser, sino un fingidor. Ya lo advirtió Pessoa, y que se recata en su capa y oculta su rostro bajo mil caretas. y su nombre bajo falsos apelativos, cuya misión no es otra que hacer de la poesía un laberinto que no tiene únicamente una salida. Muchas gracias y un abrazo a todos los radioyentes de Escribas y Poetas en Radio Vida.
0: Muchísimas gracias, querido amigo Juan Emilio. También decir que dentro de poco, cuando volvemos precisamente con la cultura y con las actividades artísticas, cuando volvemos con más fuerza aquí en Escribas y Poetas, también volveremos con nuevos libros, y entre ellos un proyecto que tengo con Juan Emilio Ríos, un libro, un poemario dedicado a la noche, a esa pasión por la nocturnidad, a ese amor por lo lúgubre, por la noche. Libro titulado Nictofilia. Así que esperemos que estéis muy pendientes también al lanzamiento del libro, el cual pues se presentará en distintos medios de comunicación, entre ellos las redes sociales, y se presentará en varios lugares dedicados a la cultura, bibliotecas, ferias del libro, Ateneo de Algeciras. Así que estaremos ahí pendientes para presentar ese libro que hemos escrito Juan Emilio Ríos Vera y aquí un servidor. El libro Nictofilia, la huella de un pernocta que olvidó su globo entre la luna y las estrellas. Así que estén muy atentos si te gusta ese poema, si te gusta admirar la luna, las estrellas, la noche, si eres de los que te gusta pernoctar escribiendo, pensando, escuchando música, si eres de esas personas que disfruta con esas cositas tan sencillas y tan básicas y tan hermosas, pues creo que este libro te encantará. Así que bien, vamos a continuar y vamos ahora a estar escuchando los poemas que nos envía nuestro amigo Manolo Abad. Adelante, Manolo.
2: Buenas, mi nombre es Manuel Abad y quisiera expresar un sentir, o se le puede llamar poema, a esos momentos que los creyentes tenemos de intimidad con nuestro Señor, que es la oración. Se titula sencillamente: cuando ni aun a levantar mi voz me atrevo, por no romper este consuelo que tu Santo Espíritu provoca en mí. Cuando mi alma está acallada, por no romper el silencio de la espera. Cuando nada mi corazón desea, por no romper los designios de tu voluntad. Cuando fluye desde mi interior esa savia nueva y eterna que produce un nuevo latir en mi corazón. Cuando siento tu mano de caricias dándome a entender tus misericordias y la dicha del perdón. Cuando nada quiero saber, cuando nada quiero tener, cuando nada quiero ser.
0: Y ya vamos finalizando el programa, pero no sin antes escuchar el siguiente poema que nos ha mandado nuestro amigo Manuel Abad.
2: Buenas, mi nombre es Manuel Abad y quiero aportar un pequeño poema para Radio Vida. Se titula El verano. Reverbera el asfalto, espejeando volátiles visiones. La mañana se despereza, sacude su primaveral sueño, esperando el canto de la chicharra. Espera el mar, generoso, para ejercer como antiguo refrigerio. Cesan actividades, generando lúdicas tareas, distendido, contemplativo, sin pedir permiso a la primavera, sin temor a ser desplazado, próximamente por el otoño llega el verano, consciente de que el ciclo, el patrón, es vital e inexorable. La niña regresa para volver a ver a su amor estival. El chiquillo saca el cubo y la pala, de nuevo soñará con castillos en la arena. Verano abierto, luminoso, festivo, de tertulia, las hogueras de San Juan, una cometa que vuela. Verano abrasador, abrazará viejas rencillas y abrazará nuevos sueños. Verano, buena ocasión para volvernos a citar, a sentir y para recordar aquello que ocurrió, pero que aún persiste.
0: Pues bien, con este poema veraniego, con el que cierra y pone el broche Manuel Abad, nos despedimos hasta el próximo programa. Puede ser que el próximo pues sea a partir de septiembre, octubre. Estaremos de vuelta y, como bien os comentaba, estaremos con nuevos proyectos. Estén muy atentos también a los proyectos de los colaboradores, los cuales pues también hacen recitales poéticos, actividades sociales donde involucran la poesía y las artes para beneficio de aquellas personas que más lo necesitan. Así que bien, todas estas actividades empezarán a verse reflejadas y anunciadas en redes sociales. Estén muy atentos. Recuerden que el libro de Nictofilia también saldrá pues sobre esa fecha. Fechas que son excelentes, además del verano, para llevar tu librito a la playa. Esas fechas también son excelentes pues para encerrarte en casa, escuchando la lluvia, viendo cómo gotea ese agua por los cristales de casa y siempre leer un libro. Fomentar la cultura es fomentar la vida. Así que nos vemos en el próximo programa de Escribas y Poetas.

0: Un hombre arrastraba dos enormes maletas por el aeropuerto cuando un extraño se le acercó para preguntarle la hora. Al notar el reloj de alta tecnología que llevaba, quedó maravillado y sin dudarlo, le ofreció comprarlo al instante, entregándole un cheque por $15,000. Mientras se alejaba admirando su nuevo reloj, el hombre del aeropuerto lo llamó y le recordó: «No se olvide de las maletas, contienen las baterías». Esta historia nos recuerda que las cosas no siempre son tan atractivas como parecen. Lo que creemos será una bendición puede convertirse en una carga. Por eso, la Biblia nos anima a buscar la guía de Dios antes de actuar, confiando en su sabiduría y discernimiento. Le habla David Jeremiah, animándole a que tome el camino a una vida nueva. Reciba el consejo de Dios en su minuto en la Biblia.
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0: el lisiado, el rechazado. Era yo, pero su gracia, su sublime y hermosa gracia me alcanzó. ¿Alguien está agradecido esta noche por la gracia misericordiosa de Cristo Jesús? Familia de Ciudad de México, es un privilegio para nosotros estar en nuestro primer auditorio nacional junto con todos ustedes. Así que, Espíritu de Dios, te damos la bienvenida. Esta es tu casa. El día de hoy, esta noche, el Auditorio Nacional se convierte en un altar de adoración donde tu nombre es exaltado y tu reino es establecido. Abrimos nuestros corazones, nuestras mentes, levantamos nuestras manos, levantamos nuestra voz. Ven y haz lo que tú quieras hacer. Aquí estamos. Aquí estamos. Vamos a cantar juntos esto.
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2: Encontramos paz en Cristo aunque enfrentemos aflicciones. 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
1: Si te levantas en la mitad de la noche y tratas de caminar sin encender la luz, seguramente te vas a desorientar y tropezar. Esa sensación de confusión y ansiedad es una imagen poderosa para representar la depresión, el desaliento, la incertidumbre o el temor. Dios trae esperanza en la depresión, rumbo en la confusión, luz para dar el siguiente paso. Como dijo David, Señor, tú iluminas mi sendero, eres mi luz en la oscuridad. Pero, ¿cómo encontramos la luz cuando estamos en medio de la oscuridad? Mi padre, predicador por más de 70 años, tenía un versículo favorito para los momentos de incertidumbre. Yo soy la luz del mundo, el que me sigue no andará en tinieblas, sino que tendrá la luz de la vida. A veces la luz que Dios nos da es solo una velita, lo suficiente como para dar un solo paso. Si le seguimos y andamos en sus pisadas, Él nos dará luz para el siguiente paso y luego para el próximo. Ya sabes cómo es seguir a alguien en la oscuridad, ¿verdad? Tienes que mantenerte bien cerca. Lo mismo sucede con Jesús. Debes mantener tus ojos en Él, la luz de la vida. Si le sigues, Dios te promete que no andarás en tinieblas. Justo cuando creas que ya no puedes seguir, tendrás la luz que necesitas para dar un paso más. Encontrarás el rumbo de Dios para tu vida. El libro de Apocalipsis dice, refiriéndose al cielo, nunca más se hará de noche, ni se necesitará la luz de una lámpara o del sol. El Señor les dará su luz y reinarán para siempre. Ya no habrá más oscuridad, ni literal ni espiritualmente, porque estaremos con el Señor que es luz. Ya no más depresión ni desaliento, no más confusión ni incertidumbre. Hasta que llegue ese día, recordemos lo que dijo Isaías. El que anda en tinieblas y carece de luz, confíe en el nombre de Jehová y apóyese en su Dios.
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A continuación vamos a disfrutar de un espacio de Fusion Radio en Texas. Colaborador es nuestro que vamos a estar emitiendo durante 2 horas. Así que estén muy atentos y disfruten con nosotros de este tiempo.

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0: Jeremy Rosado junto a Blanca. Nada.
1: Pregunta. Si Dios es santo y justo, ¿cómo nos pudo salvar Dios? Ya que nosotros somos pecadores e incapaces de salvarnos a nosotros mismos. Mediante el sacrificio de su único Hijo, Jesús, Dios pudo demostrar su amor por el hombre y al mismo tiempo conservar su santidad.

0: 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Su nombre es Cristo.
1: Gracias por escuchar a Miguel aquí en Fusión, la voz de la armonía. Este es el día que hizo el Señor. Nos gozaremos y alegraremos en él. Today is a good day.

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0: Alcántara, abres camino.
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0: con Monty, el precio.
1: Si te ha tocado viajar durante estas vacaciones o a lo mejor todavía estás esperando el día, pero piensa en cómo uno está tranquilo en el autobús, aun cuando uno no conoce al chofer. Uno está tranquilo en el avión, aun cuando uno no conoce al piloto. Uno está tranquilo en el barco, aun cuando uno no conoce al capitán. Entonces, ¿por qué no estamos tranquilos en la vida cuando nuestro Dios Todopoderoso, nuestro Dios quien sí conocemos, está en control? La Biblia dice en Jeremías: porque yo conozco los planes que tengo para ustedes, afirma el Señor, planes de bienestar y no de calamidad, a fin de darles un futuro y una esperanza.

0: Español con Unified Sound. Aleluya.
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0: Son villancicos de la Niña Pastori, ¿no?
1: El nuevo este año, 2024.
0: Claro, es que en mi casa se escuchaba mucho Manolo Escobar. Los villancicos de Manolo Escobar me encantaban, me encantaban. Mira, me hacen seña aquí Manolo y Nieves de que habéis traído uno de los villancicos de Manolo Escobar, ¿no? Ah, pues mira, a lo mejor me sacáis hasta una lagrimita. Sí, sí. A mí me encantaba eso, la verdad.
2: Yo ya estaba emocionado con el villancico de ellos, ¿eh?
0: Sí, y bueno, y aquí en el ensayo, el pequeño ensayo, que eso es trampa, ¿eh? Para un grupo que se llama Improvisado Ensayar, ¿eh? Pero bueno, va, algo hay que hacer.
3: Tenemos que coger el tono, por lo menos, ¿no?
0: Sí, por lo menos.
3: Lo que es que yo diga, Manolo, ¿qué vamos a cantar? Y me diga, pues no lo sé, vamos a pensar esto. Y yo digo, bueno, te lo mando, se lo canto. Me mando un audio, se lo canto y me dice, ventilado. Ya está, eso es todo.
0: Ya está.
2: Rápidamente.
3: Ventilado.
0: Pues...

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0: Casa con Músico. Todo y Nada Remix.
1: Te acompaño, Miguel, y antes de continuar con el próximo tema, Holy Forever, aquí en Fusión, déjame decirte algo. Bro, sis, aunque Jesús fue 100% humano, como nosotros, Él nunca pecó. La Biblia dice que Él es tres veces santo. Él es santo, santo, santo. Y si lo piensas por un momento, la santidad de Dios es la única característica de Dios que la Biblia describe como tres veces santo. No dice que Él es bueno, bueno, bueno, o misericordioso, misericordioso, misericordioso, aunque sí lo es perfectamente. Pero creo que la Biblia dice que Él es santo, santo, santo, porque enfatiza su naturaleza perfecta y pura. Hay una separación entre Dios y toda la creación. Y aún así, el santo, santo, santo vino para habitar entre

0: Amigo, Dios te ama. He loves you so much. 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
1: La Biblia está llena de tesoros y secretos escondidos. Aquí les muestro uno. La primera vez que encontramos la palabra amor en el libro de Juan es en el capítulo 3, versículo 16, donde dice: de tal manera amó Dios al mundo al entregar a su Hijo para que todo aquel que en él crea no se pierda, sino tenga vida eterna. El autor Juan hace esto intencionalmente porque la primera vez que se menciona la palabra amor en toda la Biblia es en Génesis 22, donde Dios le dice a este personaje llamado Abraham que entregue a su hijo, a quien él ama, como un sacrificio. Si hoy te preguntas, ¿será que Dios realmente me ama así tal y como soy? La respuesta de Juan sería: así como Abraham estuvo dispuesto a entregar a su hijo, a quien tanto él amaba, Dios estuvo dispuesto a entregar a su hijo Jesús, a quien tanto Dios amaba, en sacrificio por ti y por mí. Es así de radical, costoso y real el amor de Dios por ti.

0: mi pastor.
1: Soy Miguel y ya me despido el día de hoy, y que este martes puedas empezar con Jesús, quedarte con Jesús y terminar con Jesús. Que Él tenga nuestra atención entera, nuestro corazón entero. Love you guys so much, y como siempre, hasta mañana, primero Dios. ¡Un abrazo!
2: 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Te invitamos a conectar con nosotros y disfrutar de toda la buena música. Recuerda, 619 25 45 25.

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0: Buenas tardes, estás escuchando Fusión, son las 6 y damos inicio a nuestra programación. Yendrix te va a estar acompañando hasta las 6, hasta las 10 de la noche. Ahora, si vienes regresando del trabajo, estás preparando una rica cena o estás viajando, gracias por permitirme acompañarte. Y, ¿sabes? Hoy vamos a estar hablando un tema bien interesante, porque a veces buscamos nuestro propósito bien lejos de nosotros, como que si estuviese perdido. Pero quizá Dios quiere mostrarnos que comienza mucho más cerca, allí, buscándolo a Él, y sobre todo en la manera en que tratamos a quien está a nuestro lado. Así que quédate conmigo y sigue disfrutando de esta programación.
1: Una

Comics aquí en Fusión. Gracias por compartir tu tiempo y espacio con nosotros. 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

0: Díaz, tú dices.
1: Cuando hablamos de historias en la palabra de Dios, hay una que me gusta. Te la quiero compartir. 6 días antes de la Pascua, Jesús estaba en Betania compartiendo una cena con Lázaro, Marta y María. ¿Te acuerdas de esa historia? Bueno, en medio de la cena, María tomó un perfume de mucho valor, ungió los pies de Jesús y lo secó con sus cabellos. La casa se llenó con el olor del perfume. Algunos cuestionaron su decisión, pero para María aquel acto expresaba amor, gratitud y adoración. Ella no estaba pensando en que recibiría algo a cambio. Estaba reconociendo quién es Cristo para ella. Y esta historia nos recuerda que amar a Dios implica entregar siempre lo mejor. Por eso, hoy te invito a preguntarte, ¿qué parte de tu tiempo, tus planes o tu corazón necesitas rendir al Señor? Y convierte esta próxima canción en una expresión sincera de amor.

0: Minecraft con Javier Chávez. Tu mirada.
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2: En estos días de verano, pocas cosas se sienten tan refrescantes como un vaso de agua fría. Así como nuestro cuerpo necesita agua para renovarse y refrescarse, nuestro espíritu también. Y qué refrescante es recordar la palabra de Dios, sus promesas. Es la fuente que te fortalece, que te anima, que te impulsa a seguir hacia adelante. Jesús lo dijo de esta manera: el que cree en mí, de su interior correrán ríos de agua viva. En este verano, hidratémonos con agua y refresquemos nuestro espíritu con su palabra. Escucha.

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1: No sé si te ha pasado, pero de repente has hecho una oración al Señor diciendo, Señor, úsame, quiero servirte, muéstrame mi propósito. Y casi inmediatamente nuestro esposo o alguno de los muchachos nos pregunta, ¿me puedes ayudar con los platos? Y uno piensa, Señor, yo estaba imaginando otro tipo. Pero, ¿sabes? Muchas veces la respuesta a una oración está más cerca de lo que creemos. Como nos dice Gálatas 5, sirve por amor los unos a los otros. Así que el propósito no siempre llega con una gran oportunidad. A veces llega con una bolsa de basura para sacar, una cocina por recoger o alguien que necesita ayuda. Así que sí, quizá esos platos también forman parte de tu llamado hoy.

0: humanos.
1: Generalmente, el rol tradicional del padre en la familia ha sido el de proveer y estar presente físicamente en el hogar, pero sin asumir sus responsabilidades en la crianza y educación de los hijos. Algunos padres valientes han vencido los prejuicios o estereotipos culturales y han decidido dedicarse con mayor profundidad al rol paterno y al cuidado de sus hijos. Hoy, el nuevo modelo de paternidad habla de una corresponsabilidad, es decir, procurar que el tiempo de educar, disciplinar, orientar y dar afecto provengan de ambos padres. Estos son hombres involucrados en las tareas del hogar y en el cuidado emocional de los hijos. Esposos y padres que han asumido un papel de relevancia sin dejar de ser, por ello, buenos profesionales y trabajadores exitosos. Le habla Sixto Porras de Enfoque a la Familia.
2: Visite enfoquealafamilia.com.

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0: Vertical Worship. Sí lo haré.
1: Hoy es el Día Nacional de los Parques Acuáticos y aunque quizá no puedas visitar uno hoy, esta fecha nos recuerda la alegría de compartir, refrescarnos y crear recuerdos en familia, ¿cierto? Por eso disfrutar también puede convertirse en gratitud cuando reconocemos que cada buen momento es un regalo de Dios. Así que donde quiera que estés, busca hoy una oportunidad para sonreír, compartir y agradecer al Señor juntos con las personas que amas.

agradecer a Fusión Radio por este espacio y por su colaboración. Regresamos a la programación regular de Radio Vida. Te recordamos que puedes ofrecernos tu opinión enviándola al 619 25 45 25.